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3: Dios mío, que me tengo muteada, por Dios. Quedar también, es que como está enfrente, pues no me sabe decir Begoña que está muteada. Bueno, pues estos son algunos programas que tenemos aquí en Siberia FM. Uno de ellos, el primero que hemos puesto, La Hora de los Nadie, está, bueno, lo componen nuestro querido Querarta Ruiz, Dani González y Diego también.
4: González,
3: Diego, sí. No, Diego González también es.
4: Sí, se apellía González.
3: Es como nuestro Dani también.
4: Sí, sí.
3: Ah, mira, fíjate tú. Bueno, y muchos programas más. Nos vamos ahora con una canción con la que me lo está buscando aquí mi querido Querarta. A ver, esta canción que viene es de Ricky Martin. Vale, se titula, ¿cómo se titula?
4: María.
3: María, ¿y cómo es? Un pasito para adelante, María.
4: De 1995,
3: Begoña. Mira, madre mía, lo que ha llovido. Y el calor que ha hecho, no tanto como ahora, porque seguimos en riguroso directo y hace un calor. En el estudio os voy a decir que tenemos exactamente 30 grados. Así que nos vamos con Ricky Martin.

0: ¡Yepa! Eso me recuerda a mi hijo, el pequeño, dice ¡yepa! Bueno, pues aquí hemos bailado la de Ricky Martín, María, de 1995, has dicho, ¿verdad?
1: Sí. Gerarta. ¿Qué agujetas tenemos ya de bailar, Begoña?
0: Madre mía, estamos, bueno, con el calor que hace, aunque tenga el ventilador puesto, horrible. Nos trasladamos al año 1993, y ¿quién no ha escuchado a Proyecto 1 con esta canción? El tiburón.

Pues no paramos, no paramos y seguimos, seguimos aquí recordando las canciones del verano en Tropicalia, en Siberia FM, la 93.8, tu emisora comunitaria de Vitoria-Gasteiz. Sigue haciendo un calor horrible en la isla de Tropicalia. Hace calor, pero con esa brisita que tenéis ahí, con el mar, con la sombrita, bueno, estáis de maravilla, desde luego mejor que aquí. Nos vamos con una canción del año 2004, con esta canción que seguramente que todo el mundo también habréis bailado. Bueno, la gente, los que tienen ahora 18 años, evidentemente no. Ya los que tenemos una edad. Y nos vamos al 2004 con David Bisbal y...

Toma ya con esa bolería de David Bisbal. Nos vamos ahora con otra canción. Si es que es poner una detrás de otra y son para mí recuerdos inmejorables, preciosos, de verano puro y duro, de amor, de desamor, de encontrarnos con gente, con amigos, bueno, de viajes. Bueno, ¿qué os voy a decir? Nos vamos con Los del Río, por favor. En el año 1993, pues cogió esta canción Los del Río y dijeron, venga, vamos a marcar un ritmo nuevo, La Macarena. ¿Quién no hemos bailado La Macarena?

0: para darle alegría y cosas buenas. Bueno, pues le has dado a tu cuerpo alegría. Qué harta, que no Macarena.
1: Cariño, con estos calores ya, no, ya es que no sé.
0: Madre mía, madre mía. Madre. Bueno, y ahora os voy a poner una canción que buscando, indagando, porque ya, como estáis viendo, os vamos diciendo de qué año es cada canción que ponemos. Pero con esta canción es os la voy a poner primero, Paquito el Chocolatero. Pero Paquito el Chocolatero tiene su historia. No es de un año en concreto que la sacaron como canción del verano. No. Escuchadla primero y luego os explico un poquito el tema.
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0: Pues os voy a explicar un poquito, porque como habéis podido comprobar, si entendéis un poquito de música, esto es un paso doble.
1: Un paso doble, ¿eh?
0: Esto es un paso doble. Paquito, el famoso paso doble, Paquito el Chocolatero, nació en Cocentiana, Alicante, en el año 1937. Fue compuesto por el músico Gustavo Pascual Falcó, quien lo escribió como homenaje a su cuñado, Francisco Pérez Molina. A Francisco se le conocía popularmente con este apodo porque su familia trabajaba en el negocio del chocolate. Esta obra se ideó originalmente para ser interpretada durante las tradicionales fiestas de moros y cristianos de la localidad. Sin embargo, gracias a su ritmo animado y pegadizo, trascendió las fronteras locales hasta convertirse en el pasodoble más popular de España y una melodía indispensable en verbenas y celebraciones. Todo esto, pues muchos cantantes lo que han hecho, pues bueno, ¿quién lo cantó por primera vez? Pues no es que lo cantasen por la primera vez, pero bueno, lo hicieron famoso, digamos, aunque la melodía no incluía letras en su originalidad. Posteriormente, múltiples artistas y corales lanzaron versiones cantadas. Entre las más populares destacan las grabaciones de grupos como Los Cachaquis, Jordi Dan y La Década Prodigiosa.
1: Fíjate, Begoña.
0: O sea, que yo cuando busqué en qué año, como en el resto de las canciones, me quedé muerta.
1: Qué curioso.
0: Me quedé muerta porque digo, ojo, una canción que a lo mejor es de verano, podría ser de 1950, ¿no? Por ejemplo, o de 1960. Pues no, fíjate todos los años que tiene esta canción y no es precisamente una canción del verano. O sea, fue compuesta en 1937.
1: Y esta canción que has puesto, esa es de King Africa, ¿no?
0: Sí, es de King Africa. O sea, la han versionado muchísima gente, Jordi Dan, como he dicho anteriormente. Sí. O sea, hay muchas, muchísimas versiones, pero bueno, yo, King Africa también la cantaba, pero que sepáis, pues eso, que no es una canción de verano, se ha bailado en verano, pero originariamente esta canción es de 1970, ¿qué año he dicho? Que ya no me acuerdo. A ver, 1937, o sea, no ha llovido, no, ha tronado y ha hecho de todo. Bueno, informaciones que a una le salen sin más.
1: Pues que viva el paso doble, Begoña.
0: Pues sí, a mis padres les encantaba el paso doble y a mí me encanta el paso doble también. Nos vamos con otra canción, nos vamos a ir ahora a 1989 con Kaoma.
1: Ay, qué bonito.
0: Y con esta canción, ¿quién no ha escuchado La Lambada?

0: Madre mía, Begoña, esta canción, qué recuerdos tengo, que trabajaba yo en el Elefante Blanco y la bailaba. Madre la lambada. Mía. Bueno, no sé qué versión, yo bailaba la de Kaoma, ¿no?
1: No,
0: sé.
1: Es Kaoma la que he puesto.
0: Ah, es Kaoma. Sí, sí. Y seguramente que también quien la ha bailado, que nos está escuchando desde el otro lado, es mi Robert. Seguramente que se ha deslocado ahí la cadera bailando.
1: Bueno, no sé si mucho, a lo mejor bailando con la cervecita en la mano, pero bueno, sí, seguramente que lo ha bailado. Y os voy a explicar un poquito de dónde viene la lambada. La lambada es un género musical y un baile originario de Belém, estado de Pará, en el norte de Brasil, surgido a finales de los años 70 y principios de los 80. Nació de la fusión de ritmos regionales como el carimbo y la guitarrada, combinando con influencias de la cumbia, el merengue y el forró. O sea, son curiosidades. Se caracteriza por su baile de pareja extremadamente unido con movimientos sensuales y rítmicos. El término lambada proviene originalmente de una palabra en portugués que alude al movimiento de un látigo.
0: Pues ya sabes, Begoña, esta noche cuando llegues a casa te pones con mi Robert ahí a bailar los dos fresquitos la lambada.
1: Fresquito sobre todo.
0: Con esa calorera.
1: Como no refresco un poco, Robert, me parece que lo vamos a tener crudo.
0: Robert, te mido un saludo muy grande y a ver si nos vemos pronto, mi niño.
1: Bueno, pues vamos ahora con otra canción que... ¡buah! La barbacoa.
0: ¡Ay, la barbacoa!
1: Ay,
0: con estos calores.
1: Con estos calores que ahora está prohibido hacer... hogueras, que de hecho la hoguera de San Juan no se pudo hacer por precisamente para evitar problemas, y tampoco se pueden hacer barbacoas, y si no es en sitios restringidos. Pues nos vamos a 1994 con Jordi Dan y la barbacoa.
0: Y que viva el colesterol.

0: aquí.
1: Pues eso, esa barbacoa maravillosa que alguien estará haciendo en algún lugar del mundo. Nos vamos con otra canción. Voy a poner unas promos y luego vamos con otras canciones. Promos de nuestra emisora de Siberia FM, la 93.8, tu emisora comunitaria de Vitoria-Gasteiz.

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2: Y este friki con su Frikilanders los martes a las 8 de la tarde. Nos vamos ahora al 2002 con una canción que también fue, bueno, pegó impresionante. ¿Quién no conoce y ha bailado a David Civera? ¿Quién no le ha dicho a alguien que la detengan, que es una mentirosa? Pues nos vamos ahora con David Civera. ¿Te parece bien quedarte ahí con David Civera?
3: Ay, me encanta David Civera. Bueno, pero, ¿quién no la ha bailado?
2: Hombre, yo desde luego la primera. En cuanto lo haya en cualquier sitio, venga, que la detengan.
3: Eso
2: y,
3: es.
2: ¿Tú has detenido a alguien con esta canción?
3: Bueno, lo dejamos en el tintero para otro programa.
2: Vale.
4: Mira que era mala.

0: Bueno, que la detengan, que es una mentirosa. Pues no vamos a detener a nadie, no, porque no. Bueno, ya nos queda... Gerarta, ¿cómo pasa el tiempo?
1: Madre mía, llevamos aquí todo el día.
0: Lleva, sí, desde esta mañana, a las 11:30 de la mañana, hemos ido a comer, pero es que vamos, y luego hemos vuelto a las 5 de la tarde, o sea, en fin. Bueno, un día es un día. Y la semana que viene, también era de adelantaros, que la semana que viene no haremos programa, ni La Hora de los Nadie, ni Tropicalia, porque nos vamos, ¿dónde nos vamos, Gerarta?
1: Pues nos vamos a Ribabellosa, porque hay un evento cultural a nivel rural de, pues, del colectivo LGTB, que también, o sea, tiene que salir fuera de las ciudades, y es que, como estamos en el mes del LGTB, pues bueno, como he dicho antes, pues hay que estar en todos los sitios.
0: Exactamente. Nos vamos ahora con Sonia y Selena. Nos trasladamos al año 2001, y también, ¿quién no ha bailado? Yo quiero bailar.

0: Pues ¿sabes lo que podemos hacer? Después de que acabe el programa, pues vamos, podemos seguir bailando. Di que también, ¿qué quieres que te diga? O sea, ir a bailar, que habrá mogollón de gente, aunque sea el tardeo, uf, no sé yo cómo lo ves tú.
1: Bueno, si ahí en la Florida el chicharrillo.
0: Así, con los mayores, claro. A mí ya hace años que me bajaba de la piscina de Mendizorroza y me ponía a bailar con los abuelos, claro. O sea, fenomenal. Nos vamos ahora a 1996 con los cantantes y con esta canción.
2: El venao, el venao.

Madre mía, parece que nos está echando un eruto. Bueno, pues desde 1996, y ya para finalizar el programa de hoy, no es que sea la canción del verano, pero en 2025, el año pasado, hubo una canción que sonó muchísimo, es de total actualidad, y es de Lugra y La Morocha. También, ¿quién no ha bailado el año pasado La Morocha? Yo me acuerdo que en Fuerteventura, en el hotel, la ponían todas las noches, y todas las noches la bailábamos. Así que, como despedida, ya regresando de la isla de Tropicalia, y luego cada cual que haga lo que le dé la realísima gana, nos vamos a volver a nuestras respectivas ciudades con La Morocha.

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1: Y es que no podíamos evitar las ganas de estar una semana más contigo a través de la tele de Factoría de Carnaval, a través de Canal 13 Canarias, a través de Radio Carnaval Canarias. Estamos de nuevo en esta aventura que se llama Gran Canaria en Carnaval, como ustedes saben, todos los miércoles y viernes a las 9 de la noche y en la TDT de Canal 13 los sábados y domingos a las 8 de la tarde. Querida Elena, muy buenas tardes.
0: Muy buenas tardes, Javi, muy buenas tardes a todos. Una tarde más para hablar de lo que nos apasiona, de lo que nos gusta y sobre todo de lo que nos han contado pero se han olvidado. De la historia del carnaval de Las Palmas de Gran Canaria, que en la edición del 2026, como todos sabemos, son 50 años de carnaval cantante y sonante.
1: Efectivamente, 50 años, amigo Pepe, buenas noches.
2: Buenas noches, bien hallado. Y sí, efectivamente son 50 años.
0: Y pero no los tuyos.
2: No, bueno, también. De nacimiento, no.
0: Pero de carnaval sí. Pues eso es mucho.
2: Y como suele decir, le joda a quien le joda.
0: O le fastidia a quien le fastidia.
1: Es así. Oye, la palabra joda, que la asociamos a como a palabra fea, ha formado parte del vocablo de murguero histórico desde un principio y se ha tomado con una naturalidad total y absoluta. Lo que pasa es que ahora, como el cordero viene con piel fina, pues se ofende.
0: Duele,
1: antes.
0: Duele.
1: Y duele más.
2: Sí, suele doler.
1: Bueno, pues casi nada, amigo Pepe, amiga Elena. Ya llevamos un par de semanitas en antena y yo creo que hemos vivido y estamos viviendo un buen Gran Canaria en carnaval.
0: Sobre todo, y por lo que yo, bueno, por lo que a mí me gusta participar en este proyecto, es porque estoy aprendiendo mucho. Estoy aprendiendo de los mejores, de Pepe y de ti, de todos los que nos acompañan tarde tras tarde y nos cuentan su punto de vista de lo que ha sido y es y será el carnaval. O sea, eso para mí es incontable.
1: Gran Canaria en carnaval hacía falta, Pepe, de verdad que hacía falta.
2: Bueno, yo me alegro que el proyecto se haya rescatado y la verdad que tenemos una audiencia que nos sigue y es más, síguenos en YouTube y pon de vez en cuando un me gusta. No, nos gustará a todos.
0: Y además no solo nos gustará, sino que nos ayuda a ser más visibles y a que Gran Canaria en carnaval llegue a más casas.
2: Que
0: más
2: nuestra hogares. Fiesta se vea en más sitios.
1: Claro. Efectivamente. Hay una cosa que yo sé que no está preparado la mancheta, pero no le voy a pedir al compañero ni que la busque, ni que la ponga, ni nada. Pero a toda la gente que nos está escuchando por la radio y a ustedes que nos ven a través de la pequeña pantalla, hay una forma de ponerse en contacto con nosotros, si quisieran comunicarse con nosotros, si tienen algún aporte que hacer para nosotros. Dicen que nunca vamos a conocer a todos los históricos, por ejemplo, de nuestro carnaval. Y es cierto, no lo vamos a conocer porque muchos de los históricos de nuestro carnaval y de las históricas de nuestro carnaval han trabajado en la sombra durante mucho tiempo. Y quizás incluso ni Pepe conozca que esa persona participaba todos los años en el carnaval, en la sombra, pues en la creación de una carroza o en lo que sea, o en los vestuarios de una comparsa. Si te consideras una persona histórica de nuestro carnaval en el aspecto de que desde que se fundó el carnaval has estado ahí pico y pala, nos gustaría contar tu historia, nos gustaría escuchar tu historia. 626-26-2615, ese es nuestro número de teléfono, nuestro WhatsApp, nos puedes escribir 626-26-2615.
0: Y si no, a través de nuestras redes sociales.
1: y si lo puso.
0: Histórico de carnaval, el teléfono, no, ahí es nada.
1: Yo creo que es importante ese dato, ¿no? Sí. ¿Por qué? Porque nosotros tampoco somos dioses de la comunicación.
2: No, yo tampoco tengo tanta memoria.
0: Perdona, yo eso, perdóname que lo dude, pero tu memoria...
2: Bueno, va menos.
0: Perdón.
1: Bueno, va menos, pero con nuestro programa va más, ¿no? Porque sí. Hay que estar y nosotros intentamos hacer un trabajo de rescate de memoria y considerable. Y como sabemos que con la vejez, y no me refiero a la de Pepe, sino a la de todos y todas, con la vejez, pues... pasa lo que pasa, que hay cosas que se olvidan, pues por eso lo dejamos en formato vídeo en YouTube, en formato audio, en nuestro... Es que hemos comenzado el programa tan intensamente con nuestros invitados e invitadas que no hemos caído en la cuenta de una cosa. Nos pueden ver en YouTube cuando ustedes quieran, 24 horas, tenemos un playlist de nuestros programas y ahí pueden escucharlo continuamente. Estamos en la plataforma de podcast más importantes, como puede ser el iVoox, también el Spotify, pero también en el iTunes, para esos amantes de la manzanita. Ahí nos pueden escuchar. Estamos disponibles y te lo puedes llevar en el coche a hacer deporte mientras cocinas. Le puedes pedir a Alexa que te lo ponga, se lo puedes pedir a Josefina, se lo puedes pedir a quien quiera, que te va a poner el programa Gran Canaria en Carnaval. Es así de sencillo.
0: Ay, Javi, de verdad.
1: Es que es importante.
0: Es que, por sobre supuesto, todo de Josefina.
1: Josefina es mi asistente personal.
2: Es que si no lo siguen...
0: No puedes enterarte de todo lo que ha sucedido y va a suceder, porque nosotros...
2: Y las cosas importantes que tenemos en pantalla y en puerta.
0: Y les digo una cosa, y no es mentira. Valemos más por lo que callamos que por lo que contamos. Porque si contáramos todo lo que sabemos... No tendríamos horas para poder poner programa.
2: Yo estaría hasta en la cárcel.
0: Probablemente.
1: Bueno, pues son muchas cosas que nos quedan por contar, pero más que las contemos nosotros, yo creo que lo interesante es que nos las cuenten nuestros invitados. Así que, ¿qué les parece si vamos a esa entrevista del día de hoy?
2: Sí, antes de empezar con la entrevista, si tienes algún vídeo, alguna grabación de ese carnaval en el que participaste, o conoces a alguien que tenga esas grabaciones del carnaval de antaño, pásanos. Te la digitalizamos y te la devolvemos.
1: Así de sencillo. Y nos puedes contactar en ese teléfono que estaba en pantalla y que ha estado en pantalla todo el rato. 626-26-26-15. Es nuestro WhatsApp y está disponible para que nos puedan escribir también para eso, para la digitalización, porque ahí también estamos haciendo un papel importante. Muchos de los vídeos que nosotros ponemos en este programa están digitalizados así, metiendo la cinta dentro del VHS.
0: Y, si quieren saber lo que es el VHS, lo buscan.
1: Lo buscan en Google.
2: El VHS es la cinta que tienes grande en tu casa, es ese. Es la
0: que no sabe, ¿Y esto cómo funciona, ma? ¿Esto cómo funciona? No hay problema. Los chicos de Radio Carnaval.
1: Y el cassette también. Bueno, pues vamos con nuestra entrevista del día, que hoy no tiene desperdicio ninguno.

0: La entrevista del día. Bueno, y vamos a entrar ya en detalle en nuestro programa de hoy con nuestros invitados, con nuestro invitado más concretamente. Elena, es la parte que más nos gusta de este programa de Gran Canaria en Carnaval, es conocer in situ y de primera voz, de viva voz, la historia de nuestro carnaval.
1: Y además la persona que nos acompaña hoy es uno de esos históricos que conoce de sus inicios lo que, cómo se gestó, cómo se creó y cómo se hizo parte del equipo que pudo hacer la magia que hoy conocemos todos como el Carnaval de Las Palmas de Gran Canaria, Carnaval Internacional.
0: Efectivamente, Pepe, tú lo conoces de primera mano porque viviste también esos comienzos del carnaval con tu proyecto en tu murga, con tus compañeros de Los Nietos de Kika, y porque también eres un amante deslocado de nuestra fiesta más importante.
2: Efectivamente, no solo lo viví como murguero en aquella época, sino también lo viví como ya miembro de la organización. Tuve el placer y el honor de hacer cosas con él y estar en esa primera fusión después de la comisión mixta del carnaval del Ayuntamiento de Las Palmas de Gran Canaria, cuando se creó la fundación del carnaval.
0: Y de eso vamos a hablar hoy un poquito, porque es lo que más toca.

0: carnaval ya se le hacía, como decía Manolo García, el niño había crecido y ya no podía mantenerlo yo solo. Antes se llevaba todo con aportaciones de vecinos, de empresas, y que el invitado no podrá profundizar más en este tema, y tuvo que entregarlo al ayuntamiento, porque ya el ayuntamiento no solo ya colaboraba y empezaba a colaborar con la policía municipal, con bomberos, con un poquito de infraestructura, con los servicios de alumbrado, pero económicamente no aportaba casi nada, o ayudaba poco. Y entonces ya pues se le quedó la papa caliente para el ayuntamiento, y ya poco a poco se lo fue adueñando.
1: Sí, la papa, digamos que ha estado sancochada, frita, pasada, hecha al horno.
2: Sancofrita. ¿Te
1: la
2: parece?
1: Papa ha estado en todas las formas ya.
2: ¿Te parece que leamos? Porque como los deberes se hacen, tengo una pequeña descripción, y nada más leyéndola todos, o por lo menos los que vivieron esos inicios, van a saber de quién estamos hablando.
1: Sí, por supuesto. Y lo vamos a hacer por un motivo. Está aquí porque ha pasado desapercibido en estas memorias que todo el mundo se saca del bolsillo. Son memorias de bolsillo, como yo le digo, son memorias en las que solo se recuerda lo que interesa, por no sé qué motivo, o para engrandecer no sé a qué persona. Y a nosotros nos gusta engrandecer a las personas que se lo merecen y que en un momento de sus vidas tiraron del carro, no solo en el carnaval, sino también fuera de él.
2: Hoy tenemos el placer de conversar con una de esas figuras que han dejado huella tanto en el carnaval como en la vida nocturna de Las Palmas de Gran Canaria. Un hombre que estuvo en los orígenes de esta fundación, de la que hablaba nuestro compañero Pepe. Un hombre que, siendo su primer gerente director y que participó activamente en la transformación de nuestra fiesta más querida, en un evento plenamente asumido, como bien decía Javi, por el ayuntamiento. Fue nombrado para ese cargo por el alcalde José Vicente de León, después de que Manolo García y Juan Rodríguez Toreste sentaran esas bases de lo que hoy conocemos como el Carnaval de Las Palmas de Gran Canaria. Durante casi 3 años, Óscar Roque gestionó con pasión y entrega esa etapa tan decisiva, y tras su paso por la fundación siguió siendo una figura esencial en la vida social de la ciudad, trabajando más de 3 décadas como relaciones públicas de emblemáticos locales como son la Wilson, Big Boy y durante 19 años el conocido Coto. Además, su voz inconfundible se convirtió en una de esas más conocidas del carnaval, presentando galas, actos, encuentros y lo que le dieran con un micro, él estaba allí, si no, a pie de calle. Tanto es así que cuentan que en aquella época, cuando la gente escuchaba su voz en los altavoces de una guagua, se bajaban para seguirla hasta el lugar donde se estaba presentando. Y hoy nos acompaña Óscar Roque, un hombre que ha sido parte viva del carnaval, la noche y la alegría de nuestra ciudad. Bienvenido, Óscar. Encantada de tenerte entre nosotros.
3: Bien hallados a todos ustedes, porque hacía mucho tiempo que no hablaba de carnaval. Solo le he seguido día a día, pero son cosas que pasaron en un momento determinado. Claro, si te paras a conversar de cómo se originó el carnaval, la persona más maravillosa que me sale a mí es Manolo García y su equipo, porque ellos fueron los protagonistas más importantes aquí en Gran Canaria del nacimiento, por así decirlo, volver otra vez a correr de los policías y demás, pero que a la misma vez se fue protagonizando día a día lo que significaba de nuevo el carnaval. Llega una época, yo colaboraba con Manolo García como Pepe y muchísimos compañeros más que estaban en ese equipo, trabajábamos con un bocadillo y venga para adelante, y aquí salía todo el carnaval. Así que yo recuerdo muchísimas anécdotas y personas que verdaderamente fueron muy importantes para Manolo García dentro de su equipo, y a la misma vez, luego, cuando ya, como decía el alcalde Juan Rodríguez Lloreste, tiene unas conversaciones muy importantes con el equipo de Manolo García, llegan a un entendimiento para poder forjar lo que significa el salto me refiero al universo del carnaval de Las Palmas de Gran Canaria, en cuanto a las televisiones, que si va a ser televisado a nivel internacional, a nivel mundial, lo que fuera. El carnaval

0: una alternativa distinta de cómo antes era los bocadillos y demás, hacer algo muy importante, una empresa que toma el Ayuntamiento de Las Palmas de Gran Canaria como empresa fundación del Carnaval de Las Palmas de Gran Canaria. Entonces, en aquellos entonces, como bien decía, el alcalde José Vicente de León Fernández, pues habló conmigo, como había tenido la experiencia de ser concejal en el Ayuntamiento de Las Palmas de Gran Canaria épocas anteriores, en la primera democrática, pues habla conmigo para ver si estaba interesado en poder llevar la fundación del carnaval. Estuvimos en unas conversaciones y después nos volvimos a reunir y entré en esa, por ejemplo, en esa elección entre varias personas que había, y entonces fui elegido para llevar el carnaval, la fundación del Carnaval de Las Palmas de Gran Canaria. Al igual que en esa misma etapa, José Luis López Sarmiento es jefe de artístico, director artístico del Carnaval de Las Palmas de Gran Canaria. Entonces empezamos un trabajo con mucha ilusión, porque era no equivocarte absolutamente en nada o en casi nada de lo que fueras a hacer, porque la calle y la política y los medios todos estaban pendientes de qué ibas, de cómo iba a salir o cómo pretendían políticamente darle esa altura que se quería al Carnaval de Las Palmas de Gran Canaria.
1: Para que a mí me quede claro, o sea, lo que se pretendió en aquel inicio, que era como empezar a politizar de alguna manera y realzar lo que se iba a ver o se iba a transmitir a través de los medios, diferente a lo que en realidad se estaba viviendo, dan ese salto.
0: No, cuantitativamente era un salto no al vacío, sino un salto con pies de plomo, porque las personas que estaban en el carnaval seguían en el carnaval. Vale. No era decir, yo de aquí en adelante no me va a importar absolutamente nada lo que pasara. No, la historia es lo más importante. Ya digo que para mí una persona relevante es Manolo García y su gran equipo que tenía. No eran cuatro personas ni cuatro machados, era un equipo bien formado y que a la misma vez siguieron estando dentro de la fundación del carnaval para darle fuerza al carnaval, porque ellos conocían, y yo también que estuve con ellos, conocíamos la calle, pero era un paso cuantitativo en cuanto a los temas políticos.
1: Vale.
0: Pero no politizarlo de alguna manera, porque nadie es dueño del carnaval. El carnaval es el Carnaval de Las Palmas de Gran Canaria. Hoy tendrán unos dirigentes, mañana podrán tener otro. Nadie es dueño de nada. El carnaval es de la calle. El carnaval le corresponde a todos aquellos que participan con esa alegría, siendo una murga, una comparsa, una reina, lo que fuera, dentro del carnaval.
1: ¿Qué echas en falta del carnaval que viviste y que plantaste las bases junto con todo aquel equipo maravilloso? ¿Qué echas en falta o qué no está? ¿O qué sobra? No que sobra, porque yo creo que sobrar no sobra nada, pero sí que ¿qué echas en falta?
2: Ahora yo te puedo decir un montón de cosas que sobran, pero
1: a ver, yo creo que no sobra. Yo creo que sobrar no sobran, porque hasta lo que nosotros consideramos que sobran son los que han formado parte también de la prueba y el error de lo que funciona o no funciona en carnaval. Pero de esos carnavales del 76, 77, 78, de aquel entonces, sobre todo en los que tú estuviste, pues siendo la batuta, por decirlo de alguna manera, a lo que conocemos como hoy, que se cumplen 50 años de entonces del Carnaval de Las Palmas.
2: Que si no me equivoco, estuviste, Óscar, en la fundación del carnaval, es 86, 87, 88.
0: Unos 3 años aproximadamente estuve. Pero quien pierda, que en el puesto que quiera estar, la referencia de dónde procede,
2: claro,
0: fracasa automáticamente. Yo, la experiencia que tuve es de conservar y contar con el equipo de Manolo para todo lo que íbamos a hacer en el carnaval. Aunque el director artístico era José Luis López Sarmiento. Y José Luis López Sarmiento tampoco era un hombre que aislaba a nadie. Todo el que quería participar y colaborar, José Luis también lo recibía y lo tenía en cuenta. Todos somos válidos dentro del carnaval. Todos somos válidos para poder ayudar y participar en una etapa, en la que fuera. Vale. Si tú no cuidas los orígenes, por ejemplo, cuando Dania Débora, después de que yo terminé en el carnaval, le contratan para en el puesto de director gerente donde yo estaba, te puedo decir de que todo era, vamos, como si fuera otro salto más que había que dar. Porque tenía una experiencia.
3: 94,
1: que fue cuando se hizo en las canteras.
0: Ella tenía una experiencia impresionante, por así decirlo. Porque siempre había estado al lado con los discos, promociones, esto, lo otro, tantas cosas en el Woman. Ella tenía una experiencia impresionante. Sin embargo, da la casualidad de que le costó hasta el puesto a la concejal de turno,
3: Lucía Romero.
0: Lucía Romero. Porque lo que hicieron en las canteras, que era la primera vez que se iba a retransmitir en muchísimas partes de este mundo, pues resulta que salió mal.
1: Falló por todos lados, más con una escopeta de feria.
0: Muchos fallos, pero que de todas maneras nadie pensaba que iba a suceder eso.
1: Yo sigo sin entenderlo porque el marco era incomparable, o sea, la playa de las canteras...
3: Pero quizás faltó la esencia que habla Roque.
1: El equipo.
3: Cuando llegó Dania Débora, dijo, yo tengo mi propio equipo, no necesito a nadie del que estaba anterior.
1: Claro, ahí está el fallo.
0: Este es el fracaso que te quiero explicar. Si tú no colaboras con los que llevaban el carnaval, por ejemplo, si tú me dices a mí de que todos eran imprescindibles, porque los seguimos contratando después, el hermano de Manolo García, que era Pepe García, que llevaba a las personas, todas las personas, los más cafres que había, por así decirlo, a ver si me entiendes, dentro del carnaval nadie era cafre, todos eran maravillosos, pero eran personas que habían estado formando escándalos en montones de sitios, que quiere decir, todas esas personas...
3: Se encargaran del servicio de orden.
1: ¿En serio? O sea, perdona, espera, me estás diciendo que por decirlo con todo el cariño del mundo, ¿vale? Que no se me hacen mal los matados.
0: No, estás poniendo, con todo el cariño.
1: Estás poniendo a los más matados a controlar el orden.
3: Porque se conocen todos. Y entonces, si yo llevo esta parcela, no te metas.
0: Tú no puedes perder ningún nada positivo, aunque sea de coger a un montón de personas que tú decías, pero muchachos, ¿y cómo vas a contratar a esta gente? Pues da la casualidad de que esa gente llevaban el carnaval en cuanto a seguridad
1: mejor que nadie.
0: Lo más seguro que podía ir todo el mundo sin ningún problema, porque cualquier cosa que pasaba, el hermano Pepe García y su equipo, ¡bum!, enseguida todo lo sacaba afuera, no hacía falta ni policía en aquel entonces.
3: Ahí estaba el Canelo, el otro.
0: Pero que todo eso lo decimos nosotros con mucho cariño. Sí, hombre, claro, porque ellos es parte muy fundamental del equipo. Muy fundamental. Ahora, ¿por qué fracasa? Fracasó porque puso también ella, a lo mejor, parte de las responsabilidades con equipos que no eran carnavaleros, venían de la península, y se estudiaron el programa, a lo mejor en el avión.
1: Sí.
0: Yo lo que no quiero es que nadie seamos más que nadie. Todos aportamos, todos. Personas maravillosas, ya muchos de ellos ni existen, Juanito, el otro y el otro, el de la moto, todos los días con un traje distinto. El Kilo era muy fundamental porque allí iba todo el mundo. Yo estuve trabajando en el Kilo 16 años, era contable del Kilo, 16 años.
1: ¿Dónde no trabajaste?
0: No trabajé, no. Es que de todas maneras, mi primer empleo a los 19 años era contable y estaba en el Kilo. Los dueños, para mí, maravilloso. Una anécdota te voy a contar. Resulta que hace un par de años me voy por allí para saludarlo, esto y lo otro y tal. Y hacía tiempo que no los veía. Dice, Oscar, te voy a dar una sorpresa. Y yo no sabía nada, los jefes, a ver si me entienden. tu mesa. No he dejado sentar a nadie nunca.
1: ¿En serio?
0: Te lo juro por lo más sagrado de mi vida. No he dejado sentar a nadie en esa mesa. No puedo.
1: Bueno, hombre, es que son anécdotas bonitas.
2: Oscar se emociona. Pero sí. yo voy a decir una cosa. Tú fíjate que empezó hablando Oscar de cómo ese carnaval nació de la mano de Manolo García en la isleta, de parte y empujado por el movimiento vecinal.
3: Sí,
2: ahora estamos en el año 2025 y presumimos mucho en los en las diferentes instituciones, Cabildo de Gran Canaria, Ayuntamiento de Las Palmas de Gran Canaria, presumen muchísimo de una cosa que ellos han denominado ahora participación ciudadana. Como si lo hubieran inventado hoy. Como si lo hubieran inventado hoy. En aquel momento, la participación ciudadana, y lo digo mirando a cámara porque yo estoy mosqueado, en aquel momento la participación ciudadana se ejercía de verdad, porque eran los vecinos los que tomaban el control. Ahora el control lo tienen cuatro machangos y cuatro machangas, cuatro niñatos y cuatro niñatas que dicen querer mucho al carnaval, pero claro, querer a alguien y querer a algo con esto es muy fácil. Lo difícil es quererlo sin esto. Eso es difícil. ¿Dónde has estado los 20 años anteriores? ¿Dónde? No has estado.
3: Esa es la memoria histórica que dicen que confunden memoria histórica con memoria selectiva.
2: Claro, no se puede ser selectivo. Señores, estamos hablando de la historia de una cosa muy grande en la que han participado muchas personas, no una. Aquí no hay un, no hay una. Y con todo el perdón, Manolo García solo no hubiera podido. Es verdad que tuvo el empuje, pero solo no hubiera podido. Necesitaba una mano derecha, una mano izquierda, un pie derecho y un pie izquierdo. Y necesitaba dos cerebros y necesitaba 20 ojos. Los necesitaba porque la vida no funciona.
3: Y el éxito fue trabajar en equipo.
2: Claro.
3: Trabajar en equipo.
2: ¿Dónde están esos colectivos ahora dirigiendo el carnaval? ¿Dónde están esos colectivos ahora dentro de nuestra fiesta?
1: No están.
3: No están porque no viven ya con nosotros, pero otros.
2: No puede ser.
3: Quedamos.
1: Tú fíjate. Que algo de lo que estabas hablando, de que decía Pepe, memoria selectiva y la memoria histórica, tenemos ahora mismo dos históricos sentados en esta mesa, sí. O sea, al primer gerente director del Carnaval de Las Palmas y al primer director de grupo del Carnaval de Las Palmas.
3: Yo era subdirector, no era director.
1: O subdirector, bueno.
3: El director era Tomás Pérez.
1: Vale, pero era subdirector, cargo arriba, cargo abajo, era el primero de...
3: Bueno, fue el componente de la primera murga que estuvo aquí en el Carnaval de Las Palmas.
1: Pues, más claro me lo estás poniendo.
3: Las demás murgas salieron todas en el 78.
1: Pues con todo el respeto a todas las murgas que han venido después, aquí hay pioneros y gente que se cree pionera.
3: Sí,
1: o sea, lo que hoy conocemos como el Carnaval de Las Palmas de Gran Canaria, Carnaval Internacional, los cimientos, con todo el cariño, o sea, desde la humildad, lo pusieron ustedes. Si ustedes no lo hubiesen puesto, yo no hubiese salido a la calle 10 años después o 15 años después con seguridad disfrazarme.
2: Yo siento decirlo así.
1: Siento
2: decirlo así, pero en la libreta de la memoria esa que sacan para nombrar a los grandes, se olvidaron de apuntar muchos nombres. Se olvidaron de apuntar muchos nombres. Pero no se preocupen que ya está aquí Radio Carnaval, Factoría de Carnaval y Gran Canaria en Carnaval, que es este programa, para que esa libreta vea la luz y que esa libreta y que esos nombres salgan. ¿Por qué tienen que salir esos nombres? Pepe, tú más que nadie lo sabes, porque este programa tú también lo has construido, ¿no? Tienen que salir porque tenemos que poner en su lugar a las personas que han puesto un granito de arena para nuestro carnaval.
3: Sí, pues tienes razón en lo que dice, pero te puedo asegurar que en este 50 aniversario nombrarán a mucha gente y olvidarán a muchísimas más.
1: Claro. Yo creo que van a olvidar más de la que van a nombrar.
3: Sí, pues, vamos, seguro. Seguro.
1: Y que no quiere decir que no le vamos a quitar mérito a las que van a nombrar. No te olvides de las que empezaron.
3: Y lo fácil será que son tantos los que han pasado por aquí que va a ser difícil de nombrarlos a todos. Con eso lo justifican. Claro.
2: Y Oscar, tú has sido hasta concejal del Ayuntamiento de Las Palmas de Gran Canaria, si no me equivoco.
3: Sí.
2: Por lo tanto, tú sabes perfectamente lo que es contar con la gente y no contar con la gente.
0: Por eso mi tema no fue... Cuando me eligieron director gerente del carnaval...
2: Que fue después de ser concejal.
0: Después de ser concejal.
2: ¿De qué eras concejal? ¿Simplemente por curiosidad? ¿O en esa época era concejal?
0: Yo era concejal y entonces tenía 7 delegaciones. ¿Qué? Deporte, tercera edad, turismo, grandes eventos, festejos, servicios sociales y mayores.
1: ¿Hola?
0: Era el tercer teniente alcalde del ayuntamiento y a la misma vez era concejal del Distrito Centro. Eso fue mi comienzo político. Pero luego después yo no quería seguir porque casi todo el trabajo social me venía a mí. Y entonces yo estuve en el número 7 en la siguiente legislatura con José Vicente León. Y le dije, José Vicente, ya yo no puedo, no quisiera estar otra vez en política. Y entonces me consiguió el que pudiera estar en la Fundación del Carnaval.
1: Pues teniendo tanta responsabilidad, no entiendo por qué no quisiste seguir. O sea, ¿no habían más concejales?
0: No, sí, había más concejales. Pero los temas sociales, en los temas sociales, vamos a ver. Yo trabajaba en el Quilo, como te dije anteriormente. Era de allí era como representante sindical. Ajá. Después me eligieron presidente de los trabajadores del ramo textil a nivel provincial, y al año o a los dos años me eligieron presidente del Consejo Provincial de Trabajadores de la provincia de Las Palmas. En aquellos momentos yo representaba a todos los trabajadores de la provincia, conocía una parte social muy importante. Era presidente de una asociación de vecinos, San Pedro Martí, Urbanización San Sofé, que estuve 16 años. Entonces me llamaron para que pudiera colaborar en el ayuntamiento, en esa legislatura que era la primera que se presentaba. Entonces, en ese momento, la mayor parte de los temas sociales me correspondía a mí, porque imagínense ustedes, abogados, médicos, empresarios y estilo de tal, de la parte social me correspondía a mí. Hablando un poco de lo que decía Javi, de participación ciudadana. Le comentaba a ustedes de que hay una cosa que es muy sencilla en esta legislatura en la cual estamos ahora mismo. Para mí, el que la alcaldesa diga de que será la legislatura de los barrios, yo no lo he entendido ni lo voy a entender en la vida, porque es la legislatura del carnaval. El primer carnaval, 10 millones de euros. 10 millones. El segundo carnaval, 8 millones y medio.
1: Hablando de la legislatura de la alcaldesa.
0: De la alcaldesa. Vale. En esta alcaldesa, cuando nosotros realmente si teníamos 5 millones de los de antes, si o 50 millones o lo que sea, nosotros hacíamos el carnaval. Pero bueno, eso no quiere decir de que ahora exista todo ese dinero.
1: Ojo, 5 millones a mí no de pesetas. 5 millones de pesetas vendrían a ser 30 mil euros. Wow,
0: bueno,
1: de 30
0: no, pero
1: euros.
0: Eran 50 millones, pon tú, que se gastara en el carnaval al comienzo de en aquella época. Vamos a poner un número. Pero ese no es el problema. El problema es que participación ciudadana, como él nombraba, da la casualidad de que cuando estaba Prisco Afonso Navarro dentro de participación ciudadana, la convirtió en la paralización ciudadana.
1: Paralización.
0: Y actualmente está peor que la paralización ciudadana. ¿Me entiendes? Está peor. Los barrios son los más abandonados.
1: En vez de evolucionar, involucionado.
0: Los barrios están los más, en estos momentos, más del 80%, el 85% de los barrios están desesperados porque exista un poco de cordura en el ayuntamiento para ayudarle. ¿Me entiendes? Están súper abandonado. Y perdona en este inciso, porque volvemos al carnaval. Cuando el carnaval antes también se hacía, por decirlo así, con los barrios, había el carnaval de barrio y los barrios presentaban incluso muchísimas veces su carroza, su reina, ¿me entiendes? Con la colaboración.
1: Aparte del carnaval de Las Palmas, estaba después los carnavales de barrio.
0: No, era una colaboración conjunta, vale. de participación. Por ejemplo, hombre, yo me acuerdo en una cosa que hice fundamentalmente en deporte y verdaderamente que era maravillosa. A ver si me entiende. Verano y deporte era para todo el mundo en general, hombres, mujeres, niños, mayores, precisamente porque no tenían dinero para pagar los padres, porque siempre han estado con dificultades. Entonces hacía yo me refiero a los temas deportivos.
1: Sí, era tema social.
0: Para precisamente gratis totalmente todas las canchas, todo lo que hubiera de municipal, por ejemplo, en natación, en deporte, en lo que fuera, gimnasia, todo lo hacía.
1: Todo eso era, se ha perdido.
0: No, no, no es que se perdiera, ya no se hizo más, ¿me entiendes? No sé por qué, pero es algo que debe de funcionar porque es fundamental para lo demás. Pero hablando del carnaval, que es a lo que nosotros hemos venido hoy, es a decir que si algo importante ha habido, es Manolo García y su equipo. Yo de ahí me baso en la generalidad de cuando yo fui director gerente del carnaval, poder contar con un montón de gente, precisamente de esas, de las que no se cuenta hoy en día, porque parece de que esas personas ya no sirven ni existen. ¿Me entiendes? Se gastan unos dinerales impresionantes ante cualquier trabajador que estuviera colaborando para el carnaval. Servía para todo. Servía para todo, me refiero. No es que ahora tú estás encargado nada más sino llevar el agua ahí a la mesa. Y ya está. El otro está encargado del libro apuntarse con... No, no, el que trabajaba en el carnaval hacía de todo.
1: De todo.
0: Murga, comparsa, esto, todo. Entonces yo, sabiendo cómo trabajaban la gente del carnaval, aquellos que salieron desde la isleta, pues da la casualidad que nosotros nunca le pusimos ni el más mínima pega, solamente ayudarles a traerlo, a traer a todas esas personas, como Pepe Aguilar que está aquí, y muchísima gente, con el propósito de que pudieran ayudarnos a nosotros, porque nosotros no éramos los salvadores habían sido ellos, y ahora era un protagonismo político. Ese protagonismo político teníamos que hacerlo lo mejor posible, de un salto a otro, y lo hicimos. Y luego después, con la más que teníamos intención, como era Tania Débora, pues le salieron las cosas mal, perdón,
3: cuando
0: pero
3: se
0: fue
3: quiso
0: así.
3: Profesionalizar, ahí es donde empezaron a fallar las cosas.
0: Claro.
3: Porque viene el dinero y la gente ya no viene por amor al carnaval, sino por amor al dinero. Y no es lo mismo trabajar con por lo que te gusta o aportar tus conocimientos o tu cariño a decir, no, yo vengo porque mi calle es este, si quiere que venga. Y eso es lo que está sucediendo. Creo ahora.
1: Que me está doliendo, te lo juro.
3: Y hablando del dinero que se recaudaba antes, hay un artículo que del carnaval del año 81, del carnaval 81, la aportación no era municipal todavía, el ayuntamiento daba dinero y era una suscripción popular, la gente aportaba dinero. Y aquí hay un artículo que pone suma anterior, 35.350 pesetas. Librería Galdós pone 200 pesetas. Ecopesa pone 2.000 pesetas. Ibérica Canaria pone 500 pesetas. Todas esas aportaciones de personas y terminaron aquí en 48.750 pesetas. Esto para empezar el carnaval 81.
1: Y esas personas no exigía que se le pusiera una pancarta más grande que otra en el carnaval. No, ¿sabes por dónde voy,
3: sí,
1: no?
3: Sí, por supuesto, por supuesto.
2: Y no solo eso, sino que aquí ya rescatamos eso de la participación ciudadana, entendiéndose como que los ciudadanos y ciudadanas tomaban el control de su fiesta y decidían. ¿Cómo decidían? Pues evidentemente decidían estableciendo un diálogo con la dirección de la fiesta. Durante 2 años, pues, a Oscar Roque le tocó estar en esa fundación del carnaval, que fue como el inicio del poder del ayuntamiento en la gestión de...
3: La comisión mixta. El ayuntamiento empezó a coger poder.
1: Vamos a tener aquí que hacer un pequeño árbol genealógico para que las nuevas juventudes que vienen ahora al carnaval...
3: Sí, el carnaval tenga, no se hizo antes de ayer.
1: Claro, es que tengan un poco de referencia de cuáles son el organigrama histórico de lo que es el carnaval.
2: Es que tú imagínate que ahora mismo la gente llegara al poder de esta fiesta, lo que podría salir de ahí, porque estamos hablando de Oscar, yo lo conozco desde hace muchísimo tiempo y además compartimos alguna cosita en la isla de Gran Canaria, en el cono sur de Las Palmas de Gran Canaria, en el movimiento vecinal. Yo siempre lo he conocido en el movimiento vecinal. Yo en aquella época, pues evidentemente era chiquitito y uno pues no tiene esa conciencia.
1: Nunca era sido chiquitito.
2: La conciencia la empiezas a tener un poquito más tarde, cuando vas leyendo un poco la historia, cuando vas conociendo. Pero uno ata cabos, yo ato cabos, ¿no? Y yo digo, coño, Oscar, es que antes de entrar en el carnaval ya le gustaba el movimiento asociativo, ya le gustaba el estar de tú a tú con los vecinos. Oscar, no tienes 40 años. No, ya tú tienes unos cuantitos más.
3: Ten en cuenta
2: que yo no voy a decir la edad que tiene, pero ya tiene unos cuantitos más. Y todavía hoy, en el año 2025, sigue siendo uno, es una de las figuras abanderadas del movimiento asociativo en la isla de Gran Canaria, es un referente del movimiento asociativo, eso nadie lo puede quitar, y es un referente del movimiento asociativo que ya ha sido concejal, que ha estado al frente de Carnaval, por decirlo así, de alguna forma, y de otras muchas áreas en el ayuntamiento en aquella época, que para él podría ser más cómodo decir se acabó y búsquense la vida, pero no, ahí está.
3: Y no solo fue director gerente de Carnaval durante esa época, sino que fue un referente también en la noche, porque el Carnaval de noche en la discoteca, este hombre que tengo aquí a mi lado, que es un gran amigo, fue el precursor, el que hizo, que creó la noche de Carnaval en todas esas discotecas, cosa que ya hoy en día no
1: hay discoteca.
3: No, aparte
1: que las discotecas que quedan
3: no llevan murga ni comparsa.
1: No, olvídate.
3: Y él llevaba la noche de murga, la noche de comparsa, concurso de disfraces, trasladó todo el Carnaval a esa sala tan importante que él les tuvo.
1: Que no nos olvidemos que también es parte
2: de la vida
1: nocturna. Y que genera riqueza.
3: No conoce carnavalero, no conoce la discoteca Wilson y la discoteca Coto de aquella época, que fueron los mejores momentos de carnaval nocturno. Aquí está Oscar. Este hombre.
4: Mira, hay una cosa de que a mí me gustaría por lo menos decirla, y la comparte muchísima gente que estuvieron en el carnaval hace muchísimo tiempo. Entonces, cuando hay, porque la gente se cree, o sea, si esto se ha gastado 10 millones y 8 millones y medio y esto y lo de tal, cuando venga el carnaval, que es el próximo año, pues da la caso que son cuando sean las elecciones, pues lo tienen como una plataforma política.
1: Sí.
4: Lo tienen previsto como una plataforma política. Pero los concejales que están en el ayuntamiento, los 29, lo han votado el pueblo. Y el carnaval es del pueblo. Por lo tanto, mi intención es que todos los políticos que estén en el ayuntamiento deban de tener un área para trabajar por el carnaval, para que no se diga es que el carnaval es del PSOE. El carnaval ni es del PSOE,
1: es del pueblo.
4: Ni es del Partido Popular, ni es de Podemos, ni de coalición de Nueva Canaria, no es de nadie, ni de Vox, a ver si me entienden. Todos deben de tener un poco del carnaval. Usted llevará, a partir de ahora, por los votos que tiene, llevará las murgas. Usted va a llevar las comparsas.
1: ¿Qué locura sería eso ahora mismo?
4: Sería una locura. No,
3: esa locura era la de Manolo García.
1: A lo mejor sería la cambio.
3: Manolo García tenía en su organigrama,
4: sí, señor,
3: aparte del equipo del tú a tú, tenía al presidente del Club Victoria, al presidente o un representante del Círculo Mercantil, de todas las sociedades tenía un representante, de las asociaciones de vecinos también estaban representados. Está en el artículo ese del 81, se está poniendo en marcha todo ese colectivo, y es inmenso y abarca todo lo que es Gran Canaria. Y él cogía Gran Canaria porque tenía sus delegaciones en todos los municipios. Porque el carnaval que existía era el de la capital. Y no es tan difícil. Si una persona lo hacía, o lo hacíamos sin dinero, ahora que tenemos dinero, no se puede hacer. Ahora, la diferencia es que si quiere protagonismo, usted tiene que quitar a la gente de al lado.
2: No, ¿sabes qué sucede? Que antes había poco dinero
1: y muchas ganas,
2: poco dinero. Y se repartía entre todas las personas posiblemente, y entre todos los colectivos, y entre todas las empresas que había. Y ahora el problema es que hay mucho dinero y pocas personas a quien dárselo.
3: Toca más a repartir.
2: Entonces, sinceramente,
1: algo está fallando en esta ecuación.
2: No, yo tengo claro lo que falla. Lo que voy a hacer muy elegante y no lo voy a decir.
1: Pero está mal entendido. Claro, pocas palabras faltan.
2: O sea, vamos a ver. Saquen cálculo. No lo voy a decir, entre otras cosas, por respeto. Aunque nos han faltado el respeto todos. En los últimos 30 años nos han faltado el respeto muchísimo. A todos los ciudadanos y ciudadanas que tienen el carnaval. Oscar sabe de eso. Pepe muchísimo también sabe de eso. Tú también lo empiezas a saber desde hace ya un tiempito. Para muchas personas el carnaval significa mucho. El carnaval no es una verbena del lunes por la noche en tu pueblo. Para mucha gente el carnaval es una forma de entender el día a día de sus vidas.
1: Es una forma de vida.
2: es una forma de vida para muchas personas, los que estamos aquí. Imagínense, ustedes a lo mejor solo nos ven en directo de septiembre a mayo, pero de mayo a septiembre estamos aquí casi todos los días.
1: Sí.
2: A puerta cerrada, a cámara cerrada, a cámara apagada, a micrófono cerrado, y estamos haciendo otras muchas cosas.
1: Digitalizando.
3: Y en el carnaval estamos desde el primer día hasta el último.
2: Hasta el último. O sea, igual que nosotros hay mucha gente. Usted vaya a cualquiera de los barracones de aquí, de las murgas o de las comparsas, y te encuentras a alguna comparsa a las 2:30 de la mañana, en pleno diciembre, cosiendo.
1: Sí.
2: 20 personas allí, como si fuera aquello una...
3: Un taller
1: de chino.
2: Cosiendo.
1: Con todo lo respeto a los chinos.
2: ¿Por qué? Porque quieren tener sus fantasías para su concurso de comparsas, para sus pasacalles, para los pueblos, porque después no vamos a ser ombliguistas. El carnaval de Las Palmas de Gran Canaria nutre los carnavales de muchos pueblos de Gran Canaria. ¿Por qué? Porque evidentemente en Agaete no hay colectivos de carnaval. Entonces, ¿quién va a darle color al carnaval de Agaete en el mes de marzo o en el mes de febrero? Se lo van a dar las murgas de Gran Canaria, las murgas de Las Palmas de Gran Canaria, las comparsas de Las Palmas de Gran Canaria o de Telde, como mucho. O sea, Las Palmas de Gran Canaria, los colectivos de Las Palmas de Gran Canaria alimentan el carnaval de Gran Canaria, el de Teror, el de Agaete, el de Santa Brígida, el de San Mateo.
1: Bueno, el de Santa Brígida no, que no se lo han cargado. En Santa Brígida no hay carnaval ya. Se está intentando recuperar algo, pero
2: pues hay que
1: tarea
2: trabajar.
1: Complicada.
3: Empezaron con cargarse primero la verbena del lechón.
1: Sí.
3: Que esa era la que traía.
1: Qué pena.
3: Que traía un montón de gente.
1: Qué pena. Y pues el carnaval, te puedes hacer una idea cómo fue.
2: Bueno, estamos llegando al final de la entrevista.
1: Y les digo una cosa.
2: No hemos hecho ninguna pregunta.
1: No hemos empezado. O sea, esto lo voy a hacer todas las semanas, ¿vale? Cuando entrevistamos a Pepe Aguilar, hice lo mismo, una serie de preguntas. Es que no pasamos de aquí. Tengo que decir que no pasamos de aquí, pero es que contigo no hemos empezado. O sea, ¿cuándo te vienes otra vez?
0: Bueno, yo primero que nada me gustaría felicitar a Radio Carnaval, porque de alguna manera me hace recordar, no solamente a mí, sino a muchos canarios, a todos en general, de Gran Canaria y de otras islas que nos puedan estar viendo, de que el carnaval no es una cosa de que pasó de la noche a la mañana y se acabó. Es algo que tiene su arraigo en muchos años atrás, que hay personas y personajes dentro de este carnaval que ha pasado todos estos años, que ahora es más selectivo. Pues sí, es más selectivo, que debería de contarse con muchísima más gente de las que verdaderamente llevan el carnaval, gente de la calle, con experiencia y demás. Pues sí, ¿por qué? Porque ayudaría de alguna forma a engrandecer lo que a veces no crece. Cuando no se le echa agua a las cosas, pues verdaderamente llegan a secarse. Y entonces yo le felicito, porque yo no pensé jamás venir a un programa para hablar de mi carnaval, a ver si me entienden, de la época que yo estuve. Y estando aquí, pues se recuerdan muchísimas cosas y me hace feliz, pero que yo quiero felicitar muy en serio a Radio Carnaval, a la dirección y a sus compañeros de dirección y también de grabación, porque de todas maneras hacen una labor que escasea en cualquiera de las emisoras, en cualquier tema.
1: ¿Sabes lo bueno?
0: De televisión.
1: Que nos copian ya.
0: Yo no sé si
1: ya te lo copian. Digo yo, que
0: solo
1: ya nos copian. Es un grandece.
0: De que deberían de entender de que Radio Carnaval está. Y si está, es que quiere decir de que puede ayudar al carnaval en general. Yo entiendo de que Radio Carnaval, yo siempre he escuchado, mañana es la presentación de no sé qué, Javier está ahí, Falero está ahí, la presentación de no sé qué, a ver si me entiendes. Hay muy pocas personas que se digan, Pepe tiene que decir, pero a ver si me entiendes. Debería de haber más activistas antiguos que pudieran dar brillantez a la fiesta nuestra del carnaval.
1: Te puedo decir que el año pasado Radio Carnaval ayudó con ¿cuántos presentadores? A los diferentes actos del carnaval.
2: Cuatro.
1: Cuatro.
2: Sí, con cuatro.
1: Cuatro compañeros. estuvimos presentando actos de carnaval fuera de los oficiales, presentaciones de diferentes actos de diferentes colectivos. Eso no lo puede decir todo el mundo.
2: No, y Oscar, te agradecemos las palabras por un simple motivo. El objetivo que tiene Radio Carnaval precisamente es traer a todas esas personas que han engrandecido el carnaval, porque todavía tienen mucho que aportar. Aunque tú no vayas ahora a ponerte un casco a pintar un escenario, no vayas a ponerte un casco a visitar un escenario para ver si cumple la normativa o no la cumple, aunque no vayas a hacer eso, el trasladarnos, como tú nos has trasladado hoy, esa parte de tu historia es muy importante, porque eso también es historia de nuestro carnaval. Y la gente que nos está viendo la tiene que conocer. La tiene que conocer, la debe conocer, porque por desgracia solo se conoce la historia oficial, y la historia oficial tiene una tendencia, y la tendencia es política. La tendencia es política, y es o derecha o izquierda.
1: A mí me gustaría.
2: Pero
1: que
2: hubo un centro ciudadano,
1: claro,
2: que estuvo dirigiendo, y estoy hablando de manera poética,
1: sí,
2: no
1: sí,
2: se entienda,
1: sí, sí,
2: el
1: sí,
2: centro como que somos
1: sí,
2: centristas.
1: Centrista.
2: No, un centro ciudadano que estuvo al poder del carnaval. Y que siga manejando carnaval, que parece que estamos hablando, yo parece que tengo 90 años, estoy aquí hablando de romanticismo. No estamos hablando de romanticismo, estamos hablando de una cosa que tú, yo no sé si me lo dijiste fuera por teléfono ayer o fue hoy, pero el carnaval es de la calle, debe estar en la calle y debe seguir en la calle y debe estar dirigido por la calle.
1: A mí me gustaría que quien tuvo esa maravillosa idea de olvidar el origen, o sea, no conocer los orígenes, ¿por qué lo hicieron? O sea, sinceramente lo digo, o sea, me gustaría conocer, porque tiene que tener un motivo. Igual el motivo es desconocimiento, lo dudo, pero puede ser desconocimiento. O que no interesa contar los inicios, o que no interesa contar cómo con nada se hacía mucho, porque ahora con mucho va a sonar mal, pero se hace nada. Porque mientras más tenemos, parece que menos, porque se ve menos. Porque no es solo tener un gran escenario de LED. No, es como ustedes, de la nada, hacían magia. Porque hacían magia. Y hoy con tanto, falla tanto. Y falla el don de gentes, el don de personas, el don de la calle. El sacar, de alguna manera, el carnaval del pueblo, que, como bien decía Javi, como bien decías tú, debe estar en el pueblo. Oye, porque lo voy a dejar claro. Yo soy historia del carnaval, y tú que estás en tu casa y que te maquillas o te pones el trapo de tu abuela y sales a la calle, eres historia del carnaval, y eso nos estamos olvidando. El carnaval es de la calle y seguirá siendo de la calle, le pese a quien le pese.
2: Claro, que tú has dicho que falta el don de gente, el don de tal. Lo que falta a nuestro carnaval es el don carnal, es lo que le falta a nuestro carnaval, y el don carnal está en la calle. Es así de claro, es el espíritu ese que falta, y ese espíritu se lo han cargado. Pero bueno, nosotros ya tenemos que despedir a Oscar, porque él tiene cosas que hacer. Nosotros tenemos cosas que seguir contando en nuestro programa. Y de verdad que estamos muy contentos, Oscar, de haber estado contigo este ratito. Todavía quedan muchas cosas que nos tienes que contar, pero nosotros te invitamos a que en otro momento pues vuelvas a pegarte un saltito por aquí y hagas otra charlita con nosotros, y que nos sigas enseñando ese carnaval que tú viviste.
0: Bien, pues de todas maneras, también aparte de felicitarle de corazón, también hay muchas personas que nos están viendo.
1: Esa es tu cámara, esta.
0: Esta, díselo. Pues vale. Esas personas que nos están viendo, normalmente nosotros pasamos desapercibidos en la vida, porque así es. Verdaderamente no vamos a estar permanentemente en un estatus. Pero lo que sí les quiero decir, de que ustedes que están ahí, y nosotros, aunque estemos aquí sentados hablando muy cordialmente del carnaval, ustedes es lo más importante, ustedes, los participantes, las personas de la calle, los que van al carnaval, a los que van a divertirse, son las personas más importantes, junto con los comienzos de Manolo García, con todo su equipo. Ustedes, no se olviden nunca que nadie estará por encima de ustedes, porque ustedes verdaderamente son los que hacen el carnaval, la calle. Les felicito a todos ustedes, porque a mí me hizo la vida muy fácil contar con un montón de gente sin pretensiones ninguna económicas para que el carnaval fuera lo mejor. Pero entre ellos están muchos de los que hoy estamos viendo. Y aquellos que se fueron, sin podérselo agradecer, se lo agradezco a todos sus familiares.
4: que no se olviden nunca que el carnaval es la calle y que el carnaval debe de seguir siendo la calle, aunque lo lleven algunos políticos que se consideran por encima del bien y el mal, desgraciadamente. Pero esa no es mi intención. Mi intención es Radio Carnaval, junto con ustedes, pueden ser lo mejor del mundo. Gracias y felicidades a todos.
2: Bueno, pues
1: cerramos, ¿no?
2: Entrevista. Sí, muchas gracias, Oscar. Pepe, hacemos una pequeña pausa. Sí, bebemos un buchito de agua.
5: Vamos a publicidad.
2: Nos reponemos y volvemos.

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3: Son las 6 de la mañana.

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0: Muy buenas tardes, queridos amigos de Factoría de Carnaval y de Radio Carnaval Canarias. Sean todos bienvenidos a una nueva edición de Entre Amigos de Carnaval. Buenas tardes, Pedro.
1: Buenas tardes, Ali.
0: ¿Qué tal? Nosotros hemos tocado todos los palos. Hemos tocado rondalla, hemos tocado periodista, político de carnaval, claro.
1: Reina.
0: ¿Qué más? Pero lo que más nos gusta a nosotros hablar, indudablemente, porque eso va en nuestro ADN, es de murga.
1: Está claro.
0: Pues vamos a hablar de murga. Nuestro invitado de murga.
1: ¿Verdad que hoy tenemos un invitado?
0: De los maestros. De los patriarcas de nuestro carnaval,
1: sí,
0: señor.
1: Correcto.
0: 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Dicho esto, ahora sí lo digo bien, pues nos vamos con la presentación de nuestro invitado, así que Jota, dentro vídeo.

0: Pues hoy vamos a hablar de carnaval, de las murgas, nuestras murgas antaño, las pioneras, y lo vamos a hacer con, ya digo, uno de los patriarcas de nuestro carnaval, uno de los grandes maestros de nuestro carnaval, Gilberto González.
1: Buenas noches.
2: Buenas tardes.
0: ¿Qué tal?
2: Bueno, para el que está retirado ya son buenas noches, ¿no?
1: Claro, yo ya para mí hasta ahora ya estaba al Senado y en la cama. Solo que los jubilados somos así.
0: Estábamos viendo ahora, estábamos comentando ahora aquí antes, mientras que estábamos viendo a los Tricky Track en el 85, que era el 85, y estaba comentando Pedro que si eso era en directo.
2: Sí, sí, eran directo.
0: Estaba en directo porque la gala de Tamayo, lo del playback de las murgas fue mucho después.
1: Fue la Plaza España.
0: A partir de la Plaza España, sí. ¿No? Sí, porque... No, y no sé si alguna murga... Sí, porque incluso en la parte alta, en los...
1: Estaban colgando.
0: Ponían también los
2: micrófonos.
0: No, y también...
1: No, en las televisiones.
0: No, y también ponían...
1: La pantalla.
0: Claro, no, pero yo digo que ponían en... No sé si el segundo año pusieron pasarelas en lo que es el...
1: Ah, en lo alto.
0: En lo alto. Y entonces también ponían ahí murgas a cantar también ahí. Yo me acuerdo. En las rampas también ponían a cantar las
1: sí,
0: murgas.
1: Sí, que fue muy ágil. Salía una comparsa. ¿Cuándo eran comparsas? 10 comparsas, una por cada lado.
0: También, sí.
1: Cuando eran murgas, terminaba una y salía otra cantando por otro lado.
0: Efectivamente.
1: Una gala preciosa.
0: Efectivamente, bueno, las agrupaciones.
1: Marcó
0: el otro día también tuvimos aquí el viernes pasado tuvimos aquí a Víctor Afonso, de José Víctor de los Yupi, y también nos hablaba de esa...
1: Perdomo.
0: No sé si el segundo que pedido es Perdomo.
1: Perdón.
0: Pues nos hablaba de esa...
1: ¿No sabe qué? ¿Hermano o primo de Geni?
0: Hermano de Geni Afonso, señor. Y estábamos hablando de eso, de las galas, de las agrupaciones musicales. En este caso, murga. Vamos a empezar, porque siempre nosotros decimos siempre, Pedro, que empezamos por el principio, que es los primeros recuerdos que tiene Berto de cuando tú eras, tus primeros pasos en el carnaval. O sea, sabemos un poco la historia, pero los primeros pasos en el carnaval, cómo empieza esa jiribilla por el carnaval, por hacer... los paralelepípedos, esa historia, ¿cómo empieza todo eso?
1: Pues eso empezó por la Ni Fu Ni Fa, que salió en el año 61, y ensayaba debajo de la Plaza Boiler, debajo de donde estaban las guaguas azules y las del norte. Y claro, como nosotros vivíamos dos calles por arriba, Calle Lima, y aquello era... Bueno, al lado de la calle Barranquillo, sí.
0: Barranquillo, Castillo.
1: No, y... la calle Alfaro se llamaba.
0: Vale.
1: Y a raíz de eso, como muchos padres de los chiquillos de allí del barrio salían en la Ni Fu Ni Fa, pues nosotros seguíamos detrás. Y en el año, y a partir de ahí, al año siguiente ya salíamos con calderos, unos sacos y tal. Yo tenía 9 años o 8. Y después ya, en el año 64, decidimos lo de una calle y de la otra unirnos, porque salíamos dos murguillas, 10 por un lado, 10 por otro, y sacamos, entre los dos hicimos una murga, que Antonio Toledo, que salía la Ni Fu Ni Fa, el hijo salía con nosotros también, que fue director también. Y
0: él fue director de paralelepípedos y también
1: en paralelepípedos salió Luis Piña de director. Y mi hermano Rafa, ahora lo llaman Rafa, yo he llamado Pepe toda la vida. Pues salía mi hermano de manos de Luis, porque era muy chiquitito, era el gracioso, ¿no?, que se ponía a ser el payaso de la... Y después, cuando empezamos con Tiquitraque, salió Toledo de director, el primer director, después ya fue el primer año, dos años, lo más que estuvo Toledo, y después ya mi hermano. Pero cuando se formó la murga, eso era un disloque todos los días, ni estudios ni nada, eso para nosotros fue una desgracia. Es verdad, dejamos los estudios, dejamos todo por la murga.
0: Yo me acuerdo en la murga siempre.
1: Yo me acuerdo que recogíamos las platinas de las cajas de cigarro, para forrarla en los tubos de cartón de la de
2: para la trompeta, para
1: forrar los instrumentos, hacer los instrumentos, no sé, porque todos eran fagocias, porque era lo más fácil, un agujero en el medio y una, y con la caña de escoba hacíamos las pitas.
0: Claro, porque no estaban los pitos nuestros.
1: No existía nada.
2: Y todo eso era también transportado por las otras murgas, ¿no? No solo la fufa, a lo mejor en ese entonces, ¿no?
1: No, en solo ese... veía

0: te asesinaban?
1: No, nosotros... No,
0: también con pintura también.
1: Pintura también. Nosotros la compramos la pintura hecha en la farmacia Coromina, en frente de la Plaza Militar. Me acuerdo que valía 1000 pesetas, me parece, un litro. Y con el litro ese te hago para un carnaval y para el otro. Era un montón. Eso con un poquito nada más pintaba. Era la que usaba la Nifunifa, aunque después ya la Nifunifa la hacía Enrique. Que yo sé, la que yo la he hecho también.
0: La forma.
2: Sí, yo también me pinté un año. Pintamos un año con la...
1: Y no te creas que es tan fácil hacerlo. Son 3 componentes nada más, pero hay que darle... Porque si no se te queda muy líquida o muy pastosa.
0: Claro, y también muchas veces también se pone uno un fondo de crema, ¿no?
1: Sí.
0: Que por si no pica también.
1: Sí, pero eso, si se la pones en la pintura, no hace falta que te des nada.
0: Vale.
1: Es una vaselina.
0: Ok, vale.
2: Y no, sí, esa para darla con pincel, para hacerte tu pintada con él.
0: Las primeras letras
2: de
0: las primeras letras de la mula infantil de para el bípedo.
1: Las primeras letras.
0: Mamarada.
1: No la hizo. Una la hizo, la sabía Ortiz con mi padre, que era el gatito. Era una que cantaban ellos de vacilón, que era picona, picante, ¿no? Eso fue una, después Navarrito.
0: La mula infantil cantaba canciones piconas.
1: Sí.
0: Ya, fíjate, ya desde esa época.
1: Después pero no decía palabrotas.
0: No, bueno, pero con doble sentido. Con doble sentido.
2: Pero le decía, ¿qué estaba sucediendo?
1: Que le decía de eso, que poner los toros y salía Luis con unos cuernos y tal. Y hacía con gestos, la gente se explota.
0: Claro.
1: Lo picante de la murga es esencial. Y la gente está harto de política y de...
0: Para mí.
1: Y resulta de que mi madre se empeñó en hacer un traje, porque los trajes nuestros eran un saco, lo partíamos, cogíamos los cartones, los pintábamos, nos pegábamos 3 botones y para la calle un caldero y tal. No, esto hay que hacerlo serio y tal. Me acuerdo mi padre poniendo perros para comprar el tambor. El padre del otro poniendo para comprar los platillos, el bombo y tal. Yo, aquello para nosotros era una orquesta.
0: Claro.
1: Me acuerdo que Navarrito, que nos hacía letras también, incluso Ramón Sarabia también nos hizo letras. Y me acuerdo que a veces iban a ensayarnos, porque nosotros ensayamos, que nos lo consiguió Ortiz, que estábamos hablando, que tenía una gestoría donde estaba el Caribe Ancel.
0: En Vía y Clavijo.
1: En Vía y Clavijo. Ahí había, era una gestoría, y al dar la vuelta era un colegio de don Francisco el Tagorontero. Y entonces él nos daba la llave del colegio y nosotros por la noche íbamos. Tenía que ir una persona mayor, pues si no nos da. Todos ahí esperando por fuera, cantando, hasta que bajaba mi madre por ahí por abajo. Cuando estaba llegando mi madre, no oías ni una voz. Todo el mundo callado ahí. Ponía la canción en la pizarra y con un palito como los profesores. Tan, porque había algunos que no sabíamos ni leer. 8 años, 10 años. Yo tenía 11, yo más o menos escapaba, pero habían debajo de mí...
2: Más pequeño, ¿no?
1: Para aprendernos las canciones. Y no sacamos sino 4 o 5, pero aquello era un triunfo.
0: Pero eran más cortitas también, ¿no?
1: Tres minutos cada uno.
2: Claro.
1: Tres minutos. La de ahora es un testamento.
2: ¿Qué música?
1: No, la música del momento, que tú, todavía me acuerdo una que decía. Ya se murió el burro de la tía Constanza, ya no le da leche a los 4 de Bonanza. Cuando estaba la serie Bonanza. Y como esas, casi todas eran así, hasta que empezamos ya más en serio. Y ya quisimos ya pasar a hacer cosas mejores. Y entonces ahí sí Navarrito nos hacía, Miguel... Ya, no me acuerdo el apellido ahora, bueno. Trabajaba en Iberia, él salía en la Concí Consá. Que la Concí Consá era de Bernabé Rodríguez.
0: Vale.
1: Que fue el tercer premio el único año que salió.
0: Vale.
1: Y los instrumentos nos los regalaron a nosotros después.
0: O sea, eran los instrumentos de Concí Consá.
1: De Concí Consá. Porque los primeros instrumentos que tuvimos nosotros, después de los cartones, esos los agujeros.

0: Nos los trajo el padre de Toledo porque Enrique los había botado todo un aljibe que tenía donde ensayaban, que era un depósito del hermano de Enrique.
1: De la Ferrería del Martillo.
0: Sí. Uh-huh. Coño, que no me sale ahora, no. Estoy.
2: Bueno. Tranquilo.
0: No nervios, sino que me olvido. Paco, bueno. Paco, me olvido de los nombres, ¿sabes? Uh-huh. El hermano Enrique Paco. Y lo sacó de allí Toledo, se lo llevó para la casa, lo arregló, lo pintó, y esos fueron los de la Nifunifa, los primeros instrumentos que sacamos nosotros. Uh-huh. Y después ya nos regalaron la con sí con sal los otros, que eran también
1: bien conseguidos.
0: Uh-huh. Y ya nos metimos a buscar ensayos, ensayamos en la fábrica de sinfones, por arriba de donde vivía José Antonio el Flaco. En la calle, Poliero.
1: Ah, Poliero, sí, bueno.
0: Poquito al lado de donde vivía. Y ensayamos en la fábrica Sinfones, fíjate tú, por la noche, que nos dejó Alfonso Huelia, que fue un gran nadador. ¿Ese ya es
1: con la infantil todavía?
0: Sí.
1: Con la infantil todavía, vale.
0: No, con
1: Triqui.
0: El primer año de Triqui.
1: Ya con Triqui.
0: La infantil tuvimos una odisea para los ensayos.
2: ¿De paralelepípedo?
0: Triquitraque. Tres años tuvimos el paralelepípedo. Ya la mayor, la mitad de la del grupo ya tenía 18 años. Bueno, mi hermano fue el primer presidente que tuvo Triquitraque, el mayor, mi hermano mayor Antonio. Porque era el único que tenía 18 años.
2: Claro.
0: Aunque el que llevaba la murga era Rafa, porque Antonio figuraba allí, pero el que llevaba la murga era mi hermano. Uh-huh. Iba a reuniones, comisión de fiesta, todo, el alcalde, pues tú sabes que mi hermano siempre ha sido un potentado.
1: Y aquí le mandamos un saludo al amigo también, claro, a Rafa.
0: Y de allí ya se disolvió la murga por alguna... No me acuerdo exactamente por qué fue, pero fue una desavenencia, una bobería.
1: Bueno, como siempre pasa en todas las murgas.
0: Sí, no, pero si éramos.
1: Se disuelven las murgas.
0: Éramos 20, 30, no llegábamos. Las murgas antes eran de 40, lo máximo. Sí. Nosotros éramos alrededor de 30. Pues después, total, que los que quedamos nos fuimos para el recreo. Y en el recreo ya mi hermano habló allí y. Mucha gente del recreo se metió y subió la murga otra vez y de ahí empezamos, estuvimos 8 años en el Círculo de Amistad.
1: Uh-huh. Ya con el triqui-traque.
0: Triqui-traque, ya ahí.
2: Triqui-traque,
0: bueno. Ahí cuando
2: está, una época,
1: y un palmarés.
2: Un premio consecutivo también.
0: ¿No?
1: Palmarés.
0: No llegamos a los 5 seguidos. Me parece que fueron 4. Y después un segundo, y además te voy a decir cómo fue lo del segundo, para que te des cojones. Había una... Perdón por la palabra, ¿no?
2: Estamos en hora...
1: Estamos entre amigos.
0: Para ganarse los premios, utilizaban todas las artimañas posibles. En aquella
1: ¿qué
0: época...
1: ¿Qué dice? ¡Qué raro!
0: Mira, yo me acuerdo uno, pues era muy amigo de Tom Calvi, ¿no? Pero nos hizo una putada una vez, pero de acuerdo con Enrique.
2: Con el burro.
0: Con Enrique era ni fu ni fa. No, sí, con el burro. Fue con el burro.
2: Sí.
0: Ahora te lo cuento para que veas el lote.
1: Vale.
0: Resulta que antes se decía, si llegas a 5 años, eres a filarmónica. Mentira, eso se lo ponía quien quisiera. Pero claro, se corrió tanto la voz que Enrique caliente decía,
2: claro,
0: pero los pibes estos no van a pasar. Oye, no, tú puedes creer que no van a joder los pibes y tal. Y no se le ocurre otra cosa, sino decirle a Calvi que se vestía de moro ese año. Tú lo que tienes que llevar es unas tinajas llenas de caramelos. Y cuando empiezan a cantar los triques, empieza a tirar caramelos al público. Sí, y nosotros empezamos a cantar, empieza a tirar caramelo y todo el mundo, a mí, y odio la actuación.
1: Eso no lo veo.
0: No, y otro año también en el concurso, que también fue un segundo premio, que no la hizo.
2: Pues ha subido en un burro, ¿no?
0: ¿Eh?
2: Claro, iba con el burro. Y los caramelos.
0: No, los caramelos iban en una tinaja. Bueno, había un burro con dos tinajas por los lados. Pero Carvi no.
2: No hablaban de eso, de que.
0: Yo no vi a Carvi subido al burro. Bueno,
2: no,
0: más,
2: subido, sino
0: que... no, llevaba un burro con dos tinajas y la pegaron a la grada, el burro, y cuando empezaron a cantar, pues todo el mundo tiró el caramelo.
2: Y actuó al público. Claro. La actuación.
0: Claro. No, y otro año que tuvo. Sacaron una canción que total fue una bobería, porque la canción no es, decía lo que tenía que decir, pero uno se la tomaron como que estaban
2: enfadados.
0: No, a la bandera la estaban despreciando, vale, despreciando y tal, igual.
1: Eso sí,
0: y cantaron un eso.
1: Eso sí lo
0: que se preocupen más de taco y dejen tranquilo el trapo. Y el trapo era la bandera. Entonces se armó una. Pues qué pasó, que cuando nos tocó nosotros otra vez, cuando estábamos empezando a cantar, entra la Nifunifa desfilando sin tocar ni nada, porque llegó tarde, adrede.
1: Ya.
0: Entró por ahí.
1: Y claro, también.
0: Y la gente pitándole, pitándole, tal. Y sabía Enrique, Enrique era muy listo, ¿eh? Yo, es un maestro, Enrique sí, se la sabía toda.
2: Aquí nos contó Elena que cuando quería a lo mejor echar a alguien de la música.
0: Si yo te gustara.
2: A lo mejor mandaba al otro a esconderle el gorro. Y tienen que salir a decir con
1: la excusa, buscando la excusa.
2: Buscando una excusa. Va.
0: Era un... Mira, yo vi una cosa, pero esa fue simpática. Esa fue simpática. Un día estaba Enrique y yo en la esquina de la barra del bar, hablando, ¿verdad? Y viene uno de la mula, para no decir quién es, ¿no? Porque es los Llanos. Después de llevar 20 y pico años allí, no sé qué pasó, pero... Y resulta que entra el presidente. Tampoco voy a decir quién era en esa época. Mira, que fulanito de tal, no sé cuánto, no sé qué, no sé qué. A este lo he hecho yo, no sé cuánto, no sé qué, está el presidente. Se va el presidente. Al rato aparece el chico. Y viene a ver con Enrique, viene entrando y le dice Enrique, ven para acá. El presidente te tiene una preparada allí. No veas tú lo que le habrás hecho y tal. Y fue el pibe para allí y lo ya. Si te cuento quién es. Y además, nota verdadero, nota. Entonces, no sé por qué. Pero cuando él quería una cosa, le daba la vuelta a la vuelta.
1: Tenemos ahí imágenes de... Tenemos las imágenes de Mamá Lara, ¿verdad? Bueno, hay un momento. Porque ¿cuándo empieza el trofeo Mamá Lara? ¿Cuándo lo instalan ustedes?
0: Yo, la verdad, por fecha no me digas, porque no me sé ni la del nacimiento.
2: Pero, mío. El Mamá Lara, yo tengo... Bueno, tengo...
1: El 80
2: no, yo recuerdo
1: y...
2: Mamá Lara. Ya lo del 86, 80 y pico. Largo ya.
0: Eso es...
2: El trofeo Mamá Lara.
0: Así,
2: trofeo, señor trofeo.
0: ¿Será después de que murió mi madre? No sé.
1: Sí, eso sí, seguro.
0: Después de que murió mi madre, me parece que fue.
1: 87 por ahí, 87.
0: Sí, por ahí.
1: Por ahí más o menos, sí.
0: Después dejó de salir.
1: Ahí
0: ahora.
1: Viendo,
2: ¿hasta
1: ahí
2: cuándo estuviste concursando, Gilberto? Perdón.
0: Uf. Yo me fui en el 84, 7. En el 87, me parece que
1: antes
0: fue.
1: ¿Que Rafa?
0: Sí.
1: Ah, vale.
0: Sí.
1: Ahí estamos viendo el trofeo, el último trofeo Mamá Lara que dieron, el de los grandes, porque ahora lo están dando, pero es el pequeñito, el último se lo dieron aquí
0: a los Guayi,
1: a la murga que estaba aquí ensayando el otro día, los Guayi, efectivamente, y es el que dan ahora.
0: Ese es el último. Pero hubo otro antes parecido a ese.
1: Vale, sí.
0: Eso lo hizo.
2: Se queda uno escuchando.
0: El que intentó sacar eso, el que lo. ¿Cómo se dice?
1: ¿Lo instauró?
0: Lo rescató. Lo rescató fue Rogelio y Luis, me parece que se llama.
1: No, dice Lucy que no.
0: No me acuerdo.
1: Otero.
0: No.
1: Otero. No.
0: El pelote lo llaman, pero no sé. Lo llaman el pelote, el hermano de...
1: Dime, Lucy, no te preocupes, dinos.
0: El hermano de Chiri.
1: Vale. Bueno,
0: ellos fueron los que lo rescataron. Después ya cuando se fueron lo dejaron de sacar. Y ahora lo recuperaron otra vez.
1: Lo han recuperado, sí, porque ahí este precisamente que está ahí fue entregado a otro gran maestro, a Ramón Guimera, ese que está ahí.
2: O sea, la infantil,
1: Triqui
2: Traquito, nace después, ¿no?
1: Sí, la infantil nació en los años 80.
0: Mucho después, aunque lleva 20 y pico de años ya, 25 por ahí.
1: Más, ¿no?
0: Más de 25.
1: En los 80 sé que...
2: Sacaron una mujer infantil también...
0: Que en los paralelepípedos por segunda vez que la saqué yo, pero un año nada más.
2: ¿Sí?
0: Un año, sí, porque un problema de miedo, porque yo hacía casi todo.
1: Ahí estamos viendo el anterior que vimos, creo que fue el último traje que cosió Mamá Lala, creo que fue. El de Diablos, ¿no fue?
0: Ese fue el último.
1: ¿El de Diablos fue el último?
0: El de Diablos fue el último que hizo.
1: El de Diablos fue el último que cosió. Ahí estamos, que creo que ese es uno de los primeros. Y ese fue el primer lo que estamos viendo año. Es...
0: La peluca blanca.
1: Charanga, que te dije, y además yo. No se llamaban a Filarmónica ni Murga, se llamaban Charanga Triquitraque.
0: Charanga.
1: Y ahí ese.
0: Se creó. Después le pusimos tantos nombres delante de Triquitraque que ya. Mira, eso es. En la fábrica se impone.
1: Ajá. Y bueno, ya sea.
0: Son diseños, casi todos esos diseños son míos.
1: Son tuyos, por eso. Son tuyos y cosidos ustedes.
0: Todo eso también. Todo lo que has puesto ahí son míos.
1: Ahora vamos a escuchar ahora algo que es histórico de Triqui Traque y que es pues su pasacalle, o sea, el de toda la vida, el que ahora es el bailón, pero antes era ese. Vamos a ponerlo, Jota.

0: El Whisky Dos Whisky, Gilberto.
1: Sí.
0: Eso, cuéntanos la historia del Whisky Dos Whisky, del Pasacalle.
1: Esa, eso es una canción que creo que se llama Héroes de la Legión, que lo sacó el Cabo. Y entonces nosotros, cuando terminamos los ensayos, cuando ensayamos en el Pala Royal, Mercado Viejo, íbamos a ir al Cabo, porque había mucha gente del Cabo, íbamos a ir al ensayo. Y nos quedamos con la música, ¿no? Y un día que vinimos al ensayo, nos acordamos de la música en un bar que estaba enfrente, y echándonos unos whisky, empezamos a... El Chacho, que es un vacilonista. Chacho, y Chacho se ponía también un whisky, y el otro, José, mi dos whisky, yo tres whisky, y total, se quedó ahí. Pero al día siguiente iba yo con José, mi que era
2: tarareando.
1: El dueño, el padre era el dueño de las Alfaro. Y entonces a veces iba
0: José, mi, ¿te refieres?
1: José, mi. José Juan.
0: Ah, vale, vale. Es que claro, decimos los nombres.
1: No, José Miguel.
0: José Miguel Otero.
1: No, no, José Miguel Otero es el que está escondido.
0: Ya, lo saludamos.
3: Buenas tardes.
1: El melenudo es.
0: Vale, vale, otro componente.
3: Sí, yo también estoy visitando el peluquero.
1: Sí. Y resulta que fuimos a repartir, y vamos conmigo y tal. Y fui con él en el furgón a repartir, y nos dio por sacar, entonar la canción esa, y me puse yo a escribir eso, un whisky, dos whisky, lo que habíamos cantado por la noche, y después ya le saqué yo de payaso, de tal.
3: Claro.
1: El resto de la letra lo hice yo.
0: Vale, vale.
1: Y ahí hubo un montón de años que estuvo. Vale. Hombre, fíjate tan tú que Margarito, ¿te acuerdas que falleció cuando estaba?
0: Margarito, sí.
1: Estuvo en Bruselas o no sé dónde, y dice, ¿tú puedes creer que fui a un viaje y me encontré un grupo tocando el whisky, cantando el whisky? ¿Sí? Y digo, coño, pues tan famoso es.
0: Cantando el whisky, el whisky. Sí. Bueno, es que estas cosas son las que hay que, Pedro, de enseñarle a las nuevas generaciones para que conozcan.
3: Lo hemos estado escuchando porque la verdad es que es para escuchar, para aprender, para empaparte de dónde vienen las murgas, ¿sabes? De cómo se hacía una trompeta, o cómo la ilusión por un bombo y por unos platillos.
0: Efectivamente.
3: No sé, entonces...
1: No,
3: algo estamos haciendo mal, que
1: la semana nosotros... antes de llegar al carnaval era, no podía ni comer.
3: Esa ilusión,
1: a lo mejor. Claro, los nervios.
0: Claro. Ahora vamos a hablar de artesanía, sí, del artesano, de Gilberto el artesano. Pero antes nos vamos a ir a unos minutos de nuestros patrocinadores y a la vuelta.
3: Allá no es un whisky, vaya.
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0: Bueno, pues continuamos. Como habíamos dicho, Pedro, ahora vamos a hablar. Hemos hablado de Gilberto Murguero, pero aparte de Murguero, o sea, para ser murguero también hay que hacer muchas cosas en la murga. Y una de las cosas que, pues, él hacía.
1: Que se hacían.
0: Y que ahora, siguió haciendo.
1: Que ahora
0: después
1: las pagamos para que las
0: efectivamente,
1: hagan otro.
0: Efectivamente. Pues una de las cosas que se hacían en las murgas, los propios componentes eran las trompetas, por ejemplo. Y una de las cosas que tú después de Murguero, después de dejar la murga, pues Murguero vamos a seguir siendo toda la vida, pero después de colgar la trompeta, vamos a decir así, pues tú seguiste confeccionando trompetas y diseñando también a rondalla, a murga.
2: Sí, yo no he parado. Bueno, ahora sí, porque llevo 3 años ya que no puedo, porque las facultades no son las mismas. Pero más de 2,000 o 3,000 trompetas he hecho después de que me retiré. Son trompetas que yo las hacía para todas las islas.
1: Uh-huh. Claro.
2: Llegué a hacer hasta para la península. No. Para Valencia mandé yo. Uh-huh. Y resulta que lo de los trajes desde que tenía yo 14 años. Que mi madre decía, vamos a salir de Sarantontones, no sé qué, vamos a salir de igual. Y yo llegaba y pintaba una bobería y mi madre la echaba para adelante.
0: La metía a camino.
2: Claro, aquello donde los monstruos que hacía yo de machango, aquello no lo cogía nadie. Y sin embargo, mi madre le metía en camino. Y además me enseñaba mucho, me enseñó mucho los colores y la calidad, las telas. Yo era el que iba a comprar las telas, yo desde chico y todo. Me mandaba a mi madre, tráeme de raso tal, del color rosado, el que te gusta a ti y tal. Digo yo, rosado tal, me gusta este es verdadero, para mí, pa. Y así.
0: Una cosa que tenían ante las murgas también, que va a colación de todo esto que estamos hablando del diseño y todo el tema ese, es que antes no habían presentaciones de disfraz.
2: Nada.
0: Antes era.
1: Y secreto todo.
0: Claro, que disfraz tendrían los triquitraques, iban a la Plaza Toro y van, ahí es donde se llevaban la sorpresa con
2: ellos. Pero porque nosotros no pagábamos costurera. Y las demás murgas tenían que pagar, no podían hacer el gasto que hacíamos nosotros.
1: Gilberto, ¿dónde cantaban? En la calle, después se separaban.
2: En la calle.
1: Donde quisieran.
2: Bueno, eran los escenarios, pero en la calle poco cantábamos. Después, porque ya todo era ir a sociedades a cantar. Bueno. Cantaba más en sociedades, donde más se cantaba era la Plaza Boyle, la Plaza del Príncipe, Plaza Candelaria. Y ya por la calle, algunas veces no, todos los años pasamos un día por casa de mi madre, le cantábamos allí en la calle, todos los vecinos.
0: Me acuerdo perfectamente.
2: Y a lo mejor iba a algún centro a cantar, ¿no? Manicomio, todos esos sitios que siempre hay que ir porque esa gente hay que alegrarle la vida.
0: Efectivamente, así
1: está. Enfermo, tiene alguna.
2: En el Corte Fiel, allí fuera de Corte Fiel.
0: ¿Solo trompetas o también? También lo hemos nombrado, allá en Lima.
2: Lo acabo de decir.
0: Claro. No. Que te iba a comentar, te iba a preguntar por no solamente trompetas, también botas y también hacía.
2: No, yo hago todos los instrumentos.
0: No, botas también, no.
2: Sí, las botas, ella las cose, yo la hago los patrones, las corto todas, pego todas, las grapo. Okay. Ella no lo hace sino coserla. Uh-huh. Y después ya yo las monto y le hago los patrones.
0: Vamos a decir que ella, cuando recortes. Dice ella, se refiere a Lucy del Castillo, que es su esposa, que
1: ella, la está muy
2: la gente la conoce ya.
0: Pero como decía ella, fue.
2: Además, por el seguro también.
1: Qué tiempos y qué. Todo esto se ha perdido, amigo.
2: Ya no hay. Ya, mira, a mí es una cosa que me da pena y me ha dado mucha pena siempre. Antes era la murguita del barrio.
0: Sí. Eso era, claro, porque antiguamente es que eso ha ocurrido con varias Pepe Barrios, sí. Que fue también de trasnochado. También, no sé dónde lo leí, que también él surgió de una murguita. También el Toscal, también, o sea, eran murguitas que había en toda la ciudad, del barrio, y de ahí a cuando salían después, era cuando crecían.
2: Pepe el Rápido.
0: Sí.
1: Ok.
0: Sí, Pepe Barrio, sí, igual.
1: Sí. Pepe Barrio. Saludos, sí. Para Pepe.
0: A Pepe, para amigo
1: la
0: Pepe,
1: sí, señor. Que también Hay una foto.
2: Un elemento.
1: Hay una foto. La publicó.
0: Ahí. Fotos antiguas
1: en el aula.
0: En el aula. En el aula de cultura, vale.
1: Sí. Publicaron una foto y él llegó a la exposición esa. Y era un niño con un pedazo de.
2: Y era él.
1: Y desde siempre. Y
2: pues fíjate.
1: De los que pocos quedan ya.
2: Mira, fíjate tú que. Fíjense ustedes, el otro día. Vino.
1: No, a mí no me trate de usted. A mí me diga Pedro. ¿Qué?
2: Ustedes, dije.
1: Ah. Bueno, perdón.
2: Nada, mira. Puse una foto de la Nifunifá entrando en el concurso de rondalla, porque antes iba la rondalla, iba la Nifunifá y Triquitra, que íbamos también, y los paralepípedos también iban, pero no a cantar, a verla y después desfilar delante de la rondalla muchos años.
0: Vale.
2: Y vi una foto. Está la Nifunifá, la rondalla sentada en la silla, porque antes te ponían sillas para todos los grupos, las murgas, la tarde.
0: Efectivamente, antes ponían sillas, ahora ya no, ahora ya se quedan detrás.
2: Y en el tercer año de paralepípedo, estaba yo mirando la silla, para la Nifunifá para atrás, vestido de murga, así. Y cuando cuando amplié la foto y lo vi, digo, ay, pues si soy yo,
1: qué fíjate bonito.
2: Tú, y no lo.
1: ¿Y no la recuperaste?
2: La tengo en el móvil, pero yo pierdo todo eso, pues no sé.
0: Eso son cosas que se han recuperado, por ejemplo, también el
2: sí,
0: tema
2: del
0: desfilar después del concurso.
1: No nos dejan pasar para evitar que perdamos, bueno, ellos dicen por seguridad también, porque metieron ahí a una cantidad de gente.
2: No, es que ahora las murgas, antes las murgas.
1: La murga podía ir a hablar con la afición,
0: claro,
1: y acercarse y preguntarle.
2: Y ahora no puede, ¿por qué? Porque la murga ahora, 8 murgas son 800.
1: Claro.
2: Antes cada murga eran 40.
0: También.
2: Pero tú imagínate todo aquello lleno. Encima metes 800 personas más, ¿dónde las
1: metes? En las planadas.
2: Porque lo bonito era que tú veías las murgas cantar. Tú te sentabas y a las demás, machachos.
0: Y eran aficiones también, estaban las aficiones.
1: Sí, y veías
0: también.
1: A las murgas.
2: Pero no era.
0: Veían a todas las murgas.
1: Sí,
2: ok. Oían a todas las murgas. La única que no tenía afición éramos nosotros.
0: ¿Los rebeldes?
2: ¿Eh?
0: ¿Los rebeldes iban a animar a los
2: chiquillos? Bueno, sí, pero 10 o 12 chiquillos allí chillados, pero que no era.
1: Vale.
2: No era como ahora, que te cogen media grada, man. Vale. Ahora van las aficiones, 8 pancartas, 2000 globos, bombos, platillos.
1: ¿Cómo evolucionó, no?
2: Sí, claro, ha cambiado. Sí. Hombre, pero eso es por.
1: La batería, hay 5 tíos ahí tocando.
2: 5 y 6, otro ritmo, tocando como una orquesta.
0: En los vídeos que hemos puesto, tanto en el de la Gala 85 como en el del 82, veíamos que en el 82 todavía estaba caja, boom, platillo.
1: Sí, sí.
0: Y ya en el 85 empezaron a meter los rototones.
1: Los
2: timbales fue más después. Los rototones es porque antes se tocaba con bongó, caja y bongó, y después de los bongó las timbaletas. Mm. Y se quitaron las timbaletas para poner los rototones.
0: Vale.
2: Yo me acuerdo que nosotros lo sacamos un año nada más con José Luis, el hijo de Olga.
0: Hay mulas que tenían rototones y las timbaletas.
2: También. Pero tenían uno para rototones, otro para. Las murgas viejas antiguas eran la caja y.
1: Bombo y platillo.
2: Y algún bongo, algún cencerro.
0: ¿Cómo ves la evolución de las murgas? Es una pregunta. Bueno.
1: Claro que lo es.
0: La clásica.
2: Pero,
0: ¿cómo ve un
1: ahora murguero? Que lo estás viendo.
0: Claro, desde detrás de la barrera.
2: Yo te.
1: De lo
2: que, a veces. Lo que es a veces. Para mí es un poco cansina porque es mucho
1: tiempo,
2: mucha letra, mucha. Y las despedidas, las entradas, miría, se hace una eternidad. Es que, vamos a ver, yo veo el concepto murga no para ver un espectáculo de baile, eso no, para mí no, la murga es las letras.
1: Las letras.
2: Uh-huh. Las letras, y ver, entrar, tú cantas tus letras, tal, pero si te pega uno, 30 minutos, y entrada, 30 minutos, no es, como es, 30 minutos.
1: 30 minutos.
2: Sí. 30 minutos para todo.
0: Sí, para completo,
1: En esos 30 minutos
2: y pierdes 10 minutos entre entrada y salida.
0: Sí,
2: bueno. Bailando y todo el mundo. Es que la mayoría de los que van a ver los concursos de murga, para mí, pienso yo, van a bailar. Yo he estado en los concursos de murga, yo dejé de ir a los concursos de murga porque yo me sentaba en un concurso y había 80 papeles en cada silla. Y yo veía que y entraba su murga, se llenaba. Empezaba el pasacalle, se subían a la silla a bailar y a brincar y tal. Empezaban las canciones y se iban. Y dice que viene a oír la murga.
1: Por eso.
0: El pasacalle.
2: Es verdad. Y después no te dejan oír las letras.
1: Y ahora voy, mire, perdóneme. Vamos a ese caso. Al caso de lo que está ocurriendo, lo que pudo pensar, que es mi opinión, el concejal al respecto de la tardanza, porque se nos hacen las 2 de la mañana, cerca a las 3, para que termine una fase, que por eso a lo mejor alivió con meterle otra fase más.
2: ¿Ha metido otra fase?
1: Claro, hay 4 fases.
0: Este año van 4 fases, sí.
1: Para que sea menos tiempo, menos murga, y no se quede la última con la... con el recinto vacío. Pero porque hacen lo que usted acaba de decir, es verdad.
2: No.
1: El público, y no es crítica al público, el público decimos que eso.
2: No es el público. Bien. No es el público, es el sistema. Es el sistema. El que le gusta la murga le gusta oír las críticas.
1: Sí, correcto. Pero
2: ocurre. Incluso eso. Hasta más que las voces, porque hay veces que para decir una palabra. Anterior
1: y no
2: a
1: de entrada, y no quedan entradas.
2: Pero, claro que no quedan.
1: Toda vendida.
2: Pero tú imagínate que yo voy a decir el pato se desplumó. Pues antes de decir el pato se desplumó, están 5 minutos pa pa pi pa pi pa pa pa pi pa pa pa para pa pi, y después cuando ya se cansaron para pa pi dice el pato se desplumó y ya está. Coño, qué coño letras, son rellenos que cuando no tienen letras.
1: Sí.
2: Le mandan un...
1: Sí, claro.
2: Y coño, eso a mí me cansa. A mí me gusta, por ejemplo, la letra crítica que hacen los bombones.
0: Uh-huh.
2: Son las letras que dan y que tienen que ir donde van.
1: Son las que dejan pensando.
0: ¿Te gusta el estilo de bombones?
2: Me gusta el estilo de letra, de la forma de encararla, aunque no me gusta mucho la estridencia arriba, pero bueno, eso ya son a título personal.
0: Vale.
2: Pero yo se me fue.
0: Estábamos hablando de las letras de bombones.
1: La letra
2: que te sí. Pero sin embargo me gustan más las canciones que hacen risa.
1: Una crítica con humor.
2: Una crítica que tenga,
0: por ejemplo,
2: humor, que haga reír, eso es más
0: importante. La vocesa de Triqui Trate.
2: Eso fue una canción de película.
1: Sí, señor.
2: Eso fue algo que para que salga otra como esa. Pasará mucho tiempo, porque a lo mejor tú la oyes en el ensayo y tal, y dices, ya, esto veía una mierda, vaya un tal. Y después tiene un impacto fuera que tú no te esperas.
1: No te esperas.
2: Uh-huh. Claro, porque tú no lo ves, tú no das, pero el que tú estás oyendo todo un ensayo, es la loca, vaya.
0: Pero que es loca. Haciéndolo en el escenario, evidentemente.
1: Yo suelo decir, Gilberto, que las letras son como un perfume. Que están aquí, pa.
2: Dice, o te gusta o no te gusta.
1: Mañana no me va a gustar.
0: Pero también digo yo que también muchas veces también depende de cómo la murga defienda esa letra, porque a lo mejor la posesa. Claro. Otra murga no lo voy
2: no,
0: a
2: decir. No la hace igual. Eso
1: no,
2: depende.
1: Correcto, no. Es como...
2: Depende de los estilos de cada grupo.
1: Correcto. También. Bien definido.
0: A los propios bombones, a esa letra a lo mejor no logran.
2: No conecta.
1: No
2: conecta.
1: Es así, esa murga, o sea, la murga, los triquitraques con esa canción, llevaron las letras a otro sitio, las letras han ido llevándola a otro lado. La verdad que la murga tiene una
2: antes, o sea, y otra cosa que
1: poder,
2: no...
1: poder, por decirlo de alguna manera, en carnaval,
2: Hay una cosa que de las murgas que no... La crítica directa esa...
0: No.
2: Nada. Eso de insultar a una persona directamente, con pelo y señales, el nombre y todo, eso me parece que están aprovechando el carnaval, la murga, para atacar.
0: Eso poco se ve ya.
2: ¿Eh?
0: Eso no se ve.
2: No, todavía queda.
1: Sí. Bueno, el alcalde
0: no
1: siempre...
0: Sé, porque, a ver,
2: todavía queda.
0: Crítica directa, entiendo yo, por ejemplo, las letras que sacaban Trasnochados, por ejemplo, una crítica directa cuando cantaron la de Juan Viñas, por ejemplo, pero yo no vi...
2: La de Juan Viñas fue Los Bombones.
0: No, la de Juan Viñas de Trasnochados, la del año 89.
2: No, Los Chinchosos, pues.
0: No, fue...
1: No, mucho
2: Juan Viñas.
1: Yo te puedo asegurar.
2: Ese.
0: Que, ¿era si fue Trasnochados?
2: No, Chinchosos.
0: ¿Seguro?
1: No, claro.
2: Chinchoso. ¿No fue? Chinchoso.
0: Sí.
1: Pero no se habla.
2: Bien, taradilla, venga.
3: Don Juan Viñas.
0: Esa canción de quién es. Sí, es de quién es.
3: Ese.
0: Sí, pero ¿de quién es esa canción?
2: Chinchoso. La Lexi.
0: Vale.
1: ¿Yo?
0: Vale, sí. Yo tenía, estaba confundido con que era de...
2: No.
0: De Trasnochados.
2: Esa de Alexis.
0: Vale.
1: El que ríe vale. De frente y luego...
2: Igual que cuando se la mandó el flaco, no, con los chinguangos también.
0: Las coplas son las de Trasnochados, vale. Las coplas son las de Trasnochados.
3: Sí.
0: Las coplas son las de Trasnochados.
2: Igual que el flaco cuando también le cantó hermoso que le...
0: También, claro, bueno, pero vamos, pero
2: aquella está más simpática.
0: También no son, yo por lo menos, para mí, en mi opinión, no son canciones que, digamos, son canciones que tienen cabreo, que sí, que no digo que no tengan cabreo,
2: pero no
0: de herir, no creo que sean canciones de que...
2: No, pero hay algunos,
0: la murga fuera a herir.
2: Hay alguna murga que se pasa.
0: Y nosotros mismos, los Guachipandús, también cantamos a Maribel Verde, y no entiendo yo que fue una canción que fuera a herir, sino una canción de crítica y de
2: pero creo una calentura
1: a Jerolo,
0: claro,
1: cuando la Teresita,
0: claro,
1: ¿no?
0: Claro.
1: Ese año,
0: letras críticas,
1: Gilberto, el 2008, ¿sí? Ese que fue en el 2008,
2: no me digas el frente,
1: los compañeros que nos
0: la playa encantada
1: pasado, y
0: la playa encantada, dices tú,
1: claro, vale. Que hicimos el cuento de Gorgorito, vendemos la playa, yo. Y aparecen los lobos con los bloques.
0: Pero lo hicieron como un cuento, lo contaron como,
1: claro,
0: un cuento,
1: como,
0: con doble sentido. Hay muy doble.
2: Hombre, pero hay que, sí, si tú lo haces, si lo hace bien,
1: que si lo habíamos llamado sentido. Ladrón y tal, ¿no? Y entonces quedó un poco. Le dolió a la gente, la murga la cantamos y no veíamos eso.
2: Yo me acuerdo.
1: Y después, bueno, pues mira. Pues,
2: yo me acuerdo con los Chiquitraques, una también que cantamos que fue. Pero
0: ustedes no eran muy de crítica, sino de doble sentido también. Bueno, también era la época.
2: La época del doble sentido.
0: Claro, la época esa del doble sentido. La policía burguera, doble sentido.
1: Estaba censurada, tío.
0: Claro, censurada. Censura.
2: Es que antes
0: tenían que hacer.
2: Antes iba a Opelio Rodríguez Peña, a Información y Turismo, la calle La Marina.
0: Ajá.
2: Llegaba y cuando entraba allí, pues sabían ya quién es. Mire, que está de la murga y tal. Y entraba y ya estaba él con el rotulador rojo, la mano descojonada.
1: Claro, va a tachar.
0: Claro.
1: A nosotros, con Mameluco, el año pasado, pues nos llevaron al juzgado.
0: Bueno, sí, este hombre.
2: Ah, sí.
1: Entonces, bueno.
2: Este año le darán por todas partes.
1: Bueno, nosotros, pues.
2: Algunos le darán.
1: Seguramente que. También tenía la canción, lo que se quedó en la fase, pero tenían también la canción
2: para darle, claro, pero así que
1: entonces la persona, hombre, pues es un personaje, es público, y entonces nos basa, o se basó el letrista en lo que salió de su boca. Entonces, bueno, es carnaval,
2: pero tampoco
1: si
2: es
1: para... No va a llevar,
2: es que eso,
1: no puede llevar a todos.
2: Eso es lo que está buscando, que lo nombren para ser más famoso,
0: claro.
2: La mayoría de la gente que hace eso,
1: sí,
2: es claro. para salir para adelante.
0: Así es.
2: Pues lo tiene claro, ¿eh?
1: Aquí,
0: es que es verdad que letra, podríamos
1: claro, los tocados, botas, trompetas, ese era el murguero.
0: Ese era el murguero.
1: Y ahora cuesta hasta
0: el que hacía de todo.
1: No, a mí me da vergüenza. Los niños están perdiendo la trompeta, Gilberto. ¿Se ha dado cuenta que las infantiles...?
2: Ya no tocan. Esa es una de las guerras mías, no cada vez que escribo de las murgas. Es una guerra que tengo
1: con... Se están equivocando ahí.
2: ¿Pero para qué lo hacen cargar con una corneta si no la tocan?
0: Pero bueno, también hay muchas murgas adultas que tampoco la tocan.
2: Que tampoco la tocan. También. Tampoco, la tienen de luz.
0: Normalmente...
1: Yo era... buscándose la vida con un trozo de caña, va a ser un instrumento inventado.
0: Normalmente la trompeta se llevaba cuando se desfilaba. Cuando se desfilaba,
1: no sé.
2: Antes era bonito con los instrumentos.
0: Debajo del brazo, se llevaba debajo del brazo.
1: Aquí, y no era una trompeta solo, sino un saxofón y un clarinete. Ah, como decía, yo también llevé un clarinete.
0: También hubo una época que los instrumentos eran acorde con el disfraz. Por ejemplo, si salías de cocinero, pues cada uno llevaba un instrumento.
2: Eso fue al principio.
0: Una forma. Por eso.
2: También. Al principio.
0: También.
2: El gangui era uno de lo que impuso la norma esa, como los gaditanos.
0: Ajá.
2: Okay. Los gaditanos lo hacen así, es que la murga vinieron de...
1: Y lo vive, y la letra sale con el personaje. Es complicada, pero también habría que dar...
2: No, pero es un vacilón de miedo. Mira, hubo una murga, se llamaba Ni Pobre Ni Rico.
0: Que ha salido murga, ¿eh?
2: Chalo era el que le hacía las canciones a esa murga.
0: Chago,
1: ¿eh? Otero va otro día.
0: ¿Eh? Chago, ¿quién?
2: ¿Se sienta ahí?
0: Chago, ¿quién?
2: ¿Eh? Chalo, el que se le hacía la canción.
0: Chalo Caraballo, era
2: el que le hacía las canciones a Ni Pobre Ni Rico.
0: También, ok.
2: Y salieron una vez de preso y se pararon en el ayuntamiento con un compresor. Un eso de martillo de eso.
1: Martillo
2: de cartón.
1: Ah, correcto.
2: Y una hormigonera, y se pusieron a hacer obra en la puerta del ayuntamiento.
0: Qué bueno.
2: Y el gangui vestido de cocinero.
1: Hemos perdido.
2: Y salieron con uno de los sartenes, medio pollo. El instrumento era medio, la trompeta era medio pollo.
1: En la letra hemos perdido eso que venía en ese cubanito. Esa noticia que fue ayer. Y hoy hay que cantarla, aunque hay...
0: Claro. Eso ocurría cuando la gala la Reina de las Palmas y al día siguiente la Nifunifa ya estaba cantando.
1: Esto, porque esto hay que meterlo.
2: Este año se le han dado más de 40 para abajo.
0: También, que por cierto, está haciendo algunas letillas para Sufa.
1: No piensen que es crítica, intentamos...
0: Nos podíamos pasar aquí horas hablando con...
1: Que sea constructiva, no es crítica a los 8 o 9 minutos que tiramos en una canción, cuando sabemos que en un cubanito...
4: Son las 7 de la mañana.

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0: Hermanos, recibamos a nuestro predicador de esta noche, recién llegado de Oklahoma, el reverendo Jeremías Wilkinson Johnson & Johnson.
1: Hermano, si sientes el carnaval, grita ¡aleluya! Hermano, si tienes ganas de cantar y bailar, grita ¡aleluya! Hermano, hoy nos reunimos aquí porque la paciencia tiene límites.

San Miguel Cerolo, arcángel patrón de la zona centro, a la beata Aniorama, patrona de la Isla Baja, y a nuestro monaguillo Bruno Piqué, novicio de nuestra orden, y que sea lo que Dios quiera.

Allá arriba son de Movistar o de Amena. ¿Tiene cobertura el paraíso? ¿Y cómo recargan la batería? Es que aquí en la tierra, cuando no interesa, no llega ni un mensaje.

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0: Hey, que lo que mi gente, soy Joel Orbi. Quiero mandar un saludo muy especial para todos los oyentes que están sintonizando La Candela, por acá por Ecuador, de Quito para el mundo. J.O. Baby, Joel Orbi, mi amor.
1: Desde Ecuador que nos llega el Joel Orbi. Lo que suena se llama Con

0: hay competencia, lo volvimos a hacer. Drum Music, rompiendo este fucking music.
1: Con sonido afrobeat, seguimos con lo nuevo de

Si quieres volver, es el remix de Milo Bugatti, Andy Rivera y Lion.

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1: Mírame, es el remix de Blaze y Anuel AA.

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1: Y nos vamos con reggaetón a lo cubano. Son Candelita y Gente de Zona. Su canción, Gustazo.

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1: Y nos vamos al recuerdo con Daddy Yankee, su...

0: Un saludo, les habla Sabartú y quiero mandarle un gran saludo a todos esos oyentes de La Candela, el mejor programa de radio con Pedro Bacallado.
1: Y nos vamos hasta
2: Puerto Rico.
1: Tegucigalpa, es el afrobeat que nos trae Sabartú.
2: Se llama Honduras, la ciudad de Tegucigalpa, y dice así.

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1: Y más de lo que está.

0: Hola, ¿qué tal familia? Por acá, Yodaes Baby. Quería darle un saludo especial a mi gente de La Candela. De parte de Yodaes Baby, se les quiere.
1: Puyúa son los abusadores. Yodaes Baby.

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1: Qué malo es el reggaetón cubano que nos trae Bebecito y Ernesto.

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1: Y le llegó el turno a la bachata. Es Yalil López y este...

0: 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Ay, ¿cómo le
1: haré pa superar? Y otra bachata que suena aquí en La Candela. Vulnerable es Joana Santos y...

Es el canario Tutodurón y su

0: Pedro Bacalhado.
1: Son Guaina y Grupo Ráfaga.

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1: Sí, eso es lo nuevo de ella de

recibimos con todos los honores lo nuevo de los Bam Bam desde Cuba. ¿Te gusta? Los Bam Bam.

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0: popurrí de Isa. Y vamos a ver si calentamos un poquito más el ambiente, que hace frío.
1: Si es que sube.
0: Si alguien sube a cantar.
1: Vamos a ver. Hombre, también están invitados, ¿no?
0: Venga, un popurrí de Isa Canaria.
2: De puta madre. Venga. Tetito. Re,
3: Una prueba.
4: Estaban atentos.

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0: Muy buenas noches, sean todos bienvenidos y bienvenidas a Carnavaleando, un programa más todos los jueves aquí en esta casa, en Radio Carnaval Canarias y Factoría de Carnaval en Televisión. Todo esto a través de nuestra plataforma digital Multicarnaval, Grupo Multimedia, multicarnaval.com. Nos pueden seguir también a través de la TDT, en internet por YouTube y todas esas cosas. Ya todos ustedes saben ya dónde seguirnos. También a través de nuestras redes sociales. Y si quieren mandarnos un mensajito, lo puedes hacer a través de carnavaliandosolajero@gmail.com y nos mandan: oye, que queremos que hables de esto, queremos que lleves a no sé quién. Y nosotros lo recibimos y estudiamos los casos. Hoy tendremos un programa también, o intentamos tener, como siempre todos los jueves, un programa entretenido, un programa carnavalero, un programa donde lo vamos a pasar bien. Hoy tenemos la visita de una nueva murga que nace y encima es infantil. O sea, que a nosotros nos da una alegría tremenda, ya no solo porque nazca una nueva murga, sino porque encima sean los peques los que estén dando batalla y dando la murga, nunca mejor dicho. Nos visitarán los nietitos de Kika. No olviden ese nombre porque va a dar mucho que hablar en el carnaval. Y también en nuestra sección de la fila, esa sección que hemos creado para todos esos murgueros que no son ni presidentes, ni directivos, ni tesoreros, ni esas cosas, se vengan aquí a Carnavaleando y nos cuenten sus vicisitudes, cómo se lo pasan ellos en la fila de la murga. ¿Quién estará hoy con nosotros? La murga Los Tuitis, casi al final del programa. Tendremos también nuestra sesión de Cadispedia del carnaval gaditano, así que todo ese jaleo va a ser en nuestro carnavaleando de hoy. Y empezamos como siempre con los primeros invitados. En este caso, la primera invitada es una buena amiga que me lleva una sorpresa ahora cuando la vi. Hombre, qué bien, encima gente conocida que lleve las riendas de un nuevo grupo que nace. Bárbara Alemán, buenas tardes, noches.
1: Buenas tardes, Manolo.
0: ¿Qué tal? ¿Cómo estás?
1: Pues aquí bien, alegre, porque es por un motivo alegre por el que estamos aquí.
0: Bien. Pues sí, motivo alegre porque nace una nueva murga en el carnaval. Bueno, nace en Aruca, pero el carnaval es universal. O sea, sí. Puede internacionalmente viajar hasta Fontanales y más arriba.
1: Sí, Tejeda. Más
0: Los nietitos de Kika, que me gusta el nombre, me encantan. Los nietitos de Kika, que nace después de una transición que han tenido en el municipio de Aruca, pero que eso son otras historias, que no, a nosotros no nos compete. Nosotros lo que queremos hacer visible es a la nueva murga infantil que nace con muchas ganas, con mucha alegría y que vamos a disfrutar en el carnaval. Nietito de Kika, Bárbara, ¿cómo se te ocurre a ti meterte en este berenjenal con los chiquillos?
1: Porque me gusta el carnaval, Manolo. Porque me gusta el jaleo, porque el que no le guste siendo de Aruca, pues el carnaval y con la tradición que hay en Aruca de carnaval, pues sí. Un motivo.
0: Que afortunadamente se ha recuperado nuevamente el concurso de murgas de Aruca, que estuvo unos añitos parado, pero se ha recuperado y además en plan bastante bien. Y que, oye, sinceramente, que nosotros aquí en esta casa nos encanta el carnaval, nos gusta mucho las murgas infantiles y que salga una nueva murga encima que sea de niños y niñas, porque es mixta, ¿no? Supongo.
1: Sí, es una murga mixta.
0: Que además, digo, el nombre me encanta, Nietitos de Kika.
1: Sí, hombre, en honor a un poco el nombre, que sepan que fue elegido por los niños. O sea, no es...
0: O sea, que no fueron los mayores que se lo impusieron, ¿no? ¿Va a llamarse así?
1: Que va, ellos se... Como bien dijiste, hubieron una serie de... Han sufrido o vivido una serie de vicisitudes en carnavales anteriores. Un poco desencantados de esas vicisitudes, ellos se han mantenido la amistad, porque al final el carnaval es todo familia.
0: Sí, hombre.
1: Independientemente de los concursos, de los piques, de esto y del otro, somos todos familia. Y ellos mismos, pues, sí, han seguido en contacto y dijeron: esto no puede quedar así, nos gusta el carnaval demasiado. ¿Por qué no, a los padres, por qué no creamos nosotros nuestra murga infantil?
0: Qué bueno.
1: Y un poco la idea surgió de ellos, así. Y claro, ya les vino fácil el nombre, pues las murgas que hay en Arucas y tal. Surgió Los Nietitos de Kika.
0: Qué bien, así van jubilando ya los otros, ya que ahora ya, que se vaya Orlando y compañía, que no, se jubilen ya, coño.
1: Que, no, hombre, que además ahora,
0: las pirámides.
1: Ahora cumplen, tienen su aniversario.
0: Sí, aniversario, no, que son unos buenos amigos.
1: Sí.
0: Un buen amigo que preside también a Nietitos de Kika, como es Gonzalo Medina
1: Rivero. Sí.
0: Chiquito Elemento.
1: Bueno, nuestro presi. Bien.
0: Qué bien, qué alegría. Y hay que agradecer también a Juan Sebastián Santana Jiménez, que les ha creado el logo de la murga precioso. Un logo muy murguero, muy carnavalero. Muy carnavalero, y también con una manita por ahí medio los lengüetudos han estado echando una manita.
1: Sí. Siempre están ahí detrás.
0: Qué raro que Samuel esté detrás de algo.
1: Sí, Samuel y Altami. Sí, y hombre, los lengüetudos. Siempre, como ya bien dije, el carnaval está formado por todas las murgas, todo lo que es la familia murguera y carnavalera, y aunque en mayor o menor medida, siempre, cuando no es por una cosa, es por otra, siempre hemos tenido pues apoyo, no solo de los lengüetudos muy importantes, de los nietos de Kika, evidentemente, sino de más murgas, que no quisiera nombrar a ninguna, como siempre digo, porque luego se me enfadan porque me queda alguna atrás. Pero
0: no digas ninguna, pues después,
1: claro, nos pasa también. Muchísimas.
0: Coño, fuiste al loca de este y no fuiste al loca mío.
1: Claro, es que muchas, no hay tiempo, es que yo ya estoy mayor. Y la memoria es la memoria.
0: Ahí le damos la razón a Bárbara, estaba un poco mayor ya.
1: Sí.
0: Yo creo que...
1: Pero
0: cuando...
1: no para el carnaval, ¿eh?
0: No, para el carnaval nunca es mayor. Cuando uno recibe desde el grupo de ustedes ese apoyo de los demás grupos, adultos e infantiles, sobre todo las murgas infantiles, sí es verdad que se ha creado desde el año pasado nuevamente el concurso infantil, que está muy bien, porque los chiquillos, quieras o no, se sienten más importantes, ¿no? Como que se les da más importancia al carnaval. Sí. El año pasado se vio el concurso, que estaba lleno, afortunadamente. Sí. Eso a los chiquillos también les vale, van a competir en la vida siempre cuando sean adultos. Sí. Pero también la unión que tienen las murgas infantiles en Las Palmas de Gran Canaria.
1: Hay que verlo desde las bambalinas, ¿eh? Es que yo, que el año pasado tuve la suerte de poder estar atrás, porque por una cosa o por otra estaba por detrás, es que no me lo podía creer. No es que no me lo crea porque dude de los sentimientos de nuestros niños, de todos, claro, en general, sino porque, ya sea por una cosa o por otra, si ven a uno que está un poco nervioso y no sea de su misma murga, está ahí, ¿qué tiene? Que preocupándose entre ellos, dándose ánimo, aplaudiéndose. Ah, me encantó. La verdad es que fue una experiencia que nunca había vivido, y que todo el que pueda la disfrute, porque... y la valore, y le ponga valores, porque los niños nos enseñan muchas cosas.
0: Muchísimo. Hubo un caso de un componente de la murga Legañucito que estaba muy nervioso, estaba el hombre sudando y tal, y los demás compañeros de las murgas infantiles, venga que te vas a divertir, venga, tal.
1: Sí.
0: Es otro rollo, ¿no? Es otra cosa.
1: Sí, es otra historia. Si en los adultos hay mayor o en menor medida hay buen rollo, porque todos al final nos acabamos conociendo.
0: Ah, y porque los uno niños... tiene primos y el otro y el vecino y el hermano y no sé qué. No sé cuánto.
1: O la pareja. Los niños, pues...
0: La pareja, que uno masculino y otro femenino, o dos masculinos o femeninos.
1: Como me ganes,
0: no llegues a casa porque te la llevas.
1: Eso. Suele pasar, pero queda ahí. Pero los niños es increíble. Sí, eso lo viví yo cuando salieron... unos u otros, da igual, todos los que salieron, lo veía yo detrás del camino al escenario aplaudiéndole, venga, que ustedes pueden. Y dices tú, ¿en serio? Y luego los mayores, no, a veces nos falta eso, el aprender a comportarnos, a empatizar, a apoyar, a...
0: Pues
1: mucho que aprender, la verdad.
0: Yo creo que es importante eso, que tengan que el apoyo detrás de las murgas adultas, pero que se empaticen con los infantiles. Yo creo que el llamamiento el año pasado que se hizo desde el propio escenario por las propias murgas infantiles, que reivindicaron, está muy bien que me cantes, pero ven a verme.
1: Claro, es que al final, no siempre los nombran, es como una muletilla que tienen para hacer sus canciones, que no quiero que sea una crítica destructiva, sino todo lo contrario, constructiva. Sí, le cantan y tal, y los animan, pero conchale, luego nos quedamos solos.
0: Exacto.
1: Y nos falta, no, les falta. Bueno, yo digo no, como si fuera infantil, pero...
0: Claro, infantil pasaste hace tiempo ya.
1: Sí, hace rato. Bueno, pero lo siento, porque claro, soy madre de un niño murguero, soy tía, soy amiga, soy vecina, todo. Entonces...
0: yo creo que es importante eso, y que la reivindicación de los chiquillos en el año anterior en el escenario sirvió para que el año pasado pues viéramos el concurso que vimos, el parque lleno, a reventar, y si se sintieran arropados. Yo creo que también el cambio de día, el cambio de hora,
1: eso deberían también tenerlo en cuenta. Son cosillas que hay.
0: El año pasado estuvo bastante bien, por eso estoy diciendo. Año se va a seguir la misma pauta, o sea, que se le dé la importancia que se le tiene que dar a un concurso, en toda regla, no meterlo con tal, sino, y no, los chiquillos tienen este horario porque es el horario que les viene bien disfrutar del espectáculo, que ellos disfruten de su familia, de sus amigos, de sus compañeros en el escenario, pero también de fuera, y que se vean arropados como se vieron el año pasado en el Parque Santa Catalina, lleno a rebosar los chiquillos que
1: vamos Sí, sí, increíble. Pues, la
0: ¿cuántos,
1: verdad,
0: ¿cuántos componentes tiene Nietitos de Kika?
1: Pues por el momento contamos con... perdón que mire la Yuleta, pero...
0: Mirando la Yuleta la tiene medio las patas, lo sepan.
1: 20, Manolo. 21 componentes, pero quiero decir que estamos abiertos a que al que el niño o niña que quiera apuntarse, uh-huh, que se anime, que anime a sus padres, por favor, que uh-huh, no solo hay actividades de ajedrez, de fútbol, de danza, no. sino también, oye, los niños, si les, ¿por qué no? Al que le gusta el carnaval y puede que se pase por Arucas, que allí lo vamos a coger con mucho, mucho cariño.
0: Seguro que sí. A mí me resulta muy gracioso, por ejemplo, es Claudia, directora de los bisnietos de Sari Manche, que tiene una cara que se la pisa, es una cosa de loco. Ella, cada vez que se sube en el cerebro, reivindíquese. Y si alguno se quiere apuntar a la murga, su padre que lo lleva desde que nosotros hacemos.
1: Claro, igual que nosotros ensayamos en Arucas. De momento estamos por razones pues un poco técnicas y así de...
0: De logística.
1: Sí, sí, de... Estamos ensayando en el local donde ensayan los nietos de Kika, uh-huh, pero tenemos nuestro local de ensayo en el Colegio Antiguo de Transmontaña. Vale que, bueno, que ahí estamos, para el que quiera o la que quiera venir, lo estamos ensayando los miércoles y los sábados.
0: Bueno, los buenos días.
1: También son un poco permisivos en cuanto al niño, porque entendemos que los niños estudian, tienen otras cositas, claro, pero si tienen tiempo para actividades, ¿por qué no también para las mujeres?
0: Es una actividad extraescolar más.
1: Pues sí.
0: Bueno, nosotros tenemos un... Nos vamos a adaptar a las nuevas tecnologías, lo decimos en todos los programas. Uh-huh. Tenemos un chat también de esto, una inteligencia artificial, la nuestra se llama Ignorancia Artificial. Nuestra es Ignorancia Artificial. Tenemos un chat que se llama Chano GPT. Y entonces nosotros ahí le metemos unas cositas y tal, y él nos da una noticia al canal. Entonces yo te voy a pedir que me dejes un par de palabras, la que se te ocurra, no sé.
1: Vamos a ver, Manol.
0: Bueno, espérate, primero nuestra cabecera, que no se nos olvide. Nuestra Ignorancia Artificial.

0: Bueno, ya lo he visto, ignorancia artificial. Bárbara, por favor, dime un par de palabritas que se te ocurra. A volé.
1: Un par de palabritas referidas a qué tema.
0: A lo que tú quieras, no sé, lo que se te ocurra. De carnaval, de no carnaval, de fregaste, no fregaste, yo qué sé.
1: Alegría.
0: Alegría. ¿Qué más?
1: Mascarita.
0: Mascarita. Y venga, hay una última. Una sola.
1: Arucas.
0: Arucas.
1: Espero no ponérselo muy difícil a Llano.
0: Vamos a ver, Llano GPT, vamos a ver qué nos dice, después buscamos más noticias. Bueno, pues tenemos aquí una noticia del carnaval, atentos. Los nietitos de Kika Darucas revolucionan el carnaval con una murga infantil que cantó a la alegría y terminó en mascarita de diversión. En pleno carnaval de Las Palmas, la murga infantil Los Nietitos de Kika Darucas irrumpió en el escenario con tanta alegría que los altavoces pidieron vacaciones anticipadas. Cuidado. El público contagiado acabó formando una conga infinita que dio tres vueltas a la plaza antes de perderse en la boba 305. La función cerró con el grito oficial de la noche: mascarita, diversión o nada, mientras un confeti rebelde intentaba presentarse ante la concejala de fiesta. En las noticias sobre Los Nietitos de Kika, ¿eh?
1: Madre mía.
0: Aquí, Chanito GPT,
1: ¿no? Chano, parece, es bueno, ¿eh?
0: Es bueno, bueno, el tío. Es nuestra ignorancia artificial que le vamos a hacer. Bueno, ya has dicho que tienen las puertas abiertas, todos, esa chiquillería. ¿Tienes una edad mínima,
1: sí,
0: una edad máxima?
1: La edad mínima, un poco puesta, mirando en el bien de los niños, es 4 años hasta 17 por el tema de tema legal del carnaval, los papeleos y tal. ¿Por qué 4 años? Bueno, porque sabemos todos que en el carnaval se desfila, hay bastantes eventos que esperamos este año tener bastante.
0: Seguro, seguro.
1: Y pues un niño, ya por experiencias pasadas, pues en esa edad los pobres pues se cansan, no aguantan, no, todavía como que les cuesta. No digo todos, pero habrá excepciones.
0: A cabala que vamos.
1: Sí, habrá excepciones, pero sí es verdad que es otro tema, y más que nada por ellos, porque no aguantan los pobres.
0: Bueno. ¿Cómo va el tema de canciones, disfraces?
1: Pues ahí vamos, estamos ahí con las pruebas de la costurera, ensayando la presentación. Están ahí, están dándole.
0: Están dándolo duro.
1: Sí. Concentrados, con ganas.
0: Y revoltosos.
1: Sí. Bueno, un poquillo. Yo no estoy dentro ensayando, pero sí me cuentan que a veces hay que se callen. Pero que mira, no salten tanto.
0: Eso pasa a las grandes.
1: Hombre, ya. Así ya, que ya. No, los chicos estoy segura que se portan mejor que las grandes.
0: Bueno, eso lo damos por descontado. Eso, además, que sé, yo a mí me hace gracia cuando son los encuentros de murgas y tal, que tú ves a los infantiles y después vas a los adultos y ves a algunos que sacan como mascotitas adelante y tal, que saben las canciones mejor que los que están detrás.
1: Siempre.
0: Por detrás. Además, nosotros siempre buscamos con nuestras cámaras el que está pescando, el que no se la sabe, y ves a los chiquillos.
1: Sí, es verdad.
0: Ves a los chiquillos antes moviéndose.
1: Sí,
0: yo creo
1: verdad.
0: Que.
1: Es
0: me imagino que a los padres se les caerá la baba cuando ven a los chiquillos.
1: Hombre.
0: Y me imagino ese día de la presentación, que para mí es el más importante, ¿cómo van a disfrutarlo estos nuevos nietitos de Kika?
1: Pues los padres lloramos. Y esperemos que lloremos, como siempre, de alegría, de verle las caras, de la ilusión, de las ganas que, porque lo viven, es que lo viven. Entonces, sí, a los padres vamos, se nos cae la baba y lo que nos pidan hacemos por ellos. Aquí estamos embarcados en esto otra vez, por ellos.
0: Por parte de las instituciones, en este caso Ayuntamiento de Aruques y demás, ¿hay ayuda al tema local? No sé.
1: Sí, estamos ahí.
0: Están peleando, están batallando.
1: Sí, siempre hablando con unos, hablando con otros, y sí, ahí estamos. Los que de momento, así con esos temas más nos asesoran, siendo nuevos, pues son los veteranos. Los veteranos de Arucas, que son los nietos de Kika.
0: Bueno, ahí tenemos en nuestra pantalla, que ustedes pueden ver la murga Los Nietitos de Kika. Si eres menor de 17 años, te gusta el carnaval y lo quieres vivir, anímate y vente con nosotros. Teléfono de contacto 609-986-954 o su correo electrónico murgainfantillosnietitosdekika@gmail.com.
1: Sí.

0: ahí. Y nada, que vengan pues con ganas, con ilusión, es lo único que, que necesitan de para disfrutar del carnaval. Ya verán que se les va a gustar porque somos o son una familia y se les va a acoger con mucho cariño.
1: ¿Cuánto, lo van a pasar bien? ¿Cuántas personas conforman la directiva de Nítido de Kika?
0: Pues somos, son, sí, creo no recordar.
1: Seis, siete por lo menos.
0: Yo creo que es que se me bailan los números.
1: Y me imagino que las canciones, los chiquillos, bueno, los chiquillos siempre. Hay una cosa que afortunadamente se ha ido quitando y es hacerle cantar a los niños lo que los adultos no pueden cantar.
0: Ya.
1: Entonces, yo creo que, y el año pasado lo vimos muchísimo y nos alegramos bastante que las murgas infantiles cantaban canciones infantiles. Yo no concibo un niño que le cante al alcalde de Madrid.
0: Yo tampoco. Pero...
1: primero, porque no lo conoce. Ya. Segundo, porque no viene a cuento. Yo sé que en toda sociedad hay problemas y hay historias y los chiquillos están para divertirse, eso es lo primero.
0: Sí.
1: Pero no para que canten cosas que los adultos no pueden cantar, aunque quieras camuflarlo por una murga infantil. Entonces, yo soy de la opinión de que las murgas infantiles tienen que hacer cosas para niños.
0: Yo opino igual.
1: Y algún rajacito para los adultos, un recadito,
0: sí,
1: pero...
0: sí, sí, sí, sí.
1: Pero no meterle en berenjenales de que los chiquillos ni entienden lo que están cantando, ¿no?
0: Sí, yo opino igual. Yo opino igual que adaptados incluso, ¿por qué no? Ellos mismos... entre ellos, si ya le digo que Manolo, entre ellos o sea, la idea de la murguita esta es de los niños, el nombre es de los niños, queremos proponer esto, los niños, hombre, siempre, claro, como hay muchos pues bien, y de diferentes edades, pues que sea viable para todos, respaldado por los adultos y que sea un poco tal, y lo mismo el tema de las canciones, un poco todo, y en eso estamos, por eso está ahí el tema.
1: ¿Cuál es el más pequeñito que tienen?
0: La más pequeñita que tiene 5 años.
1: ¿Y el más pendejuito o pendejuita?
0: Pues 17.
1: 17, ya el año
0: recién país, cumplido.
1: El año que viene, ¿chico o chica?
0: Creo que hay chico y chica.
1: Aquí y nieta y el otro para... A los nietos de Kika no va a ir, ya se los digo yo.
0: Bueno, vamos a dejarlo que este año, vuelvo y recordar la que es el aniversario de los nietos de Kika, no, por favor, 50.
1: Te lo digo porque cuando ya pasan a edad adulta, los chiquillos lo que quieren es competir. Y entonces, bueno, ojalá y los Kika duren 50 años más, que los durará, sí, porque sí, las sí, generaciones, sí, sí, uno cuando se va jubilando las murgas dice, no voy a tener los Kika para no tener mucho jaleo, si no paran la pata. Son U2, tienen más actuaciones que los Rolling Stones.
0: Hombre, es que están, son los veteranos ahí, son los que tienen que dar ejemplo.
1: No, y gracias que sí, gracias que perduran, porque desafortunadamente las filarmónicas, tenemos a los Serenquenquenes, los Chancletas,
0: sí,
1: esos que son afilarmónicas, pero me refiero a esa filarmónica como era Nieto de Kika y
0: Manteniendo la
1: Piedra,
0: esencia. Manteniendo
1: la esencia, exacto. Solo nos quedan ellos.
0: Pues sí.
1: Nos quedan ellos, y gracias a Dios, para darle caña a los amigos chillas. Oye, saludos a nuestros compañeros de Tenerife, que también son parte de esta casa.
0: Efectivamente. Que por cierto, también tenemos amistad con... Es que este mundo carnavalero es así, no le tengo que decirlo, con los Nifunifá, con los con murgas infantiles. Es que... el carnaval tiene eso, el que te mueve, el que te conoce.
1: Claro.
0: Y si vas de buen rollo y de... pues siempre...
1: yo digo una cosa clara, debajo del escenario, en competición, me refiero a un concurso, es una cosa, cuando estés en el escenario compitiendo es otra, pero después cuando uno se baja del escenario ya...
0: pues
1: tiene
0: sí,
1: que ser como siempre ha sido, sí, tomar tu cervecita con el amigo de...
0: además, eso bonito. En caso de los niños, refresco.
1: En caso de los niños,
0: no
1: refresco.
0: No se me vayan a asustar, que no les damos otra cosa, ¿eh?
1: Clip, la reuca para ustedes en los Kika. Y agüita. Oye, Bárbara y compañía, muchísimas gracias por estar aquí en Carnavaleando. Nos alegra muchísimo, como dije al principio, que se atrevan a sacar una murga infantil, con lo difícil que es.
0: Muchísimas gracias a ti por darnos esta oportunidad de recordarles que también tenemos redes sociales, estamos en Facebook, en Instagram... Murguita,
1: los nietitos de Kika. Así que es fácil, nietito de Kika, y ahí le salen todos. Recordamos otra vez, nietito de Kika, si eres menor de 17 años, si eres mayor no, porque ya eres un pendejuito y tenías que ir a una murga adulta, y te gusta el carnaval y lo quieres vivir, anímate y vente con nosotros. El teléfono de contacto, como dijimos, 609-986-954, y correo de la murga infantil, murguinfantillosnietitosdekika@gmail.com. Amiga, gracias.
0: Gracias a ti, Manolo.
1: Te vemos espero carnaval, ¿no?
0: Sí, por supuesto. espero seguir viniendo, pero para días.
1: Es una amenaza. Eso no amenaza. Eso,
0: ya lo sabes.
1: Sigue viniendo, mi madre. Hacemos un alto del camino y enseguida regresamos.
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0: Ay, que me gusta esta sección, que me gusta la cabecera que hemos elegido para este Cadispedia, esta sección que tenemos aquí este año en Carnavaleando. Y nadie mejor que hablar del Carnaval de Cádiz con nuestro experto carnavalero, como hicimos también en el anterior programa. Javier Jiménez, amigo, buenas noches.
1: Buenas noches, Manolo.
0: ¿Qué tal? ¿Cómo estás?
1: Ahí vamos, siempre liados, siempre buscando cosas de nuestro Cádiz.
0: Sí, señor. Oye, el anterior programa, ese homenaje que hicimos a Juan Carlos Aragón, estupendo. Y hoy otra comparsa, creo que no se queda a la saga.
1: No, hoy vamos con una comparsita de los hermanos Carapapa, de David Márquez Mateo y su hermano Fran. El paso doble que cantaron se llama Hace Tiempo, un paso doble maravilloso. Y como decía el estribillo de su papurrí, si tú me lo pides, te hago una comparsa en 15 días.
0: Y la hicieron.
1: Y dicho y ello, esta gente sobreponiéndose a las bajas que tuvieron en última hora, los hermanos Carapapa no quisieron faltar al falla. Y ya que no faltaron, pues sí que no, que pusieron al falla en pie en cada actuación.
0: Sí, señor.
1: Esta comparsa, Manolo, tenía un grupazo, tenía entre sus componentes a Perico, actual punteado de la guitarra Bienvenido, tenía a Julián, a Seu, el propio David Carapapa. Algo de loco la comparsa de ese año. Como dije antes, en 15 días la sacaron y cantaron unos pasodobles, pero increíbles, como el que vamos a escuchar esta noche, el del abuelo de Marta del Castillo, otro que le cantaron Los 5 millones de parados y etc.
0: Estamos hablando de Los Duendes Colorados.
1: No te había dicho el nombre, no son otro que Los Duendes Colorados.
0: Los Duendes Colorados.
1: Primer premio
0: que se dice y no se cree. Como tú dices, estuvieron 15 días ensayando a piñón, llegan al falla, lo ponen patas arriba, como bien dijiste antes, y se llevan ese primer premio, además merecidísimo por esos pasodobles espectaculares que se sacaron de la manga los hermanos Carapapa. Los hermanos Carapapa, Javi, que anteriormente, antes de estar en comparsa, tenían un pedazo de chirigota también impresionante.
1: Sí, era en cuanto a chirigota también eran muy buenos, muy buenos, pero yo me quedo con los Carapapas de las comparsas, sentimentales, siempre tiene el toquito ese que le da, que te puede caer la lágrima, como es un poeta, es otro poeta como nuestro malogrado Juan Carlos Aragón.
0: La verdad que sí, la verdad que el repertorio que siempre sacan los hermanos Carapapa todos los años es digno de sentarse, de verlo, pero sobre todo de escucharlo, porque uno cada vez que lo va escuchando más veces aprecia más matices, ya no solo en pozos, que son unos prodigios, sino en esas letras, como tú dices, Javi, que te sacan, te tocan la entraña, ¿no?
1: Sí, esas letras que tú dices, pues la voy a escuchar, y cuando la escuchan la segunda vez, ya la escucha la primera y dice, uff, menudo paso doble, pero ya cuando la escuchas la segunda y te pones a analizar la letra, dice, madre mía, este paso doble que vas a poner esta noche es algo de loco. Algo de loco.
0: Hace tiempo.
1: Para
0: hace
1: mí,
0: tiempo,
1: no sé, a lo mejor otra gente no pensará lo mismo, pero para mí ese año, en 15 días que sacaran este comparsón y estos pasos dobles,
0: la verdad
1: bestial.
0: Que sí. Tienes también, supongo que aparte de disfrutar luego, como dices, de este paso doble de los hermanos Carapapa, de estos Duendes Colorados, hace tiempo, hay más noticias por ahí, ¿no?, del carnaval gaditano, hay más cositas.
1: Sí, hoy venimos surtidito,
0: Mándele usted.
1: De comienzo, en Cádiz, la Fundación Juan Carlos Aragón, en colaboración con la Diputación de Cádiz, realizada el 1 de octubre pasado, un taller de letras de carnaval impartida, como no, por el Chapa, que estuvo dirigido a mayores de 16 años, así para fomentar a futuros autores de carnaval.
0: Qué bueno, qué importante es eso, Javi, que ya desde las escuelas, desde eso, no sé cómo llamarlo, pero que inculquen a los más pequeños y también a los adultos el sentimiento carnavalero. Así salen tantos artistas, ya no solo que siguen el carnaval, sino que salen artistas de carnaval que ya están por otro fuero, musicalmente hablando, en temas profesionales.
1: A Jesús Bienvenido con su espectáculo, que tuvo El Náufrago, etc. Y después Julián también que estuvo en Los Calapapas, la comparsa, también es cantante en solitario, uh-huh. y así muchos más.
0: Sí, sí, sí. Bueno, ahora está muy de moda también Antoñito Molina, que hay que recordar que es chirigotero, que tiene su chirigota que todos los años es también muy, muy esperada, pero vamos, que está triunfando a nivel nacional como autor.
1: A nivel mundial.
0: A nivel mundial, exacto. Como autor, pues como cantautor, pero sin perder sus raíces andaluces, sin perder sus raíces gaditanas y sin perder también esa gracia que tiene en algunas de sus canciones, otras son más que te tocan también el alma, pero también hay que recordar que es un artista, como dices tú, a nivel mundial, pero que también tiene su chirigota y participa en el carnaval de Cádiz, en la calle, incluso como otro más.
1: Sí, sí, sí, es como dice, tiene su baje, uh-huh. tiene su baje. El chiquillo este empezó en comparsa y mira dónde ha llegado.
0: Sí, sí,
1: triunfando,
0: sí.
1: Te digo, a nivel mundial. Uh-huh. Muy, muy bueno, uh-huh. muy, muy bueno.
0: ¿Qué más tenemos por ahí?
1: Este año hizo el pregón.
0: Sí, sí, pregonero, sí.
1: Bueno, mira, Manolo, por otro lado tenemos una noticia destacada ahí, porque sabes que Tamara Beardo tenía su grupo... Uh-huh. Pero hubo una separación ahí, no sé lo que pasó, no lo tenemos, cuando ya lo sepamos ya te lo diré, pues se separó en dos grupos, se fue una de las voces más bonitas que tiene Cádiz, que es Yoli Álvarez.
0: Sí, señor.
1: Que hablar de su padre, pero bueno, vamos... Yoli Álvarez, que es una de las voces más bonitas del carnaval de Cádiz.
0: Su padre, que es primer premio de chirigota, Julio. Julio
1: con
0: Álvarez.
1: Con Quique Remolino.
0: Con Quique Remolino fue primer premio. Y este año pasado también con los hermanos Villegas. Ese primer premio, son una chirigota muy gamberra, muy gamberra.
1: Pues a raíz de esta noticia, Manolo, sí. se crearon dos grupos. Uh-huh. Yoli, como directora, va a sacar junto a José Tatán y Lali Villegas como autores de la música, y Eder Rey y Guille Lozano como autores de las letras, y la comparsa se llamará La Marea.
0: Ajá, La Marea.
1: Y por su parte Tamara Beardo se va a un grupo en donde están las amigas de Miriam, La Loba y Brenda, las actuales componentes de la comparsa de Jesús Bienvenido.
0: Sí, señor. Casi nada, las dos. ¿Cómo cantan esas criaturas? Madre mía.
1: Después, Manolo, también tenemos el fin de semana del 3 al 5, se celebró en la Bahía de Cádiz el Gran Premio de SAIGP, que por si no saben lo que es la Fórmula 1 de la vela, que lleva ya muchos años asentado en Cádiz. Y cómo no, ¿cómo va a celebrar Cádiz esa celebración? Pues con actuaciones
0: de grupos,
1: de
0: ¿no?
1: las agrupaciones finalistas, en la Plaza del Mentidero, en la Plaza del Falla y en la Plaza de San Antonio.
0: Tres lugares míticos del carnaval gaditano. El que no haya tenido la suerte de estar en Cádiz en carnaval, son tres emblemas de la ciudad de Cádiz, Javi, para disfrutar del carnaval a pie de calle.
1: Tres localizaciones emblemáticas. Después, Manolo, también puedo decir que tenemos ya más nombres de agrupaciones. Pues tenemos la comparsa del Jonah, que no lo habíamos dicho la semana pasada.
0: ¿Cierto?
1: Que el año pasado se llamaba El Cementerio, fue finalista. Este año se van a volver locos y se llamarán El Manicomio.
0: Bueno,
1: la comparsa de la Cantera,
0: otro grande.
1: El año pasado, los del otro barrio, también finalistas, se llamarán Los Locos.
0: Los Locos. Por cierto, hablando de locos, Javi, y hablando de la comparsa de la Cantera, nosotros tenemos un amigo en común, loco por el carnaval gaditano también como nosotros, que, según me cuenta, va a estar en el carnaval de calle disfrazado con la comparsa de sus buenos amigos.
1: Sí, eso es una adición. hablé con esa persona directamente, y me dijo eso y me alegré muchísimo.
0: Sí, hombre, claro.
1: Pero muchísimo.
0: Sí. Claro que sí. Pues oye.
1: Después tenemos a Germán Rendón, que cada año mejora y saca una muy buena comparsa. El año pasado se llamaban Desobedece, porque tú sabes que siempre Germán Rendón tiene Obedece. Se llamará Obedece, Me Quedo Contigo.
0: Si con los nombres se quedan con todo el mundo, eso está claro.
1: Sí, sí, sí. Y más, hermano, lo tenemos más. La bueno, comparsa de...
0: Dinos un par de ellos más, porque tenemos que ir cerrando, pero dinos, sí. La de Manolo Díaz Cornejo es una comparsa que a mí me gusta muchísimo.
1: Sí, sí, sí, a mí me encanta. El año pasado era Los Poderosos, uh-huh. Y este año Los Invisibles. Y mira, ya para terminar, Manolo,
0: sí.
1: Vamos a contar un chisme.
0: Venga, dele para adelante.
1: Sabes que la comparsa de La Cantera es un comparsón, ¿no?
0: Sí, sí,
1: es un comparsón. Y tenemos un chisme que cuentan que la comparsa de Bienvenido Primer Premio,
0: sí,
1: está intentando pescar en esa comparsa. Ante la marcha de Arturito de Barbate de la comparsa, pues ahí está el hombre picando a ver si
0: así ficha.
1: Si llega algún fillaje. Así no está ficha. Confirmado, pero
0: de manera,
1: en pocos días lo conoceremos.
0: De todas maneras, la comparsa Bienvenido, hay un par de fillajazos también para esta nueva temporada, ¿eh?
1: Sí, sí, sí. Pero claro, la baja de Arturito Barbate es una baja notable.
0: Sí, señor.
1: Hay que suplirla con la
0: con
1: misma
0: calidad. Con más. Calidad, exacto.
1: Y Bienvenido lo está buscando en un comparsón como es la comparsa del Tomate y el Piru.
0: La comparsa de La Cantera, como la comparsa de los pibes.
1: La comparsa de La Cantera.
0: Sí, señor. ¿Cómo ha subido esa comparsita, eh? Madre mía. Es una,
1: sí, tenemos
0: duda,
1: infiltrados en Cádiz, tenemos infiltrados.
0: Sin duda es una de las comparsas con más poder mediático que está teniendo los últimos años. Además, es que han subido escalón a escalón en juveniles, han llegado a la edad adulta, pero es que no han bajado un ápice de calidad. O sea, cada año se superan, que es una cosa dificilísima.
1: Sí, es una comparsa que siempre, desde el primer año, siempre ha estado ahí arriba. Uh-huh. Semifinales. Y lleva ya unos años ya en la final.
0: Uh-huh. Picando. Oye, Javi, pues hoy un placer que nos traiga todas esas noticias de más allá de nuestras playas, desde el otro lado del Atlántico, con esta Cadispedia. Y lo que tú dijiste, nos vamos a despedir de esta sección con ese paso doble de la comparsa de los Carapapas, Los Duendes Colorados, con Hace Tiempo. Amigos, será hasta la próxima.
1: Pues venga, Manolo, hasta la próxima.
0: Gracias. Pues lo dicho, se quedan ustedes con este pedazo de paso doble de la comparsa Los Duendes Colorados, Hace Tiempo.

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0: Continuamos en Carnavaleando después de ese espacio que hemos tenido dedicado al Carnaval de Cádiz, con esa Cadispedia, en ese paso doble que hemos disfrutado de los Duendes Colorados, esa comparsa de los hermanos Carapapa. Volvemos a nuestra idiosincrasia, a nuestro Carnaval de Canarias, con este espacio desde la fila. Ya saben, desde el primer día lo dijimos, que queremos este año que los que participen aquí con nosotros en Carnavaleando sea gente de esos, de los que pagan las cuotas, de los que están en la fila aguantando el del codo de al lado, quita el micro, ¿no? Yo salgo que soy más alto que tú, nada, yo me pongo la gorra, tú y traquito, y todas esas historias. O sea que los murgueros que están en la fila aguantando al director, al presidente, al tesorero y todas esas historias. Así que esos son los que queremos nosotros este año, pues son los guerreros del carnaval. Y tenemos esta noche, como dijimos al principio, a la murga Los Tuiti, a la que le damos ya la bienvenida. Buenas noches, chicos.
1: Buenas noches.
0: Tenemos aquí a Eloy, Javi y Rubén. ¿Correcto?
2: Correcto.
0: Eloy, segundo año en Tuiti.
2: Sí.
0: Segundo año en Tuiti, pero ¿ya estuviste anteriormente en otras murgas o es tu primera murga?
2: Mi primera murga.
0: O sea, el año pasado te estrenaste con Tuiti, te estrenaste como literal, como murguero. Javi, creo que tu primer año.
3: Mi primer año.
0: O sea, ¿no has estado en murga tampoco?
3: Nunca. Lo he seguido durante varios años, pero este ya de ir pasito y es mi primer año.
0: ¿Y Rubén ya es un veterano, más de 10 años ya en Twitter?
4: Sí,
0: ¿no?
4: Unos cuantitos ya vamos ahí aguantando.
0: ahora hablamos de aguantar, que hay que aguantar a ciertos personajes que no vean.
4: Algunos más que otros.
0: Algunos más que otros. Aquí se le ocurre poner a Pepe director, madre mía. Pepe Tela, ve lo que te faltaba ya, Pepe Tela, director. Ya eres presidente, secretario, eres director. Te falta coger la cantina. Que bueno, la cogió en su época también, en otro sitio. Eloy, ¿cómo viviste tú ese primer año, el año pasado, en las filas de Twitter? ¿Por qué te dio por meterte en Twitter?
2: Pues la verdad es que muy tranquilo. Yo esperaba mucho más nervios, pero no. Será de la ansia que tenía de debutar ya como murguero. Que la verdad es que no tenía tantos nervios a la hora de subirme a cantar. ¿Y por qué Twitter? Porque viene de familia, viene de cuna. Estuvo mi padre, estuvo mi tío.
0: Wow, o sea, ya tú vienes ya de cuna de Twitty de antes, ¿no?
2: Desde antes, sí, viene de familia ya.
0: Y Javi, tú este primer año, ¿qué esperas de tu debut como murguero en la fila de Twitty?
3: Espero disfrutar y pasármelo bien. Y hacerlo lo mejor posible.
0: Bueno, ya soy yo. Con lo primero que dijiste, espero disfrutar, ya eso es lo importante, ¿no? Porque si uno no disfruta sin el escenario, amigo. Mal hecho, porque si no, no va a lo que van a verte y escucharte, no va a hacerlo disfrutar. Rubén, tú como experiencia con 13 años ya de murguero, ¿qué le puedes decir a tus compis?
4: Que el primer año que lo disfruten, que es el mejor, que todos los recuerdos que van a tener del primer año, bueno, ya del segundo, pero que los disfruten a muerte, que son los mejores años, los primeros, en los que de verdad que son los mejores.
0: Cuando el año pasado te subiste ya por primera vez a un escenario con Twitty, hablamos de un escenario ya en plan, no encuentro de murga, sino el día de la presentación. ¿Cómo te sentiste?
2: Te digo, te repito, no, nada de nervio.
0: Iceman.
2: Nada, súper contento, con ganas de.
0: O sea, todo el mundo me dice la suya, venga, ya, adelante.
2: Súper tranquilo, porque llevaba mucho tiempo esperándolo. Yo sabía que este momento tenía que ir porque iba a tener nervio. Era disfrutar.
0: Qué bueno.
2: Disfrutar y hacer.
0: Me gusta tu filosofía, ¿eh? ¿Y tú cómo te imaginas ese el día de la presentación, que para mí es el más importante del murguero? ¿Cómo te imaginas, Javi, ese día que digas tú, estoy vestido, me van a ver mis colegas, mi familia?
3: Me imagino que será una situación bastante buena. Un poco de nervios seguramente, pero...
0: Si tú entras con el hoy, no va a pasar nervio ninguno.
3: Igual que no, ya te digo ya.
0: Yo siempre digo, ¿no? El día de la presentación, Rubén, no sé si estás conmigo, pero creo que sí, el día de la presentación para mí es más importante. El concurso está muy bien, todo lo que tú quieras, pero el día de la presentación, cuando ya te ves con tus compis vestidos, la familia esperando, cuando entras por ese pasillo hacia el escenario central del día de la presentación, va a ser, Javi, yo no te quiero poner nervioso, que también, pero lo vas a pasar, te vas a cagar todo. Pero vas a pasar bien, ¿eh? Ahí estos dos ya te pueden. Él no, pues ya es lo que te diga, nada. Tú en mi caso, pues ya con el tío, nada, tranquilo. No sé nada, eso. Tú imaginas, primer premio los títulos. Tranquilo, ahí cambia la cosa, ¿no?
2: Ahí cambia.
0: Yo, sinceramente, espero que te lo pases bien, que seguro que sí, que estás rodeado de buena gente. Los títulos son una muy buena murga, y no porque sean amigos, sino que lo ha demostrado año tras año, ¿no? Ahí, en la batalla. Es una murga que cae, sube, siempre están ahí. Y yo creo que eso es de admirar. Es de admirar que durante tantos años... ¿cuántos años cumple la Murga este año, Rubén?
4: 28.
0: Que estamos a punto de los 30 años, que no sé si se falta, que no todos los grupos llegan.
4: No.
0: Ni a 28 ni a 30. Hay muchos grupos que se quedan en el camino. Y Twitty ha demostrado con constancia que se han llevado unos palos grandes, muchas ediciones, y eso es reconocido por todos, por lo menos a todos los que nos gusta el carnaval y tenemos dos dedos de frente y vemos las cosas como las tenemos que ver, sin colores ni banderas. Y otros años han estado magníficos y no han conseguido nada, otros años han estado más tal y bueno, pero siguen estando en la batalla. Yo creo que es importante, ¿no, Eloy? Que a ti, que desde pequeñito seguías a la Murga de los Twitties, sentirte ya parte integrante de esa familia, un puntazo.
2: Sí, muy orgulloso, la verdad. Uh-huh.
0: Tranquilo. Él está orgulloso y tranquilo.
4: No se siente, no se pone nervioso, chiquillo.
0: Vamos, chicos, el premio, así no se pone nervioso. Ah, no, bueno. Javi, ¿cómo te imaginas subirte al escenario de Santa Catalina? Porque ya esas son palabras mayores. No es la Naval. Ya te lo digo yo, no es la Naval. La Naval es la Naval, pero el escenario de Santa Catalina es otra cosa, amigo.
3: Hombre, me imagino que impresionará un poco, pero... Te digo, intentaré disfrutar y pasármelo lo mejor posible.
0: ¿Vos has ido al parque a ver los concursos?
3: Sí, claro, ¿no?
0: El seguidor de...
3: Sí, de los Twitties sobre todo. Uh-huh. Y por mi primo, porque mi primo me ha metido esto un poco ahí.
0: ¿O te obligó?
3: No. El gusanillo me lo metí un poquillo y dije, pues venga, vamos a probar. Y la verdad que el tiempo que llevo, la verdad que me lo he pasado súper bien con la gente. Y,
0: hombre, los ensayos son durillos, pues...
3: Sí, pero
0: ya,
3: no,
0: ya, pero si los plantean bien.
3: Exacto, no me ha costado. Al contrario, me pensaba que se me iba a hacer un poquito más pesado y ensayar, pero que va, al final con ellos me lo paso súper bien. Y no, cuando tú te das cuenta, ya sacamos.
0: Mira para adelante, ves a Pepe dirigiendo, de todo para reírse. Ah, es broma, es un buen amigo. Te lo digo porque el Parque Santa Catalina, y Rubén ahí te lo puede decir, que, y bueno, y el hoy que lo vi el año pasado, aunque él se la trajo muy flojo, pero es una cosa que impresiona. Impresiona porque.
3: Me imagino,
0: ¿no? Tú que lo has vivido desde abajo y yo también, pero ya verse, cuando tú te vas y dices, coño, que yo todo el año pasado estaba, va a ver, está tu sitio, y yo estaba ahí. ¿Cómo te imaginas ese día?
3: Es lo que te digo, no sé, tendré que vivirlo, pero estaré un poco nervioso, pero intentaré disfrutarlo. Y
0: ¿tú qué consejo le das, Rubén, a la mía?
4: Que se tome la pastilla.
0: Mejor un chupito romía.
4: Sí.
0: Ah, tiene pastilla, un chupito romía, que son manos de santo. Eso es manos de santo.
4: Hombre.
0: Claro, lo que hay, eso es el arma del murguero, el pito y el chupito ron, mía. Si no, no hay murguero que valga, ¿no?
2: Sí, sí. Tienes razón.
0: Tampoco, claro, tengo razón. He ido más años que las pirámides. Tengo razón, seguro. Oye, Rubén, cuando ves das con gente como esta que tienen tanta alegría, tantas ganas de disfrutar y de compartir con ustedes, con los Twitties, ¿qué dices? Sí, coño, pues, ¿merece la pena tantos años de esfuerzo y sacrificio?
4: Esto es lo que merece la pena, el compadreo, los amigos, el ir a ensayar y llevarnos bien, las risas, el Madrid, el Barça, las Palmas, eso es lo bueno.
0: Eso pica el día siguiente de la Champions, claro. Señor, a partir de ya está ahí a 5, yo creo que uno se queda con eso, ¿no? Con los,
4: claro,
0: amigos que hace
4: el día a día.
0: Amigos y familia, ¿no? Claro. Dentro de la Murga, el día a día, exactamente. Y ya... te das cuenta al paso de los años, ya diciendo, coño, bien lo pasamos el año aquel que fuimos, las anécdotas que va a tener mil. Y es lo que dice Rubén, ¿no? Que te tienes que quedar con eso, con la gente que conoces.
4: Sí.
0: Tendrás amigos, algunos para toda la vida, otros se quedarán en el camino, pero la experiencia es importante, ¿no? Que puedas disfrutar el día de mañana y decirle a tus hijos lo que sea, pues mire, yo fui Twitty, me lo pasé de esta manera, hice esto, logré esto, no logré esto, pero al fin y al cabo, como dice Rubén, me quedo con lo positivo, ¿no? Que es sobre todo conocer a gente y disfrutar el carnaval en compañía, ¿no?
4: Sí.
0: Así que yo, para mí, eso es lo importante. O sea, aparte de los premios, oye, que si es un premio cojonudo, se lo digan a Eloy, que es una cosa tremenda.
4: La vitrina que tiene,
0: el solo ahí, que no vea, que vamos. Puestos a imaginar, ¿cómo te imaginas tú si el presentador el día del concurso de la final, bueno, los que están en la final, dice primer premio, los Twitties? Ahí se te acaba el chollo, amigo.
2: Ahí
0: ya no hay tranquilidad, ¿no?
2: No hay tranquilidad ninguna.
0: Ahí se acabó el oír, tranquilo, se acabó. Ahí está el oír, agárrame que me como lo que sea.
2: Agárrame porque me voy a correr.
0: ¿Sí, no? Hombre, disfrutar de un premio, sea primero, segundo, tercero, hombre, si el primero mejor, es una experiencia, la verdad que... Pero sobre todo, yo no sé si más es el disfrute de tus compañeros, el disfrute de la gente que te va siguiendo, que decir, lo jodido, ¿eh? Lo lograron. Lo lograron, porque es difícil
2: conseguir un varias cosas juntas.
0: Claro, la gente que dice, los burgueros y tal, no es fácil, o sea, tiene que gustarte mucho para sacrificar familia, tiempo, porque al fin y al cabo, y siempre lo dejo un tópico, pero siempre se dice, le quitamos tiempo a la familia, a los amigos, hoy no puedo porque tengo ensayo, esa frase mítica, ¿no?, que utilizan todos los carnavaleros, hoy no puedo porque tengo ensayo. Pero al fin y al cabo, cuando después se recogen los frutos, sea mayor o menor medida, haya premio o no haya premio, pero cuando tú recibes ese reconocimiento del público, que al público le ha llegado, ya después el premio lo dan 7 u 8 personas que están en un jurado, que eso es otra historia, ¿no? Pero me imagino que por ejemplo tú, Rubén, que lleva más años en la murga, por la murga Tuiti siempre ha sido una murga querida y seguida en el Carnaval de Las Palmas, ¿no?
4: Sí, la verdad que yo los años que llevo, y para mí lo importante es cuando, al bajarme, el decir, estoy a gusto con los 9 meses que he ensayado, decir, oye, por lo menos lo que he ensayado lo hice bien. Que lo valoren más o menos de otra manera, ya eso no depende de mí, pero el saber que los 9 meses valieron la pena, decir, oye, el esfuerzo valió la pena, lo hicimos bien, yo con eso ya tengo más que suficiente.
0: Yo creo que sí, que esa es la actitud. ¿Cuántos temas llevan ya ensayados?
2: 2.
0: 2 terminados ya de arriba abajo, ¿no? Vale, ¿y tú eres más de crítica, más de ironía, humor?
2: Crítica.
0: Rajazo puro y duro.
2: Personalmente.
0: El tranquilito, ¿eh? ¿Tú, Javi?
3: También de crítica.
0: Sí, ¿y tú?
4: También.
0: También de crítica. Entonces, de las 2 canciones, primero o segunda.
2: ¡Buah!
0: ¿Con cuál te quedas? Eso es buah de... ¡Buah! Las canciones tan buenas, ¿eh?
2: Complicado.
0: Sí. ¿Lo ves factible?
2: Sí.
0: ¿Y tú, Javi? Él se ríe, él se... Hombre, alguna tendrías en especial.
3: Sí, pero no, todavía no me decanto por ninguna.
0: ¿No? ¿Y tú, Rubén, que tienes más experiencia?
4: Lo mismo.
0: No sé nada, tampoco. No digo nada, vivo aquí.
4: Secreto de sumario.
0: Hemos traído compañeros de otras murgas y nunca coincide ninguno, macho. Ninguno. Nah. La primera, no, la segunda, tal. Crítica o humor, no, crítica, pero el humor es que este año me hace gracia, pero vamos a ponerse de acuerdo. No hay uno que haya clavado los 2, decir la primera o la segunda, no. Ojo, no, la primera.
4: Cuadramos que los 3 dijimos ninguna.
0: Eso sí, pero ninguna se queda ahí en stand-by. Y decía, no me decanto por ninguna, claro. Porque eso significa que las 2 están ahí, en un baremo, ¿no?
4: La verdad que sí.
0: De ¿la ves como 2 canciones finalistas o tienes que esperar a las otras 2?
4: Claro, hasta que no las vea y saber que es una cosa y ver la partida.
0: Me imagino que ya la tercera están ensayando, la sí. Tercera y cuarta, o la tercera solamente.
4: La tercera.
0: Y va por lo mismo derrotero, porque Tuiti siempre es una murga que da castañazo fino.
4: Vete el día de la presentación a verlo.
0: No me queda otro, si no Pepe me mata.
2: Y lo sabrá.
0: Lo dura puntillo.
4: Picando el ojo.
3: Que no está nervioso.
0: Pero que no está nervioso está claro.
2: No,
0: era
2: tranquilo.
0: Tranquilo. Tranquilito. Ahora venimos. Oye, cada uno vive por dentro su carnaval, su propio carnaval, ¿no? Y él hoy se ve que es una persona tranquilita, el tío muy centrado, muy tal. Pero después, me imagino como todo, pues el carnaval te disparata, en el buen sentido de la palabra, ¿no? Que no se me malinterprete, pero sí, es verdad que yo creo, Rubén, que vale la pena compartir escenario y filas con gente como ellos, ¿no?
4: Sí, como te dije antes, es con lo que te quedas al final, las experiencias, los compañeros, el día a día, los viajes, los asaderos, te va a pagar por el concurso y hacerlo bien, por supuesto, pero para mí lo importante son las vivencias y el compartir el día a día.
0: Pues quédense con eso, chicos, la vuelta de la experiencia. ¿Ya tienen día de presentación?
4: Sí, creo que lo anunciaremos, no sé si la semana que viene o la otra, pero sí.
0: Lo puedes decir por aquí si quieres, no hay problema, yo creo que Pepe no se enfada, ¿verdad? Pepe, no.
4: Pero Kevin sí.
0: ¡Oh! Aguido con el presidente. Chiquito elemento. Es bueno, en buen sentido la palabra, ¿eh? Yo creo que han hecho tanto la Figurú como Tuiti, sin desmerecer a Pepe la labor que hizo siempre desde la parte de la directiva de Tuiti. Yo creo que es un tío que se implica muchísimo por su murga y por las demás murgas. Yo creo que es una persona que en Figurú da la cara por los grupos y por su grupo, lógicamente, defiende su castaña, ¿no? Como el presidente. Yo le tengo un aprecio especial porque siempre es un.
1: Las 16 horas.

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Chocos, ¿podrá atravesar la frontera entre Arafo y Güímar? ¿Podrá erradicar el vino de Chile vendido como vino del país en los huachinches? ¿Podrá recuperar todo su dinero que perdió jugando al envite? ¿Conseguirá finalmente dejar de celebrar el Halloween? ¿Romperá su carnet del Real Madrid?

buenas tardes a todos nuestros oyentes. Otra semana más en tu programa de carnaval, y no es una semana cualquiera. Recuerden que estamos estrenando nueva temporada en esta 13ª temporada de Enmascárate en Carnaval. Y bueno, ya saben que durante los próximos 90 minutos les vamos a llevar toda la actualidad, todo el sonido y todas las noticias de nuestra fiesta más internacional, el carnaval de todas nuestras islas.

Nada más y nada menos que tu programa 419 de esta locura carnavalera que ya saben que lleva 13 temporadas acompañándonos cada semana. Nuestra programación tiene un programa de 90 minutos cada semana y estaremos encantados de que estés todas estas las semanas sucesivas aquí con nosotros, sobre todo para poderte llevar todo el carnaval de nuestras islas, no solo de Tenerife, sino de Gran Canaria, de Lanzarote, de La Palma, del Hierro, de La Gomera, de Fuerteventura y también de La Graciosa, si hace falta. Recordarles que estamos en directo, vamos poco a poco ajustando, porque saben que el primer día, después de un mes y medio de vacaciones, pues a veces las teclas no están como uno quiere. Pero poco a poco, durante el programa, ya sabes que lo ponemos todo a punto. Nos estás escuchando en directo a través de Ondas Jóvenes El Rosario. Ya sabes que en la zona metropolitana de la isla de Tenerife, en Santa Cruz, La Laguna, y por supuesto en nuestro municipio de Rosario, en la 103.6. También a través de Radio Tanque FM en la 92.4 y 98.2 de la FM, para el norte y sur de la isla de Tenerife, respectivamente, además de la cobertura en la isla de La Palma, La Gomera y El Hierro, y en su web www.radiotanquefm.es. 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

0: Y recordarles la red de emisoras que buscan pues ese huequito en su parrilla de programación para dar nuestro programa aunque sean diferidos. Como es el caso de Radio Diámetro en la 89.2 de la FM para toda la isla de Gran Canaria. Nos dan los viernes a partir de las 10 de la noche y por supuesto también en su web diámetro.org. Radio Carnaval Canaria, nos dan los sábados a partir de las 6:30 de la tarde en su web radiocarnaval.net. Radio Griguada del 89.4 FM con cobertura en Las Palmas de Gran Canaria, Centro Norte, Valsequillo y Telde. Emite, ya sabes, Enmascárate en Carnaval los sábados desde las 11 de la noche. También en su web radiogriguada.com. Y como no, nuestros amigos de ICODE Naute Radio en la 91.4 y 92.8 de la FM, con cobertura en diferentes puntos del norte de Tenerife y desde Guamasa hasta Buenavista del Norte, además de Tejina, Bajamar, Punta del Hidalgo y zona del este de La Palma. 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Recordarles también que estamos a través de las redes sociales del grupo Enmascarada Carnaval, a través del Facebook e Instagram, que también tenemos formato vídeo, así que pueden ver en directo lo que estamos haciendo ahora mismo. En un ratito conectaré aquí con la cabina para darles toda la actualidad del carnaval en la isla de Tenerife y también al resto del archipiélago canario. Y si nos quieres escuchar a través del móvil, te damos la opción de escuchar la formato radio a través de la página del grupo Enmascarada Carnaval. 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Bueno, y yo ya encantado de estar con ustedes, de haberles saludado, de que estén otra temporada más aquí con nosotros, pues vamos a ir poco a poco arrancando con la actualidad de las noticias de la isla de Tenerife.
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0: Bueno, estamos intentando solventar un pequeño problema que tenemos a través de la conexión de Instagram, pero en un momentito seguro que ya estamos otra vez en directo con ustedes a través de esa red social. Pues comenzamos la actualidad del carnaval de la isla de Tenerife a través, como no, de las noticias que nos hemos ido recopilando. Recuerden que llevamos pues prácticamente 2 meses pues de vacaciones. Este año se nos hizo un poquito más largo de lo que estamos acostumbrados, pero hemos ido poco a poco recopilando esa actualidad. Y recordarles pues lo más reciente, que tenemos nueva escenografía. El escenógrafo gaditano Juan Sebastián Domínguez será el encargado de diseñar el escenario del recinto ferial de Santa Cruz de Tenerife, inspirado en la Roma imperial. Ya sabe que será su estreno en el Carnaval Chicharrero y trabajará de la mano del director artístico Enrique Camacho en este próximo Carnaval 2027. Domínguez cuenta con experiencia en grandes producciones de televisión, teatro, musicales y eventos como el Benidorm Fest o Eurovisión. Así que tenemos nuevo escenógrafo para el Carnaval de Santa Cruz de Tenerife 2027. Un Carnaval de Santa Cruz de Tenerife que tuvo 41 propuestas para hacer pues el cartel de nuestra fiesta para el próximo febrero. Pero ya tenemos esos 5 finalistas. Ya saben que se anunció pues en los primeros días del mes de agosto. Los 5 finalistas son Lucía Casanova, a José Felipe Gómez, Nareme Melián, Eduardo Puyol y Juliana Serrano. Ahora pues han tenido un mes en crear las propuestas para la siguiente fase, que ya sabes que incluirá la votación popular y que no creo que tarde mucho ya en mostrarnos las obras de estos grandes 5 finalistas. Y Santa Cruz, que llevó el carnaval nada más y nada menos que hasta Notting Hill. La reina del carnaval 2026, Carla Castro, representó al carnaval de Santa Cruz de Tenerife pues en esta ciudad, en este lugar de Londres, Notting Hill, y la soberana lució pues nuevamente la fantasía completa diseñada por Alexis Santana, y participó acompañada por una batucada del lugar. Esta iniciativa sirvió para proyectar internacionalmente la imagen del carnaval chicharrero. Y un récord con 104 agrupaciones con plaza para el 2027. Ya sabes que en total se presentaron 109 solicitudes, 5 formaciones pues quedan en reserva, como es el caso de La Murga Adulta Malcriadas, aunque ya ha anunciado que no va a estar en el carnaval 2027 por diferentes motivos. Saben que la comparsa Bella Mariana, que sigue en su lucha para aumentar el cupo de comparsas, o no sabemos si alguna de las comparsas no estará en el próximo carnaval. Y como no, nada más y nada menos que 3 grupos coreográficos, Firax Dance Studio, Max Flower Academia y Proyecto Girasol, que no tienen plazo en esas 20 grupos coreográficos que es el cupo máximo. Vamos a ver si al final hacen pues esa excepción y tienen pues 23 grupos, o ya veremos poco a poco. Ya sabes que las murgas adultas crecieron hasta los 25 participantes, las murgas infantiles pasarán a 19 y las agrupaciones musicales con años de récord, prácticamente casi 10 agrupaciones musicales. Como les decíamos, Bella Mariana en reserva. Ya sabes que debutó en el carnaval en el pasado 2026 por la ausencia de la comparsa Avenaura, pero con la vuelta de esta agrupación al carnaval de Santa Cruz pues se ha quedado, está pendiente de esa ampliación de cupo o no, para que Bella Mariana participe en el carnaval 2027. Y bueno, adelantamos que nada más y nada menos que 10 aspirantes a representar a Repsol Grupo González Canarias. Ya sabes que el casting del Team Santana Carnaval, formado por Yanira y Cristian, pues ya tiene estas 10 finalistas. Son Daniela Martínez, Tibia Bin, Arancha, Valentina, Daniela Bello, Ana, Águara, Nayade, Edna y Paola. Recordarles que, y les hago un poquito de spoiler, como se suele decir hoy en día, que los tendremos aquí en el próximo programa. Así que tendremos a estas finalistas a ser reina o candidata a reina del Carnaval de Santa Cruz de Tenerife 2027. 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
0: Y bueno, una noticia de la cual nos alegramos muchísimo, que sentencia por el cartel del carnaval. La Audiencia Provincial de Badajoz ha confirmado la condena al Ayuntamiento de Don Benito por utilizar sin autorización una obra inspirada en el Carnaval de Santa Cruz de Tenerife 2016. Ya saben que una obra de Javier Torres Franqui. El consistorio deberá pagar 6.500 euros al diseñador, además de retirar y destruir los ejemplares del cartel y publicar la sentencia, de lo cual nos alegramos, porque yo creo que esa obra, por mucho que le cambie los colores, sigue siendo la obra de Javier Torres Franqui.
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0: Un carnaval también solidario. Sabes que el carnaval de Santa Cruz de Tenerife entregó, pues hace apenas unos días, esos 1.000 euros al comedor de la obra social La Milagrosa. La cantidad procede de la recaudación del concurso de la Canción de la Risa, que siempre destina cada año estos fondos a fines benéficos. Sabes que este año concurso la Canción de la Risa, que cambió de ubicación, nada más y nada menos que el colegio Las Dominicas, y que tiene nueva ubicación en principio para el 2027. Y la murga infantil Los Sofocados, que tiene nueva sede. Ya sabes que estrenó la nueva sede en María Jiménez, pues a principios del mes de julio el antiguo colegio de la zona ha sido rehabilitada con una inversión cercana a los 500.000 euros. Las instalaciones cuentan con sala de ensayo, talleres de costura, espacios para vestuario y un homenaje a su fundador, Jesús Tosco, el Compinche, que por cierto, recordarle que va a haber un torneo de fútbol y murga, que dentro de nada hablaremos con ellos. Y recordarles a los carnavaleros que este fin de semana no estén despistados, porque tenemos en el puerto de la Cruz ese carnaval de verano del 17, es decir, desde ayer mismo ya arrancó este carnaval de verano, pues con exposiciones, actividades infantiles, música y pasacalle. Mañana sábado 19 llegará la jornada principal y a las 21, de 21 a 23:30 se celebrará la gala del carnaval de verano, donde se presentará el cartel del Carnaval Internacional del Puerto de la Cruz 2027. Así que si no tienes plan este fin de semana, yo creo que en el puerto se va a vivir mucho el carnaval. Calendario carnavalero que cambió o que va a cambiar en 2027. Sabes que las fechas del Carnaval de Santa Cruz de Tenerife 2027 se ha retrasado esos 15 días y ha provocado pues un aluvión enorme de diferentes cambios, entre ellos municipios como Icó, Tacoronte o Garachico adaptarán sus celebraciones, mientras que la Orotava, Los Realejos y el Puerto de la Cruz mantendrán sus fechas habituales. El concurso de Murga del Norte se celebrará una semana después del certamen capitalino, así que vamos a tener murgas muy, pero que muy pegaditas. Por ejemplo, otro municipio, como es el caso de Arono, llevará su carnaval abril, es decir, después de Semana Santa, porque ya sabe que Semana Santa, pues este año está el del 1 al 12 de abril, va a ser el Carnaval de Arona, que nada más y nada menos que el coso apoteósico será el domingo 11 de abril. Este cambio pues responde, como decíamos, por las coincidencias con la Semana Santa y ese cambio en el calendario capitalino.
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Y ahora vamos a ir rápidamente también a este repaso al resto de noticias del archipiélago canario, comenzando por Las Palmas de Gran Canaria, que ya tiene cartel para el Carnaval 2027. Allá eso de los primeros días de agosto, pues lo conocíamos, esa propuesta de Nabil Concepción y Ernesto Santana, que fue elegida la ganadora. El diseño utiliza un corazón como metáfora del carnaval, representando el ritmo y la participación de murgas, comparsas, candidatas drag y aficionados, por supuesto. Un cartel que, como los que hacía tiempo que no veíamos, corpóreo. Y que, por cierto, dentro de un ratito hablaremos con los protagonistas. Y Carlos Santos repite en el escenario del Carnaval de Santa Catalina. El escenógrafo gran canario Carlos Santos diseñará por tercer año consecutivo el escenario principal del Carnaval de Las Palmas de Gran Canaria. En 2027 la temática será la música, que servirá de inspiración para una nueva propuesta escenográfica en el Parque de Santa Catalina.

Bueno, la Fiscalía Anticorrupción ha solicitado investigar de forma separada los pagos realizados por la Sociedad de Promoción de las Palmeras Canarias a Producciones Escénicas Clapso. La UDEF analiza contratos y facturas de diferentes proveedores de la sociedad municipal. Es una investigación sobre pagos a Clapso Producciones de Sociedad de Desarrollo. Saben que Clapso, Sociedad de Promoción, perdón. Saben que Clapso Producciones pues ha sido pues la empresa del que históricamente siempre ha sido el director artístico del Carnaval de las Palmas de Gran Canaria hasta la llegada de Josué Quevedo y Israel Reyes. A ver en qué queda todo y seguramente será un malentendido. O eso esperemos. Y mejoran el acceso Manuel Lois. Las Palmas de Gran Canaria y el Cabildo han completado la renovación de la carretera del antiguo cuartel Manuel Lois, una vía

0: carnaval de Las Palmas de Gran Canaria con más de 623.000 euros para preparar el carnaval 2027, que ha sido pues lo que el Ayuntamiento de Las Palmas de Gran Canaria ha iniciado con diferentes licitaciones para preparar el carnaval del próximo año, dedicado a la música. Los contratos para gradas, carpas, casetas y combustible superan los 623.000 euros. Y un carnaval que todavía busca temática, nada más y nada menos que el municipio de Galdar elegirá su temática por votación popular. 6 propuestas: el Bosque Encantado, Venecia, la música, superhéroes y villanos, la antigua Grecia y Hawái. Ya sabes que las fiestas estarán previstas del 29 de enero al 13 de febrero, con la cabalgata pues el 6 de febrero, su acto más pues más seguido, con más repercusión del carnaval de Galdar. Ya sabes, buscan temática para el próximo 2027. Entra a la web y vota por su, pues con alguna de ellas. A mí me gusta esa del Bosque Encantado, pues está bastante bien. Nos damos un saltito a la isla de Lanzarote, y porque el martes de carnaval será festivo en 5 municipios, nada más y nada menos que en Arrecife, Aría, San Bartolomé, Tías y Tinajo. Sin embargo, Teguise y Aiza mantendrán esa jornada como día laborable, así que van a tener 2 municipios un martes de carnaval no festivo. Los buches llegan hasta Texas. La tradición de los buches de Recife cruzará el Atlántico. Su indumentaria formará parte del espacio dedicado a la herencia canaria en el Museo del Álamo en Texas, junto a otras manifestaciones del patrimonio cultural de Lanzarote. Y bueno, si antes le decíamos que si estás en Tenerife no te tienes que dar un saltito al Puerto de la Cruz, si estás en La Palma ya estás tardando en ir a los Llanos de Aridane, porque el Batucada Fe está ya activo. Nada más y nada menos que los Llanos de Aridane está cogiendo ya desde el día de hoy pues esa 10ª edición del Batucada Fest, con más de 800 percusionistas y 24 batucadas de Canarias, Canarias, Mallorca y otros lugares. Un festival que contará además con maestros internacionales procedentes de Brasil, Colombia, Estados Unidos y diferentes comunidades españolas. Así que no te lo pierdas, Batucada Fest en los Llanos de Aridane. Y para terminar, nos damos un saltito a la isla de Fuerteventura, porque Tetiria tiene fecha para su carnaval de día. El carnaval de Tetir en Fuerteventura se celebrará el 20 de marzo de 2027. La jornada, como siempre, volverá a estar marcada por la música, los polvos de talco y el ambiente festivo. Y Gregoria Márquez, que será candidata, gran dama Gregoria Márquez Pérez, representante de la Asociación de Vecinos del Castillejo de Tezcuate. Oye, pues será pues la elegida el representar en esta localidad en el proceso de elección de la Gran Dama del Puerto de Rosario 2027. Bueno, como cada programa, ya sabes que tenemos pendientes un tema musical. Pues vamos a poner uno que casi seguro que no ha sonado en verano. No lo has oído, nada. La Villa de Ryan Castro, Capó y Gangsta. Ya sabes que ellos estarán siempre en directo. A mi cabeza. Ellos nos han hecho bailar todo este verano. La Villa, Ryan Castro, Capo y Gasta. Ay, mi cabeza, que tengo 50.000 cosas aquí.
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0: Bueno, como les decía, ya saben que seguramente esta canción han estado pues prácticamente todo el verano escuchándole esta villa de Ryan Castro, Capo y Gangsta. 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Enmascarate en carnaval, ¿en dónde? En Onda Joven El Rosario, Radio Diámetro, Radio Carnaval Canarias, Radio Beniguada, Onda Inclusiva Tenerife y Coden Naute Radio, Radio Tanque, Radio La Punta y Aire Tenerife Comunicación. Y bueno, ya estamos preparados para darnos un saltito nada más y nada menos que a la isla de Gran Canaria. Creo que estén allí porque tenemos al otro lado del hilo telefónico pues a Ernesto Santana y Nabil Concepción, que son los ganadores de pues de este concurso para que su imagen nada más y nada menos que sea la pues la seña de identidad del Carnaval 2027. Muy buenas tardes.
1: Buenas, ¿qué tal?
0: Yo bien, encantado de hablar con ustedes. ¿Cómo se encuentran? Me imagino que ya tendrán asimilado lo de haber ganado este concurso para que sea el cartel del Carnaval 2027.
1: A ver, bueno, sí, un poquito sí. Lo que pasa es que hasta que no veamos la imagen en las calles, empezamos a ver toda la campaña ya desplegada y el carnaval funcionando, eso va a ser un segundo shock.
0: Bueno, pero eso no sé con quién hablo, que estoy hablando con Nabil o con Ernesto, para vale. Yo irme haciendo sí, una idea.
1: Te va a costar, a ver, yo soy Ernesto y yo soy Nabil.
0: Hola Ernesto, hola a Nabil, encantado de hablar con ustedes.
1: Igual.
0: Bueno, como decía, me imagino que hasta que no lo vean pues por todos lados y que la imagen nos embriague y nos invada, cuesta todavía. Y más que estamos acabando de salir verano.
1: Sí, bueno, ahora todo nos queda por delante la parte en la que tenemos que adaptar el cartel a toda la imagen del carnaval, a soporte, prensa, medios, etcétera. Así que nosotros todavía tenemos bastante trabajo por delante, pero
2: Estamos haciendo autoterapia para cuando lo veamos físicamente ya impreso.
0: Bueno, y chicos, ¿cómo surgió la idea de hacer este cartel? Que como decía antes al principio, es de los pocos carteles que en los últimos años logramos verlo pues corpóreo. Lo vemos ahí en directo y lo podemos ver tangible.
2: Claro, esa era la base y el fuerte que nosotros habíamos planteado. Que queríamos ir como ya estamos en tendencia lo de la IA y había mucha problemática con ese tema, pues Ernesto fue el que se ocurrió la idea de ir tirar para atrás y tirar más de los orígenes, y fue ahí cuando surgió todo.
1: Yo tenía como referencia a otros grandes carteles del carnaval, como por ejemplo el del año, bueno, no me acuerdo de los años, pero el carnaval de los hippies, de que estaba hecho con plastilina, o el de la fantasía, si no me equivoco, que estaba hecho con papel. Y pues me parecía una idea súper interesante, y a mí que me gustan mucho las manualidades, y bueno, tanto yo como Nabil hemos estado dentro del carnaval, él más que yo, porque ha sido drag, pues dijimos, vamos a hacer algo que sea acorde a lo que es hacer un disfraz, como sería hacer una fantasía, y bueno, tiramos por la parte manual.
0: Bueno, un Carnaval de las Palmas de Gran Canaria 2027 que estará dedicado a la música. Me imagino que cuando uno empieza a crear un cartel dedicado al carnaval y a la música, las ideas me imagino que fueron de muy variopintas.
1: A ver, tuvimos claro primero que queríamos enfocarlo hacia dar guiño a la ciudad con el auditorio. El auditorio como una pieza representativa de la ciudad. Y por tanto, y como su entorno es, las canteras. Y a partir de ahí, pues, de resto fue simplemente quisimos plasmar variedad de tipos distintos, clásicos, modernos, eléctricos, de percusión, cuerdas, viento, más carnavaleros, más ceremoniales. Y bueno, pues tuvimos que hacer una criba de instrumentos. También quisimos meter el arraigo por Canarias con el timple. Y bueno, pues al final, pues, fuimos haciendo una especie de selección. Y cuando tuvimos que plasmar todo eso dentro de una idea, lo que quisimos formar un relato, que fue cuando surge Musa, que es la chica que aparece en la imagen del cartel.
0: Bueno chicos, esto de trabajar en pareja, yo no sé si Ernesto, ahora que no escucha a Nabil, y Nabil, ahora que no escucha a Ernesto, ¿cómo ha sido? ¿Ha sido fácil? ¿O cada uno, pues también, como persona individual, intenta pues imponer unos criterios? Y a veces pueden producirse choques o no, a lo mejor fue todo muy rodado.
1: Ah, horrible, pues mire, horrible.
2: Contra todo pronóstico de nuestro círculo de amistades y familiares, no fue mucho mejor de lo que se esperaba la gente, ¿eh?
1: Nah, pero yo sabía que iba a ir bien porque porque lo conozco, somos amigos y a fin de cuentas sabemos cómo somos. Entonces, si yo no me hubiera metido en esto, si no hubiera sido porque sé que es él y que íbamos a llevar el proyecto adelante sin problemas.
0: Hombre, porque cuando uno dice voy a presentar un proyecto a cartel del Carnaval de Las Palmas de Gran Canaria, eso me imagino que pone los pelos de punta.
2: Sí, básicamente porque realmente la principal objetivo nuestro era formar parte de la historia, ser parte de la historia del carnaval y eso. Y a raíz de ahí ya pues nos vinimos arriba y dijeron, esto vamos a presentarnos porque eso es lo que ganamos, porque conozco cómo trabaja él y cómo trabajo yo, que somos como muy locos y muy creativos. Entonces sabía que podíamos sacar algo interesante y por lo menos dar juego y dar polémica. Nosotros por separado funcionamos bastante bien, pero de verdad que como dúo, como binomio, creo que tenemos una potencia ya no solamente la parte de la creatividad, sino los círculos que tenemos cada uno, el hecho de que cada uno tiene su propia historia por separado. Nos vino muy bien, por ejemplo, la parte en la que hicimos campaña para la votación popular. Esa parte fue algo que por separado hubiéramos estado muy, muy en desventaja, pese a que la propuesta era potente.
0: Bueno, cuando me dices polémica, yo creo que el cartel de ustedes este año tampoco ha recibido grandes críticas. No sé, díganme ustedes, a lo mejor estoy equivocado.
2: No, era polémico en el sentido de que era artesanal. Entonces, ah, vale. Como darle un giro todo lo que se estaba haciendo.
1: De hecho, nosotros nos hemos quedado maguados porque queríamos guerra, pero la gente lo ha aceptado bien.
0: Bueno, eso no...
2: Sí, somos personas que
0: eso no viene mal, eso no viene mal, que la cosa a veces... Que la polémica del carnaval está a veces demasiado de la mano.
1: Sí, a ver, es sorprendente si te paras a pensar que una fiesta tan pasional como es el carnaval, que ya escapa a la razón muchas veces y que a tanta gente involucra, en una fiesta así, donde una única propuesta se alza, no se vean voces criticándola. O sea, las críticas han sido nada, 4 de todo lo que se ha comentado. La respuesta del público ha sido increíble, antes, durante y después. Nos ha sorprendido, nos habían prevenido para que tuviésemos en cuenta la parte de las críticas y tal, y estamos preparados para ello. De hecho, queríamos ver,
2: ansiosos estábamos,
1: queríamos saber por salían las críticas, porque confiábamos en que el proceso y el trabajo era bueno. Digo, bueno, a ver qué se inventan, porque ni siquiera la tan socorrida crítica de esos días se puede aplicar aquí, porque hemos querido hacerlo totalmente abierto y transparente para que se vea lo opuesto. Pues no ha habido nada.
2: Y como hemos dicho en otras entrevistas, que somos pro IA, que defendemos la IA y somos pro IA, pero es verdad que para trabajar ciertas cosas, la IA es como una ayuda, no para que te haga el trabajo. Y era como algo que queríamos dejar claro en nuestra propuesta.
0: Claro, bueno, nos hablas que pocas críticas, pero algún elogio que les haya llamado la atención o que les haya gustado, pues de la persona que ha llegado, ¿cuál me podrían contar que les haya, pues que hayan recibido?
1: El del fundador. Sí, los días posteriores a la gala, cuando se dio a conocer la propuesta, bueno, hicimos una entrevista cerca del auditorio para Televisión Canaria o Televisión Española, no me acuerdo. Y una de las personas se nos acercó, alguien que iba por la calle, porque habíamos llevado el cuadro físico, y claro, si estamos nosotros dos no nos conoce nadie, pero cuando llevamos la obra pues se ve bastante y la gente cerca. Pues se nos acercó una persona, un señor, y nos dijo que le había gustado mucho nuestra propuesta, bastante, y que estaba acorde con la de Brian, que es otro de los chicos que se presentó. Sí. Que Brian es un crack y había presentado una propuesta en la que se hablaba de personas que ya no estaban, pero habían formado parte del carnaval. Entre esas personas había uno de los fundadores del carnaval, que había aparecido con la murga, con la alegoría de la pintura y la paleta en la cabeza. Pues este señor nos dijo que él había sido compañero de esa persona y que era otra parte de los fundadores del carnaval, y nos sorprendió y nos alabó.
0: Bueno, la verdad es que sí, me imagino que cuando viene pues esas palabras y vienen del corazón, a uno le encanta. Chicos, ¿cómo vieron los 5 carteles finalistas? 5 o 6, ahora se me bailó, 5. Es que a veces en algunos sitios son 5 o 6 y hoy estaba dudando. 5 carteles finalistas, ¿cómo vieron el nivel del resto de los compañeros?
1: Bien, nosotros vimos todas las propuestas, de hecho, vimos los finalistas, evidentemente, y también vimos a las otras que no pasaron. Vimos cartel que entendimos por qué no llegaron a la final, vimos carteles que entendimos que podrían haber llegado si no hubieran sido parecidos a otros carteles de otros años o que recordaban a carteles de otras fiestas de otras islas y, por tanto, aunque tenían calidad, no pasaron. Mala suerte, también investigar un poquito el entorno, no hay que ir e intentar, o sea, tienes que entender lo que tienes a tu alrededor. Y en cuanto a los cinco que pasaron, pues la verdad es que vimos diferentes propuestas, eso sí, todas digitales, y vimos, bueno, hay algunos nos gustaban más que otros, la verdad. Por ejemplo, Daniela hizo un trabajo que nos gustó bastante, que es la chica que presentó el cartel con la comparsera.
0: Sí,
1: el de Brian hizo un trabajo muy fino, también muy, muy, muy trabajado. El chiquillo es un campeón.
0: Y está llegando a las finales y no termina de cuajar el de Brian, la verdad.
1: Ya, nosotros ya le pedimos perdón. Le dijimos perdón y que se llevó dos amigos más. Sí, sí, sí, y el aplauso del público, pero... Pero sí, a ver, fuimos una piedra en su camino. ¿Qué pasa? Este año en la preselección del cartel, la mesa técnica nos hizo una pregunta y la persona que nos preguntó fue casualmente Néstor, que fue el autor del cartel del año pasado, el ganador.
0: Sí.
1: El año pasado, el ganador del cartel del año pasado nos hizo la pregunta a nosotros. Ya a Brian le dijimos que no desistiese, que el año que viene esperamos nosotros, ganadores, hacerle la pregunta a él y pasarle el testigo.
0: Bueno, ojalá, porque está ahí, a puntito, y no hay manera de que gane Brian, porque al fin y al cabo sabemos que es un carnavalero, pues, de pura cepa, y en algún momento seguramente le llegará el, pues, su año. Seguramente sí. Chicos, Ernesto, Nabil, encantadísimos de hablar con ustedes. Ha sido un verdadero placer. Ya saben que el tiempo a veces en la radio se nos va volando y estos 15 minutos se nos fueron, pues, en un abrir y cerrar de ojos. Yo soy muy pesado. Seguramente en otro momento, para otro medio, para nuestra web o para Atlántico Hoy, les volveré a solicitar. Espero que acepten mi llamada.
2: Sin problema. Sin problema.
1: Somos muy carnavaleros, nos apuntamos a todos.
2: Y nos gusta las jaranas.
0: Pues Ernesto, Nabil, felicidades por ese cartel que es maravilloso.
1: Gracias.
0: Y que tengan un 2027, me imagino que con esa imagen, por todas las esquinas de la ciudad, que me imagino que es lo que ustedes también desean.
2: Sí, estamos esperando el momento,
0: Bueno, pues nada, chicos, muchísimas gracias, un abrazo enorme desde Tenerife, cuídense mucho.
2: A ti. Gracias. Buen día.
0: Bueno, nos hemos dado ese saltito, como decíamos, hasta la isla de Gran Canaria para hablar con nuestros amigos, porque ya uno lo ve así como amigos, Nabil Concepción y Ernesto Santana, creadores del cartel del Carnaval de Las Palmas de Gran Canaria 2027.

0: Bueno, tengo preparado para ustedes un tema murguero del año 2009, nada más y nada menos que la murga clónica, que nos cantó algo así como "Yo me apaño con lo que puedo". A ver si a ustedes les gusta.
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Bueno, nada más y nada menos que Murga Clónicas, año 2009, este tema que dice: yo me apaño con lo que puedo. Ellas no tenían ni un pelo en la lengua, y de la cual, pues a mí personalmente me da pena de que este grupo ya no esté en el Carnaval Chicharrero, porque más Murgas Clónicas a lo mejor hacían falta. Nos encontramos en directo, ya sabes, desde el estudio de Onda Joven en Rosario, pero no solo nos oye a través de ellos, sino a través de Radio Diámetro, Radio Carnaval Canaria, Radio Guiniguada, Onda Inclusiva Tenerife y Code Endaute Radio, Radio Tanque FM, Radio La Punta y Aire Tenerife Comunicación.

0: Bueno, ya nuestros televidentes a través de las redes sociales ya tienen la imagen, porque tengo el estudio ahora mismo ya prácticamente lleno, y eso pues me alegra, porque tenemos un nuevo proyecto en el Carnaval Chicharrero. Pues él no es nuevo en el carnaval, él lleva, pues me estaba diciendo, desde el año 70, pero me imagino que sería muy chiquitito. Él me dirá, tengo a José Salas Cachetes por aquí, muy buenas tardes, y su nuevo proyecto, Batucaché, ¿cómo está?
1: Buenas tardes, pues mira, bien, aquí por la esperanza, por el estudio de Onda Joven El Rosario.
0: No me digas que hacía frío, porque yo me alegré cuando subí hoy de Santa Cruz. Digo, Dios, tengo que ir con una Rebeca y no, todo, porque hacía peletillo.
1: Sí. Hombre, necesitábamos eso ya.
0: Tú sabes que después de tantos meses, y además esta semana que empezó, pues con muchas ganas y mucho calor, pues un ratito de fresquito tampoco viene mal.
1: Señor.
0: Bueno, no viniste solo. Bueno, pues déjame lanzarte la primera pregunta y después ya vamos con ellos. Porque ¿cómo nace esta idea de crear Batucaché, este grupo de batucada y de percusión brasileña? Es lo que tengo entendido. Si es mentira, tú me dices, está equivocado.
1: No, no estás equivocado, está en lo cierto. Bueno, esto nace desde hace mucho tiempo ya, estando en comparsas y todo. Mi idea era tener un grupo mío propio, pero bueno, no llegaba el momento. Y una idea que siempre he tenido de tener este grupo, un grupo de percusión, pero masivo. Mucha gente, para que me quiera entender, ¿me entiendes? No grupo de batucada así como normalmente se ve en las calles y esto, no. Lo mío, hombre, este año cuesta, este año no, igual no lo vamos a lograr, pero esto va, lo que quiero saber es a más, es masivo, grande.
0: Porque ahí va a entrar todo tipo de ritmo.
1: Me voy a basar, sí, bueno, te entiendo un poquito.
0: Hombre, yo algo de carnaval, bueno, sí. Bien, yo de bailar bien, poco, bien, porque bien. Este cuerpito no está para bailar, bien. Pero de...
1: Sí, nos vamos a basar más bien en escuelas de samba de enredo, ¿me entiendes? Vale. En la batucada de samba. No el de Bahía, no el de San Salvador, ni nada, ¿me entiendes? Esto Paolo Dun y tal, timbalada, algo sacaremos, porque eso no te digo que no, pero yo me baso más bien en la samba de enredo.
0: Bueno, y estaremos atentos, pero déjame presentar antes a bien. Pues el resto de invitadas que tenemos, invitadas e invitados. A mí me gusta poner a todo el mundo por su género, porque no viniste solo, José.
1: No.
0: Y viniste, pues, por un lado me decía, a mí me dijeron tal cual, Mari Cacheta. Pues eso, pues, si a mí me dicen, a misa va, buenas tardes, Mari, ¿cómo
2: estás? Buenas tardes, bien.
0: Lo de Cacheta me dijiste, porque es que por cercanía me toca lo de Cacheta.
1: No, porque el cachete soy yo, la cacheta es ella.
2: Bueno, la cachetita.
0: Mari, entonces José dice, vamos a crear esto, ¿y qué le dice?
2: Yo para adelante.
0: ¿Adelante como los Alicantes?
2: Adelante siempre, sí, señor.
0: Porque
2: ayudándolo, sí.
0: Después de tantos años de comparsa, vamos a hacer otra cosa, sí. Parecida, pero diferente.
2: Diferente, sí.
0: ¿Y dónde vamos a ver a Mari tocando?
2: A mí, ¿Qué
0: va a estar tocando?
2: Ah, sorpresa.
0: ¿Te veo con esos zurdos enormes o algo más chiquitito?
2: No, más pequeño. Ah, ya, okay. Yo estoy mayor.
0: Pero Mari...
2: El pandero, yo toco el pandero.
0: Mayor
1: pandero
0: es
1: no,
0: rock.
1: Pandero no, tamboril.
2: Tamboril. Perdona.
0: Yo hubiera dicho un bombo, pero por si acaso dijo un zurdo. Para quedar como...
1: Hay que ir educando cada cosa con su...
0: Es que al fin y al cabo hay muchos que dicen, ahí están los tambores.
1: Sí.
0: Están los tambores sonando y cada cosa tiene su nombre y su forma de tocarlo.
2: Exacto.
0: Diferente una de otra. A mí me parece increíble cómo todo eso suena a la vez y suena al unísono, pero eso ya me contarás. Como me imagino,
2: yo es la primera vez en mi vida que toco, nunca no había tocado nunca.
1: Están empezando.
2: Yo siempre he estado.
0: Pero Mari, ¿tú estás seguro de lo que estás diciendo?
2: Siempre.
0: Tocando.
2: Más bien. Bueno, exacto.
0: Ah, vale. Perdóname la broma.
2: Sí,
0: Mario.
2: Sí. No, yo siempre he estado en lo que era baile, vale. Y ahora llevo muchos años cantando. Pues bueno, pues este año vamos a batucada. Y ahí estoy.
0: Nunca es tarde para aprender.
2: No.
0: Pero
2: y me encanta.
0: ¿Tienes oído?
2: Porque sí, hombre, claro.
0: Yo soy una cosa...
2: Si dice que no tengo oído...
0: Que yo voy allí con José y me dice, mira, mi niño, tú ponte detrás a tocar las palmas, si acaso, porque
3: no,
0: yo
3: no, lo... Eso te puedo asegurar que no.
0: Que no, que yo tengo la... Bueno, yo tengo las dos manos porque...
3: ¿A la prueba? El cuerpo. ¿A la prueba?
2: Él te enseña bien.
0: Bueno, también tenemos por aquí a Grima, como decía, cachetita, eso sí. Te toca por cercanía ser familia.
4: Sí.
0: No, hija de Mari y de José.
4: Exacto.
0: También con el carnaval por las venas, me imagino, ¿no?
4: Toda la vida, desde que nací también.
0: Mi madre, metido me imagino que en comparsa.
4: Sí, desde que nací siempre he estado en Carioca. Luego pasé a Bella Mariana, que estuvimos un año. Y bueno, ahora estamos con este proyecto, bastante contentos, la verdad. Estamos haciendo un proyecto donde la gente también ha tenido muy buena aceptación. Y nada, vamos a ver qué sale de aquí, porque va a salir algo muy bueno, se lo puedo asegurar. Bueno, de hecho, los teléfonos siguen llamando para ver, o sea, para seguir apuntándose.
0: Eso te iba a decir, ¿cuántos componentes a día de hoy tiene Batucaché?
4: Podemos estar rozando los 50 personas.
0: Pero ya viene con instrumentos menos de casa, porque si no, se vuelven a volver
4: un poco. Bueno, hay gente que viene con instrumentos, hay gente que también a lo mejor viene porque dice, he tocado toda mi vida un bombo. Pero a lo mejor esa persona no ha probado otro instrumento, que realmente tiene otro don con otro instrumento que no lo sabe. Y a lo mejor dice, venga, pues vas a tocar un replique, porque, oye, coge las baquetas, se vuelve loco y resulta que llega mi padre y le gusta. Y dice, no, pues ahora toca el replique, no vas a tocar el bombo. Pero bueno, así mucha gente ha traído sus instrumentos, pero nosotros también como grupo también vamos a aportar bastantes instrumentos con otros patrocinadores y demás. Y vamos a ver, porque es que es mucha gente.
0: Son muchos. José, yo tengo una pandereta en mi casa. Me llevo mucho caso. Yo mucho, pues sí, para mucho no, más no llego.
4: Mira, hay gente que no tiene ni oído, ni sentido del ritmo, ni nada. Han venido a tres ensayos y se han alucinado hasta ellos mismos.
0: A lo mejor no pierdo yo la
4: duermen por la noche, así están todo el día.
0: Hombre, ¿sabes qué pasa? Que yo creo que también puede ser una manera de desestresarse uno de nuestros trabajos diarios que tiene cada uno, pues hay que complicaciones. Oye, también eso de estar sudando y dándole al instrumento, de igual que sea pequeño o grande, sí, también es una manera de quitarse ese estrés encima.
2: Sí, sí, señor.
0: Bueno, y también tenemos por aquí a Alejandro.
5: Buenas tardes.
0: Buenas tardes, ¿cómo estás, Alejandro?
5: Bien, bien.
0: Bueno, decíamos cachetita. ¿A ti también te tocó esa parte? O...
5: No, yo soy familia, pero no tan cercana.
0: Bueno, pero como se suele decir, entre familiares, pues se queda la cosa más tranquila y como más cercano todo.
5: Es una frase hecha que decimos mucha gente, pero bueno, a veces los amigos es la familia que uno elige, ¿no?
0: Por supuesto, eso siempre digo así, porque los apellidos a veces no marcan las afinidades de cada uno.
5: Efectivamente.
0: Y
5: efectivamente.
0: Hay hermanos de sangre que no se pueden ni ver. Hablo, por ejemplo, en primera persona. Uh-huh. Y hay amigos que prácticamente han sido, pues, tu
5: apoyo en muchas circunstancias.
0: Tu hermano, aunque sea, entre comillas, y subrayado.
5: Sí.
0: Uh-huh. Alejandro, ¿cómo llegas a este proyecto? Ya sabemos que por cercanía familiar, pero aún así, aunque esté cercano, si tú no quieres, no te apuntas, ¿eh?
5: Yo es que me apunto en Vendaval. Yo es que
0: ¿sí, okay?
5: Llevo desde el año 2000 vinculado al carnaval, ni pico ni corto, Diablos Locos, 17 años en fila. Y continúo vinculado a Diablos Locos, porque tengo a mi hijo, a otro hijo en Los Mamelones, está con la batería, o sea, conexión con carnaval 100%. Ahora estamos en Caña Dulce, llevamos 4 años en Caña Dulce. Y entonces escuché a José a Grima, oye, vamos a probar. ¿Cómo? ¿Qué va? ¿Qué? Cuenta conmigo. Todavía no tenía ni la primera letra del contrato y ya estaba ya apuntado ahí.
0: Bueno, pero lo tuyo es polifacético, murga,
5: todo.
0: Agrupación musical.
5: El año pasado tuve el honor de disfrutar de la comparsa de Bella Mariana y lo pasé maravillosamente bien. Fue una experiencia
3: espectacular. Sí, porque el año pasado, al montar la comparsa, requerimos también el coro de Caña Dulce. ¿Entiendes?
0: Claro.
3: Y parte del coro. Muchos no podían, pero bueno, sí, una.
5: Será parte, sí.
3: No es la palabra selección, porque no hubo selección, pero los que ellos pudieron aportar un granito en la comparsa, pues se montó un coro espectacular.
0: Bueno,
3: Villa Mariana. Él y su mujer estaban en ello.
0: Bueno, Villa Mariana, que hizo un papel para mí, pues no solo digno, sino que en muchas quinielas incluso hay muchos que lo ponían en los premios. Porque hizo, pues, para hacer una comparsa nueva, porque era la primera vez que participaba en Santa Cruz, la verdad es que dejó un buen sabor de boca.
3: Sí, sí, sí.
0: Este año ya veremos qué va a pasar. Pues
3: ojalá que salgan y que, no sé, la polémica está un poco que hay ahí de que si van a salir y no dejan de salir, o sea, sale una comparsa, sale la otra y así. Pero
0: a José Sala, Cachete, ¿qué le parece eso? Que se cierre el cupo a 10, hombre, y no puedan haber 11. Yo lo digo porque la experiencia en comparsas tienes para un rato.
3: Yo, que abran el cupo, hay cosas que ver. Hay gente que tiene ganas y está un poco, la tiene un poquito parada ahí. Pero bueno, que abran el grupo para que la gente participe, hombre. Para que la gente participe y que haya más músicos y que haya más gente cantando y que haya gente más bailando y de todo.
0: Yo hablo particularmente porque yo creo que el formato del concurso actualmente permitiría perfectamente 11 comparsas, uh-huh, y si me apuras hasta 12.
3: Hasta 12, sí, señor.
0: Es decir,
2: hasta 15,
0: no,
2: hasta 15, porque antes éramos 15.
0: Claro, ahora algunos se rajan la vestidura porque dicen, no, es que no vamos a volver lo de antes. No, señores. Antes estábamos 40 o 45 minutos esperando a que una comparsa empezara a tocar, y ahora sabemos que los 10 minutos, si no ha empezado, el tiempo echa a correr.
3: Sí. Antes la comparsa, ante un concurso de comparsa, era hasta las 3 y media, 4 de la mañana. Sí, daban los premios 5 de la mañana.
0: Eso porque eres benévolo. Dice que cuenta la leyenda que la Plaza España estaba amaneciendo.
3: Exacto. Exacto. Te lo iba a decir ahora.
5: Sí, señor.
3: Hoy en día tenemos unas comodidades mejores que la Plaza España. Porque no somos 12 o 13. ¿Me estás entendiendo?
0: Sí,
3: antes eran 12 y estamos en la Plaza España tirados ahí, que no sabía dónde ponernos ni nada, en la plaza de atrás, todos ahí, pasando frío en esas carpas. Hoy lo tenemos claro, lo tenemos todo hecho, nos falta nada más que ponernos unas camitas allí para descansar y nuestros sillones. Está todo.
0: Yo creo que no, los carnavaleros nos hemos vuelto cómodos.
3: Se ha hecho el doble set. El doble set, ¿te acuerdas que antes iba una, salía otra?
0: Y además digo, pues, que la verdad es que este año estuvo espectacular el concurso de comparsa, desde fuera, por lo menos el sonido que me llegaba a mí de la mesa de radio. Cosa que otros años habían diferentes acoples, siempre ese pitido molesto.
3: Siempre hay algo.
0: Este año te puedo asegurar que por lo menos nosotros, a mí no me llegó casi.
3: Te lo voy a decir, tenemos un súper profesional en el tema, que es Carlos Más. Eso es un hombre, nos conoce a todos, a todo el que está tocando allí, todo aquel que sube por ahí, ese hombre lo conoce, sabe cómo toca, porque hemos trabajado desde hace mucho tiempo con él, y sabe lo que hay. Ahí no hay, y si hay un pitido es porque no le hacen caso, como digo yo.
0: Bueno, volvemos a retomar, pues, a Batucaché. Mari me está diciendo que toca el tamboril esta vez. ¿A Grima que le toca tocar?
4: No sé todavía.
3: Mira, tengo un pique ahí, tengo un pique tremendo.
0: Pero porque no acepta lo que tú quieres dar.
3: No, es que las dos tocan tamboriles.
4: Mira, yo sinceramente hemos tenido 3 ensayos, ¿vale? Y ha roto 3 baquetas.
0: ¿Pero eso es por ímpetu, por ganas o porque estaba en la cascada?
4: Pues porque me da rabia de si no me sale algo y tengo que salir, que me, ¿sabe? Que me salga.
0: Claro.
4: Porque yo tampoco he tocado nunca instrumentos. Yo, o sea, mi hermana sí es más de percusión y siempre ha tocado con mi padre, pero yo soy más de baile. Yo toda mi vida he bailado, porque ni cantado. Bueno, canté un año en las Triquiconas, que salí un año en Triquiconas, que me lo pasé súper bien, la verdad.
0: Qué pena, por cierto, que esa gran murga no esté a día de hoy.
4: Sí, sí, sí. Y te digo, nunca había tocado y bueno, pues venga, pues mira, pues la verdad que no me va mal, pero sí me da rabia de cuando no me sale algo y encima, pues claro, la coge conmigo y yo...
0: Hombre, pues, tú sabes que...
4: No es lo mismo echarle la bronca a una que no conoce que a mí, ¿no? Y así no es, no, lo está haciendo mal, venga, dale otra vez. Y ya, hasta que me voy, bueno, lo tengo que hacer bien, porque si no...
0: Pero me imagino que después de puerta cerrada, pues un abrazo y se soluciona. Pero...
5: Allí no es papá, allí es el director.
0: Es lo que toca. Y Alejandro, ¿qué le toca tocar? Y
5: valga la ahora mismo estoy con la la gogó.
3: Vale, menos mal. Yo voy a decir, a ver qué va a decir. Se encerro, ¿no?
0: Ya me pusieron.
5: Tengo un buen profesor, mejor, tengo lo mejor.
0: Y va bien.
5: Entonces estoy solo, ¿vale? Entre el peligro. Pero bueno, a veces incorporo alguno más. Pero bueno, ahí voy, ahí voy.
0: Bueno, me dicen que cerca de 50 componentes. ¿Y Batucaché dónde está ensayando? Que eso yo me imagino que alguno que nos esté oyendo diga, bueno.
3: Bueno, estamos ensayando en un salón donde un amigo carnavalero nos ha cedido el salón y de aquí le parto, le doy muchas gracias.
0: Bueno, cerca de Santa Cruz, una metropolitana.
3: Sí, sí, sí, sí. Y bien, y muy contento, ¿vale? Pero muy bien, muy bien.
0: Bueno, por ahora este año va a ser el salón, o están esperando a ver si el
3: en eso estamos, en eso estamos. Grimanesa también está, tiene unos contactos por ahí y tal, pero
4: mientras estaremos ahí. El chico también se ha volcado. O sea, desde el momento uno, desde que vimos todo, amigos de él también se incorporaron al grupo. Entonces, bueno, pues dio ese paso y nosotros agradecidos con él, la verdad.
3: Agradecidos con él, sí, sí.
4: Y siempre pendientes. Oye, les hace falta algo, venga, les ponemos, vamos a limpiar, les vamos a preparar esto y tal. Entonces, la verdad que, joder, poca gente hace esas cosas.
0: Porque el lugar donde ensayar, yo creo que es de las cosas más complicadas para un grupo cuando comienza.
5: Y más en este caso, hace mucho ruido, claro.
0: Hombre, esa es otra.
3: Hace poco tuvimos una actuación, la primera actuación, que llamaron a Grimanesa para ir a al sur, un hotel ahí. Y en dos días tuvimos que montar una pequeña percusión con X gente, ¿no? Y bien, no sé, dio el salón. Y de verdad que, ya te digo, muchas gracias. Él sabe, si lo está oyendo, él sabe que muchas gracias.
0: Hombre, no todo el mundo pues cede y se muestra
3: sí.
0: Y desde aquí, por supuesto, el de ser, ¿cómo es? De ser de bien nacido, ser agradecido.
3: Sí.
0: Al final me salió algo parecido así. Pero bueno, todos nos entendemos. Porque a un carnavalero como José Sala, el estar sin carnaval, ¿qué puede suponer?
4: Bueno, ya
3: eso es lo que me falta por probar.
4: Desquicie.
0: ¿Tú crees que tú te ves?
5: No he oído ningún año que...
3: Oye, me cago en 10, pues, ¿verdad? Tienes razón.
5: El 70 hasta ahora. Dios.
3: No.
5: Tenemos casi la de oro.
3: La comparsa Los Cariocas hubo unos años, o sea, dos o tres años que paró. Fui contratado por Tropicana, tres primeros premios. Y el tercer año, tuve que tocar con dos danzarines. Se le fueron dos percusionistas casi una semana antes del concurso, me tuve que ir para allá a aprender tal y cual. Así salimos en dos comparsas y
4: en Bahía Baiteares también salí.
3: Ah, sí, también en Bahía Baiteares salí un año que monté la percusión. Y después retomé otra vez en Carioca y Bahía Mariana y ahora Batucaché.
0: Es decir, me estás hablando de con Los Cariocas, Bahía Baiteares, Bella Mariana, Danzarines y Tropicana. Es decir, la mitad de las comparsas que están a día de hoy. Bueno,
3: sí.
0: Estamos hablando de
3: hace años hacia atrás, cuando eso era arriba, el top.
0: Hombre, prácticamente yo creo que de las... Y perdone los que me están escuchando, me van a tirar de la oreja. Yo creo que te he faltado como los groperos, si acaso. No. Si acaso, porque de resto, pues sí, estamos hablando de la...
3: Yo y una vez también fui a hacer una batucada ahí con ellos y tal, fui invitado y...
0: Pero dice que cuenta la leyenda que los componentes se van mal. Porque yo realmente
4: esto es como el Barcelona y el Madrid, pero los tenderetes te puedo asegurar que somos, vamos, no nos podemos juntar joroperos y cariocas porque la podemos liar para
3: sí.
0: Hace un montón de años, pues, cuando la pandemia, me acuerdo de hablar con José y con Fernando para hacer una broma de decir que se iban a juntar porque había problemas con lo de la pandemia. Y dice, sí, por favor, eso me encantó. Y la gente dice, hay unos enseguida, eso es imposible. Poco menos que no se puede juntar. Y otro dice, ay, pues a lo mejor no estaría mal.
4: Sí.
0: Porque estamos hablando a día de hoy, pues que llevan copando prácticamente los últimos, creo que 15, 18 años, los primeros premios. ¿Los
3: sí, sí. Sí, sí, sí. Te voy a contar una anécdota. Cuando la pandemia... no sé quién es el que estaba dirigiendo el tema de, ¿te acuerdas aquella pregala que se hizo media?
0: Enrique Camacho.
3: Ese es Enrique Camacho, que por cierto el otro día salió en la tele ahí, no sé, diciendo algo que iba a hacer, no sé qué sitio. Bueno,
0: bueno, este fin de semana que tenía pues el acto noctámbula en el recinto ferial de Santa Cruz de Tenerife.
3: Algo de eso sí, lo vi por la tele. Y Enrique Camacho, pues, le dijo a José Manuel en aquel entonces de por favor, habla con Cayete. Necesito que me monte una batucada, pero de todas las comparsas, de todas las comparsas, X personas, todos aquí y tal. José Manuel habló conmigo y me dijo, José, esto es lo que quiere Enrique Camacho y tal, y igual y de tal. Yo creo que esto es bueno y tal, igual va. Y digo, bueno, José, para adelante lo que tú digas y tal, y bien, para adelante. Y tuve el honor de sacar, porque a él le gustaba la batucada de Carioca. ¿Me entiendes? Esta batucada es la que yo quiero.
0: Pero son muy diferentes, yo no tengo ni idea, hablo desde mi ignorancia. Realmente son muy diferentes las batucadas de cada una de las comparsas.
3: Sí, son diferentes.
0: Tú las escuchas y dices, esta es esta y esta
3: es
0: la
3: otra. Sí. Te lo puedo decir yo.
0: No, por
3: supuesto. Te estoy contando la anécdota porque cuando iban a tocar, cuando nos vimos todos en el salón de la comparsa, yo conozco. Todos los que tocan aquí los conozco de vista y sé cómo tocan, claro. Y todo este rollo. Yo no voy... Sí, trae los que yo sé cómo toca cada uno. Sé cómo toca danzarines, sé cómo toca joropero, sé cómo toca tropicana, sé cómo toca aquel y allá. Pero fue fácil. Se adaptaron en cuestión de minutos, cuatro indicaciones que le dije a la gente allí y tal y cual, y todo, hombre, costó un poco que se aprendieran el tema, ¿no? El repertorio un poco, lo que es el toque, lo que es lo que tenía yo montado, dos o tres ensayos y con la misma.
0: Realmente yo creo que también ese año había muchas ganas de carnaval.
3: Sí, yo creo que
0: todos los carnavaleros, yo no sé ustedes, pero yo no cuento años, cuento carnavales. Y a mí el 2021 me supuso un problema.
3: Sí,
0: año, con medios carnavales raros, esos virtuales, a mí se me quedaron un poco, pues ese vacío. Retomamos, porque al final nos vamos, Bueno, yo he terminado hablando de hasta de política y de la cesta a la compra. Te puedo asegurar, porque aquí venimos a hablar un ratito de carnaval. Yo creo que...
3: Ya te puedo decir que aquí podemos estar dos días hablando.
5: Sí.
0: Hombre, yo tenía ganas de tenerte.
3: Ah, ¿sí?
0: Para tirarte la lengua, pero bueno.
3: Porque pues cuando quiera me llamas y te puedo contar muchas anécdotas del carnaval y de todo.
0: Porque me imagino que desde el 70 son muchos años.
3: Sí.
0: Muchos momentos buenos y muchos momentos malos.
3: Políticamente, carnaval, ¿cómo se dice?
5: Carnavalmente.
3: Europamente.
4: Fuera.
0: Esto no. Y más, yo creo.
3: Sí,
0: llegaste a estar en el viaje aquel que se fueron a...
3: ¿Europalia?
0: No, el de los cariocas hasta hace un par de años que fueron...
4: ¿A China?
3: No.
0: Yo pensé que ya había tocado.
3: Ahí ya no.
0: Vale, pues, perdón por el patinazo.
3: No, muy bien, muy bien, la comparsa en China, muy bien, te lo puedo decir. Mi hermano me contaba que es una experiencia...
0: Hombre, yo creo que
3: fue muy aceptado allá el tema y todo.
0: A día de hoy, yo creo que si tenemos que exportar el carnaval de Santa Cruz de Tenerife fuera de nuestras fronteras, tenemos dos cartas muy claras.
3: Eso es otra cosa que yo quería, perdóname que te corte.
0: Sí, no, por Dios.
3: Batucache, con el nombre de Tenerife y de todo, pues hacer nuestro más adelante, unos dos años más adelante, cuando estemos ya bien formados y todo este rollo, de vender un poco el exterior.
0: Porque a día de hoy, como estaba diciendo, yo creo que las comparsas y las reinas las cartas más visibles de nuestro carnaval. La murga es muy espectacular para nosotros, las agrupaciones, los grupos coreográficos, las rondalles. Pero quizás a día de hoy si tenemos que sacar dos iconos, son por un lado las comparsas y por otro las reinas.
4: Sí.
0: Pues señor, lo tuvimos en Nosen Hill con la reina carnaval y ahora lo tenemos dentro de pues de poquito también los europeos que se van otra vez a la Fórmula 1.
4: Sí.
0: Digo, bueno, al fin y al cabo yo creo que también esa manera de vender carnaval, que muchos años lo hemos perdido, y yo creo que tampoco estaría mal.
3: Voy a decir a Fernando, voy a llamar a Fernando si tiene un huequito ahí, porque me gusta eso. Me gusta eso de la Fórmula 1,
0: Hombre, a cualquiera le amargo un dulce, ¿no?
5: Me cachi.
0: Chicos, chicas, Batucache o Batucache.
4: Batucache.
0: Vale, pero yo para
4: con no meter en la E.
0: En la E. ¿Vamos a tocar, vamos a bailar, vamos a interpretar o vamos simplemente a disfrutar?
4: Todo junto. Todo junto. Va a ser algo que no va a ser algo típico que ves en batucadas en la calle. Por eso en las redes sociales, bueno, pues se ha puesto algo nunca visto en el carnaval. Batucache va a sonar diferente en el carnaval. O sea, porque la batucada, o sea, yo por lo menos, en lo que llevo en el carnaval, no he escuchado lo que es una batucada brasileña. Entonces, claro, ya al montar una batucada brasileña ya va a sonar diferente, va a tener más armonía, más color, más, o sea, podemos hacer muchas cosas y muchas cosas que no se han hecho en el carnaval. Vale, o sea, nosotros no vamos a hacer una batucada en plan, a ver si me entiende, de ir por una cabalgata, desde pues, la cabalgata anunciadora o el coso. No, nosotros no nos estamos preparando para eso. Nosotros nos estamos preparando para hacer una batucada en diferentes sitios, ¿vale? Nos estamos preparando más bien para lo que es el carnaval de día, el espectáculo que queremos hacer, vale. El show, y lo queremos hacer quieto en diferentes sitios de Santa Cruz, programada sus horas, para que la gente, o sea, publicado y todo, para que la gente sepa dónde vamos a estar, con un espectáculo.
0: Un espectáculo, pero me está diciendo estático.
4: Sí, estático. Es decir, o sea,
0: no van a estar quietos, pero sí van a estar en el mismo lugar.
4: Vamos a hacer el espectáculo en la Plaza del Chicharro a las 5 de la tarde. Vamos a hacer el espectáculo en la Plaza España a las 7 de la tarde, el otro día, ¿sabes? Vamos a hacerlo así. Todo lo que es, no vamos a hacer cabalgatas y ese rollo, no, porque lo que vamos a hacer nos requiere estar quietos.
0: Yo en la siguiente pregunta era, ¿dónde vamos a ver a Batucachilla? Me está diciendo que sobre todo en el carnaval.
4: Sí, sí, sí, sí, nos estamos preparando.
3: Es una de las cosas que queremos hablar con el concejal. Tenemos una cita pendiente. Ya él nos habló y tal, vale, quedamos para tal, hablar y tal. Le gustó mucho un poco lo que le dije yo, la idea, y se encantó y vamos a ver. Pero tenemos que hablar. Bueno, vamos a hablar.
0: Y si de repente viene Enrique Camacho y dice, yo los quiero para la gala.
4: Pues sería maravilloso. Nosotros
3: es un super paso para adelante.
4: La verdad que nosotros nunca decimos que no. Nunca decimos que no. Aunque luego lleguemos a casa y decimos, ay, mi madre, que lo que era esta, que estamos haciendo. Pero lo hacemos y lo sacamos. ¿Me entiendes? Porque date cuenta que nosotros estábamos haciendo el proyecto y de repente me llama una chica porque lo vio por las redes sociales

0: reunión de principio. Hicimos, adelantamos la reunión, le contamos a la gente lo que quería, la gente la verdad que apoyó súper bien, la verdad. Y fuimos al Tajo. Nos presentamos allí nosotros con nuestros tambores, nuestras camisetas, nos hicimos unas camisetas, la verdad que nos recibieron muy bien. Y estando allí actuando, había gente que nos pedía, o sea, mira que tenemos una cena de notarios en tal, que queremos que venga para tu caché. Ah, vale, okay. Sabes que de ahí ya la gente...
1: Hombre, el boca a boca siempre ha funcionado toda la vida.
0: La verdad que yo me quedé alucinada.
1: Porque al fin y al cabo, lo que hoy en las redes sociales antiguamente era boca a oído. Sí, sí, es decir, sí. Lo veía en algún lado y dice, pues mira, está aquí.
2: En
1: gente,
2: ese día hicimos una batucada, tipo normal y tal, para salir de tal.
1: No, a José eso no le hizo mucha gracia. Pues, no, hicimos salió, una cosilla ahí.
2: Sí, ¿no?
1: Salió bien.
2: Bien, bueno. Bien, hombre, por Dios. El Alejandro se metió su solito solo.
1: Ah, sí,
2: con su agogó. Todo sobre la marcha, nada de.
1: Bueno. Pero fue espontáneo, se vino arriba.
3: Pero moviendo la cintura y todo. Hombre,
0: ay, y no se fue del tono, ¿eh?
3: No.
1: Bueno,
3: hay que acompañar también el cuerpito.
0: La verdad que lo pasamos muy bien, hicimos unión con la gente, nos conocimos. Gente que venía, porque aquí viene gente que ha venido de otras comparsas.
2: No, de otras comparsas.
0: Vale. O sea, mucha gente de otras comparsas que llevan muchos años en otras comparsas que están cansados a lo mejor de la monotonía de las comparsas, de las actuaciones, ¿sabes? Los ensayos y tal. Entonces dices, quiero una batucada, algo más light, que no sea tan, sí, que no sea tanto compromiso. ¿Sabe? Entonces, pues la verdad ha venido mucha gente.
2: Eso es lo que nos dice la gente. Claro. Y digo, bueno, vale.
3: Es que a ti te dicen.
2: Una cosa está clara. Perdón, Alejandro. Sí. Una cosa está clara aquí que. No exijo. Vale. Bueno. Tú puedes venir hoy. Vale, bien. No puedes venir. Me llamas y ya está, no pasa nada. Como si puedes dejar de venir una semana. Tranquilo. No digo ni nada, tranquilo. Mañana, pasado, el otro, hoy no puede venir y tal. Tenemos una gente, unos chicos estudiando, chicos que tocan, el hijo, mi nieto, ¿eh?
1: Ah, también lo
2: los dos. Ale tiene el hijo también, Héctor, claro. Gran percusionista también.
1: Es que, ¿sabes qué? No sé si ustedes están de acuerdo conmigo, que es que hemos perdido ese, decimos, oye, es que no son familiares los grupos, pero es que también cada vez la presión es mayor.
0: Muchísimo.
1: Es decir, no puede faltar un ensayo. Es decir, yo tengo ya mi presión en mi trabajo. Vengo aquí a desestresarme y tengo más tensión, más presión.
2: Sí. Eso nos encanta. Yo siempre estoy acostumbrado a eso, a estar ensayando y tal. La comparsa Los Cariocas ahora mismo tiene una juventud tremenda. Y todo eso lo he tenido yo desde pequeñito, dando palos en el salón. Y tú lo ves ahora, el hijo de aquel, el hijo de aquel, el hijo José Manuel, la hija del otro, el hijo del otro, el hijo de tal. Todo eso los he tenido allí.
3: Y algún nieto, te lo imaginas.
2: Y hay nietos y de todo. Y tú miras, son jovencitos.
1: Ya te está llamando viejo, ¿eh?
3: No,
2: ¿me entiendes?
3: Y de componente, creo que
2: y a mí me gusta que vengan, por decirle, niños, no son niños, son adolescentes ya, pero para inculcarles un poco lo que es el tema, ¿me entiendes? De ritmo, ya no solo de batucada brasileña, sino de otros tipos de ritmo, de tocar y de todo. Igual que cuando en Caña Dulce están los chicos, están tocando. Ese montaje que hicimos hace poco con los cajones, no sé si lo viste.
1: Sí, por supuesto.
2: Todo eso lo monté yo. Mira, con los niños.
1: Algún pequeño como yo, el Arias, creo que lo conozco yo. De Roberto, ahí está.
2: ¿Me entiendes? Todo eso lo monté yo con los niños, muy... Uf, arriba.
1: Hombre,
2: volumen todo, tremendo, ¿me entiendes?
1: En ese momento se sienten también esos protagonistas que...
2: Pues eso. Que
1: le van despertando el gusanillo.
2: Exacto,
1: también.
2: Eso es lo que yo requiero en Batucacha.
3: ¿Tú piensas que ahora mismo él tiene a su familia al completo? Su mujer, sus hijas, su nuera,
1: pero
3: su
1: Alejandro,
3: nieto.
1: No digas eso, que después cuando vayan a ensayar se quedan las casas vacías.
2: Sí, sí, sí.
1: No, un problema.
0: Bueno, se quedan los perros.
1: Ah, bueno.
2: Mi yerno ahora está ahí de fuera, en el coche con el pequeñito. Es que si traemos el pequeñito.
1: Pero está pasando frío fuera.
2: No, en el coche.
1: Quedé igual.
2: Y es uno de los percusionistas también que tengo ahí, liderando ahí conmigo, ¿me entiendes? Toda la vida tocando conmigo desde que entró la comparsa.
1: Bueno, aquí se nos va el tiempo volando.
2: Sí,
1: sí, que imagínense.
2: Bueno, pues ya te digo que Batucache, si tengo tiempo, va a estar criado para

0: para eso mismo, ¿vale? Una batucada bestial, ya no sé este año, el próximo año, pero sé, lo que yo requiero es un volumen de gente tremenda, ¿me entiendes? Estilo escuela de samba, que no vamos a llegar nunca a eso, las escuelas de samba de Brasil, que son 3.000 tocadores ahí.
1: No, eso... ¿Pero qué número le gustaría idílicamente a José Salas Cachete tener como...
0: Mínimo, 100. Mínimo 100 personas.
1: Mi madre. Sí. Oiga.
0: Sí. Y el que me está oyendo...
1: ¿Sabes que lo va a conseguir?
0: No. Bueno, sí lo conseguiremos. Ese es el reto, Grima, ¿no, verdad?
2: Hombre, yo.
0: Pero el que me está oyendo de comparsas y de tal, que ha estado tocando toda la vida conmigo, siempre, muchacho, ¿tú sabes lo que es eso? La ropa, el dinero, el instrumento. Ese, poco a poco.
1: Hombre,
0: ese es mi meta.
1: Este año, pues, vamos a decir lo que puede ser la arrancadilla.
0: Sí. Hombre, este año tenemos la mitad.
1: Bueno, ¿y el primer año?
2: Bueno, por ahora. Porque mi teléfono no para. O sea, todo
1: lo cerramos el cupo.
2: Cuando viene hoy, bueno, lo teníamos cerrado, pero hubieron algunas bajas porque hay gente que están en otros grupos, claro, del carnaval, murgas y tal, entonces le requiere un poquito de tiempo y tal, y no quieren comprometerse tanto, pero a mí me siguen preguntando, viene uno, mira que tengo un amigo, mira que hay otro amigo que quiere entrar, y así todos los días hay algo.
1: Bueno, eso siempre es bueno. Uh-huh. Eso siempre es bueno y eso es, pues, primordial. Chicos, se nos va el tiempo arriba. Perdón, porque a veces estamos aquí un ratito hablando de carnaval y se nos va el tiempo volando.
2: Sí.
1: Por mí estaría más tiempo, se lo puedo asegurar.
3: Venimos otro día.
1: Cuando, ustedes saben, y se lo digo de verdad, que tienen las puertas abiertas de esta casa.
0: Muchas gracias.
1: Yo siempre que ustedes quieran, uh-huh, yo estaré encantado. Vale. Eso ya no es que ustedes me reciban a mí, yo estoy encantado de recibirlos a ustedes.
0: Estás invitado también a más adelante a un ensayo que...
1: Pero a mí sí va a ensayar con comida, ¿verdad? No,
2: eso
1: sí,
2: se ve.
0: Por supuesto.
1: Broma,
0: oye, que
1: por
0: todos los ensayos que hemos hecho...
2: Hay piquinique.
1: Mari, Grima, José, Alejandro, gracias. Muchísimas gracias
2: por venir
1: aquí arriba, que les hice pasar un poquito de frío.
2: Sí. No,
1: pero
2: no,
1: espero que el rato les haya sido agradable. Darles las felicidades por este nuevo proyecto que este año ya lo veremos en el carnaval 2027, próximo año 2027.
2: Sí.
1: Y vamos a ver, porque si me dice José Salas que quiere 100, va a tener más de 100. Eso seguro.
0: Bueno, vamos.
2: Bueno,
0: a ver.
2: Bueno, chicos, gracias.
1: Chicas, muchísimas gracias.
3: Gracias a ustedes. Buenas tardes.
1: Y bueno, yo los emplazo a todos nuestros oyentes a la semana que viene. Ya saben que la semana que viene tendremos aquí a las finalistas a candidata reina del Team Santana Carnaval del Grupo Rey Sol Canarias. Sean felices, descansen y nos vemos la semana que viene. Adiós.

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1: Ana y Zoe, bienvenidas al Carnaval de Las Palmas de Gran Canaria. Van a ser las primeras en salir.
2: Sí.
1: ¿Cómo afrontamos esta ya, que estamos en rampa de salida? ¿Cómo es esta maravillosa salida al escenario?
3: A ver, yo es que estoy muy emocionada y pues me hace muy feliz estar aquí.
1: Y de todo lo que viste del traje, porque yo me imagino que tú has visto la evolución del traje, ¿qué es lo más que te ha gustado?
3: Las lunas.
1: ¿Por algo?
3: Es que son muy bonitas y me gusta mucho porque es lo que más destaca el traje.
1: Y de todo lo que has diseñado, pensando en tu hija,
2: sí.
1: ¿Hay algo que la identifica muy a ustedes dos y sobre todo a ella?
2: Pues mira, esta parte, el traje son dos partes diferentes. La parte de adelante es el mar, la parte de atrás es un poco la naturaleza. Quizás la parte del mar nos identifica más. Somos de la isla de La Palma, de un pueblo de costa, de mar y de familia de pescadores, de abuelo que fue pescador. Y yo creo que esa esencia la llevamos un poquito y a la hora de trabajar pues sale.

0: nos encontramos con Jonás y con Gala. Gala, ¿qué es lo primero que pensaste cuando viste este maravilloso traje de Jonás?
1: En salir a Santa Catalina y disfrutar mucho.
0: De todo lo que viste que hizo maravilloso, ¿qué es lo más que te gusta? Dime un elemento de tu traje.
1: La estrella.
0: ¿Por qué? ¿Porque te sientes una estrella hoy en día?
1: Sí.
0: Solo te puedo decir una cosa, disfrútalo y sonríe, sonríe mucho. Jonás, ¿cómo ha sido hacer esta maravillosa obra de arte?
2: Pues con estos carnavales tan cerca de la Navidad, pues complicado, pero gracias al gran equipo que tengo de compañeros que después de esta Navidad se han sumado, pues ha salido todo sobre ruedas y estamos muy contentos y dispuestos a disfrutar del carnaval, que es lo más importante.
3: ¡Ciudad!

sí, mi ciudad de Las Palmas de Gran Canaria celebra sus 50 años de carnaval y eso es motivo de ilusión y orgullo para todos y todas. Por eso este año es tan especial.

0: y nos encontramos con su Jaila y con Kevin. Muchísima suerte para el concurso. ¿Cómo afrontas disfrutar encima del escenario?
1: Pues súper bien y súper contenta por llegar aquí.
0: Y Kevin, ¿cómo es diseñar esta pedazo de carroza tan, tan, tan bonita?
2: Pues bueno, a pesar de los meses y las horas de trabajo, creo que lo más satisfactorio es cuando llegas aquí y ves que la niña lo disfruta al máximo, y creo que eso es lo más importante de todo.

0: decía Chaya, pero mira tú, ese circo y yo en el carnaval.
1: Aniswa, ya estás aquí, ya llegó el día, te hemos entrevistado en otras ocasiones y ahora estás rodeada de tus diseñadores. ¿Te gustó el traje cuando lo viste?
2: Sí.
1: ¿Qué es lo más que te gustó del traje?
2: El elefante.
1: El elefante. Aitami, ¿por qué el elefante? ¿Qué tiene de diferente al resto?
3: Porque nosotros nos hemos querido inspirar en Las Vegas. Las Vegas es el circo, el Du Soleil, es el circo más famoso del mundo y encima se originó en Las Vegas. Entonces nosotros, viendo la actitud de la niña, pues hemos querido expresar lo que viene siendo Las Vegas, pero inspirado en niños.
1: Y Omar, ¿cómo ha sido trabajar con Aitami para preparar este diseño?
4: La verdad es que súper bien. La verdad es que sí teníamos un poco de miedo, porque al fin y al cabo son diseñadores de diferentes puntos de vista. Yo me dedico a comparsas, es la reina. Nos hemos juntado, pero la verdad es que la combinación perfecta.

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0: Nos encontramos con David y con la maravillosa Martina. Martina, ¿cómo fue la primera vez que viste este maravilloso diseño de David?
1: Pues yo me quedé muy asombrada porque vi que era súper bonito y yo no me esperaba que fuera tan bonito.
0: De todo lo que ves en el traje, ¿qué es lo más que te gusta?
1: El mucho el dragón este que está por aquí.
0: ¿Y te representa el traje? ¿Te sientes identificada con la...?
1: Sí, sí, sí.
0: ¿Y cómo vas a salir al escenario? ¿Cómo vas a comerte a ese público? ¿Cuál es tu arma secreta?
1: Pues eso es un secreto que hoy no puedo decir.
0: Tendremos que verlo sobre el escenario, ¿verdad?
1: Sí.
0: Pues nada, David, esa arma secreta, ¿cuál es tu arma secreta?
2: Mi arma secreta es... Mira, la verdad que mi arma secreta es toda esta gente que está detrás y que colabora, trabaja conmigo, me ayuda. O sea que gracias a ellos salen las cosas. Sí, no saldrían las cosas. O sea que es mi arma secreta.
0: ¿En qué te inspiraste para hacer este maravilloso traje?
2: Pues mira, hablando con... No con Martina directamente, sino con los papás, le gustaba varias películas y una de ellas era Mulan. Y a mí Mulan me gustaba porque me gusta todo lo que es oriental, el cerezo y todo. Entonces intenté que en un sueño como la nube se vieran reflejadas todas esas cosas que son realmente como asiáticas. ¿Ah?

fantasía, corazón valiente.

0: Aarón y Noa, Noa y Aarón, ya estamos aquí el día del trono infantil. Noa, ¿cómo afrontas disfrutar y darlo todo encima del escenario?
1: Pues muy bien.
0: ¿Y qué es lo más que te ha gustado de este maravilloso traje?
1: La tarta con el gato y el oso drag queen.
0: ¿Por algo?
1: No, porque está muy bonito.
0: Y después de decir eso, ¿qué tenemos que decir?
2: Pues, pocas palabras, ya me he hecho todos los elogios posibles.
0: ¿Cómo ha sido diseñar este maravilloso traje y sobre todo llegar a este día? ¿Ha sido un corre-corre?
3: Sí, bueno, ha sido una maravilla, también ha sido una fantasía, y lo que nosotros queríamos representar era esa efeméride tan especial del 50 aniversario a través de lo que es la celebración. Nosotros personificamos a lo que es el carnaval en el cuerpo de una niña para demostrar que por muchos años que se cumplan, al final siempre tenemos esa inocencia de disfrutar, y todo el traje se transforma en esa invitación que nos llega al final todos estos años, que explota toda esta fantasía.
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0: Si me das a elegir, yo me quedo con las palmeritas de Tejeda.
1: Pues ahora mismo nos encontramos con Elena y Manuel. Detrás, bueno, ellos delante, detrás el traje. Elena, ¿cómo ha sido cuando viste el disfraz por primera vez?
2: Me pareció súper guay porque yo no me lo esperaba y cuando lo vi todo ya montado, con todos los brillantes y todo, me pareció súper bonito.
1: De todo el traje, ¿qué es lo más que te gusta?
2: La palmera de Tejeda.
1: La palmera de Tejeda. Se han dado cuenta como cada niña da algo diferente. Manuel, ¿cómo ha sido diseñar y sobre todo pensar en Elena y que todo esto se haya hecho realidad?
3: Bueno, realmente el traje es muy Elena porque ella es muy así como muy dulce, muy cálida, y pensamos que lo mejor sería pues una merienda victoriana donde tuviéramos esos rasgos, colores pasteles, esos dorados y esa merienda, ese juego de niños donde ella juega pues a las casillitas, ¿no? Y invita a sus amiguitos pues a un té.

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1: Cristóbal y Martina, delante de este maravilloso traje de Las Vegas. Martina, ¿cómo fue cuando viste por primera vez este maravilloso traje?
2: Me encantó.
1: Y de todo lo que te encantó, ¿hay algo que digas tú, uy, esto es muy mío? ¿Qué es lo más que te gustó?
2: Los muñecos que están en la parte de arriba.
1: ¿Y por algo? Porque son muy bonitos, ¿verdad?
2: Sí.
1: Cristóbal, ¿cómo ha sido diseñar esta fantasía y tan conmemorativa estos 50 aniversarios?
3: Esto fue en una cena en casa decidimos de hacerlo, porque yo soy el diseñador de estructuras de carnaval y decidimos de hacerle a ella un traje de carnaval, y entonces me inspiré en hacer una ruleta exactamente igual que una ruleta de un casino, porque tiene todos los números y todas las comparticiones hechas iguales.

me llevó directo al fondo. Ahí abajo, entre peces y corales, todo parecía Las Vegas, por las luces y la verbena. Miré de punta a punta, de la Caesar al Confital, y enseguida me di cuenta que estamos en carnaval.

0: encontramos con Loli y con Cira, con este maravilloso traje de reina, vamos, de super reina. Cira, ¿cómo te encuentras? Y sobre todo, ¿cómo pensaste o qué pensaste la primera vez que viste el traje?
1: Yo me encuentro bien y la primera vez que vi el traje me dije, wow, esto me representa mucho a mí.
0: Y de todo lo que tú ves aquí, por delante, por detrás, por arriba, por abajo, ¿qué es lo más que te gusta?
1: Pues lo más que me gusta es que el traje está hecho con material reciclado, entonces eso es lo que más me gusta de todo.
0: Loli, ¿cómo ha sido pensar en esta idea y sobre todo pensando en Cira?
2: Pues pensando en Cira, aparte de que es una niña muy alegre, pues pensé en el océano Atlántico, en los peces, y por qué no los peces tienen derecho también al carnaval. Entonces, pues peces de colores, todo así corales, material reciclado, y no sé, es importante eso, el material reciclado.

0: Guerrera, ¿cómo ha sido ese llamamiento de Las Palmas de Gran Canaria para estar aquí en el carnaval?
1: Bueno, ha sido increíble, estamos súper felices de estar aquí hoy. Las voces que de los niños que están aquí seguro que hacen que el Home Moon esté increíblemente fuerte y estamos súper agradecidas por todo.
0: ¿Cómo ha sido, cómo han visto el ambiente en el Parque de Santa Catalina?
2: Increíble, la verdad, desde las comparsas hasta las reinas que han ido saliendo, ha sido fantástico y cuando ha sido nuestra entrada ha sido espectacular porque estaba todo el público gritando, así que muy contentas, la verdad.
0: Entiendo que es la primera vez que tienen la oportunidad de estar aquí en Las Palmas y sobre todo en el carnaval. ¿Qué transmiten a los próximos artistas que les toquen a la puerta y digan, oye, ¿ustedes quieren venir?
3: Pues la verdad que es un placer estar aquí y la recibida, como decimos, ha sido espectacular. Así que a cualquiera que quiera venir está invitadísimo y le recibiremos igual de bien que hoy.

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0: premio de honor del Carnaval 2026. ¡Pam! Tenemos al patrocinador. Vale. Cuarto premio de honor del Carnaval al patrocinador.
1: Premio
0: también
1: trono infantil
0: se lleva el reconocimiento su patrocinador y su diseñador
1: es Noa de los Bueyes Domínguez con su fantasía. Porque, yo soy supuesto, Carnaval.
0: Los patrocinadores son muy importantes para que esta gala tenga sentido.
1: Ese patrocinio de la Asociación Cultural La Luz de la Naval, el trabajo, el esfuerzo también de los patrocinadores, de las 10 candidatas que hemos visto
0: para ella,
1: sobre
0: para
1: el escenario.
0: Noa

0: 26. Y es para Martina Ortiz Rodríguez.
1: Con su fantasía, corazón valiente, Martina Ortiz Rodríguez, tercer premio de honor con ese diseño de David Romero en el patrocinio de Restaurante Rancho Arizona y Cachitos Pizzería. Diseñador.

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1: Seguimos con el segundo premio de honor del Carnaval 2026. Y es para... Nieves, mi ignorance.
2: Gala Nieves, mi ignorance. Es este segundo premio de honor con su fantasía Viva mi Carnaval. Un diseño de Juana Hernández Toledo y el patrocinio del Centro Comercial La Ballena. Ahí está ese segundo premio de honor y la ilusión también en su protagonista.

0: primer premio de honor del Carnaval 2026, que es Zuhaila Lisbey Moya Rodríguez.
1: Con su fantasía sobrevolando el cielo de mi ciudad, diseño de Kevin Rodríguez González y el patrocinio de Capro 2004 SL, Zuhaila Lisbey Moya Rodríguez.

0: infantil de este carnaval, pedimos la presencia de Catalina, nuestra mascota, a ver si aparece por aquí, y de Ana Medina, que es responsable de marketing de Tirma. Que van a ser el premio más dulce a la ganadora. Un fin de semana en uno de los hoteles de la cadena Cordial Hotels y Resort de nuestra isla. Vaya, una maravilla. Aquí tenemos... Bueno, ya tenemos todo preparado, pero antes de conocer a la ganadora de esta noche, teníamos que darle las gracias por acompañarnos esta noche.
1: Gracias, público, por tanto cariño y tantos aplausos.
2: Y gracias a todas las candidatas por regalarnos su ilusión.
0: Muchísimas gracias, ha sido un placer, ¿verdad? Nicole, Ancor, muchísimas gracias, ha sido un placer que me acompañaran esta noche. Gracias a todos. Pues vamos allá. Vamos a poner un... Aquí dice, pues el trono infantil del carnaval 2026 es...

0: trono infantil del Carnaval Internacional de Las Palmas de Gran Canaria en 2026.
1: Trono infantil del Carnaval Internacional de Las Palmas de Gran Canaria 2026. ¡Muchas gracias!
2: ¡Y un fuerte aplauso!
0: Su fantasía te estaba esperando. Diseño de Masbe Creaciones y el patrocinio de la Asociación Cultural Adasat, la protagonista en ese relevo en esta edición tan especial, 50 años del Carnaval Internacional de Las Palmas de Gran Canaria, y esa entrega en manos de Ainhoa Zurita, la reina saliente del 2025, y todo el protagonismo para ella, Elena Enríquez González.
3: Elena, felicidades, eres la reina del trono infantil.
4: Gracias. Bueno, estoy muy feliz por haber participado en este año.
3: ¿A quién se lo dedicas?
4: A mí misma.
3: Y sin ser a ti misma, ¿quién te ha ayudado? ¿Quién ha estado para que tú estés aquí?
4: Pues mis padres, mis diseñadores y pues toda mi familia.
3: Pues ahora a disfrutar del Carnaval de Las Palmas porque eres la reina del trono infantil, Elena.
4: Gracias.
3: ¿Muy feliz?
4: Sí.
3: ¿Al final lo conseguiste?
4: Sí.
3: ¿Sonreíste mucho?
4: Sí, mucho.
3: Pues muchísimas felicidades, ahora a disfrutar del Carnaval de Las Palmas.
4: Gracias.
3: ¿Quién se lo dedica?
4: Pues a mi abuela y mi tatarabuela que está en el cielo.
3: Pues para ella va.
4: Gracias.
3: Martina, ¿lo conseguiste?
5: Sí.
3: ¿Viste que todo lo que te dijimos era verdad? ¿Solo tenías que sonreír y pasártelo muy bien?
5: Sí.
3: ¿Qué sentiste en el escenario?
5: Sentí un alivio de esforzarme tanto por este premio.
3: ¿Y a quién se lo dedica?
5: A toda mi familia y amigos que han estado ahí siempre para ayudarme.
3: Gala, muchísimas felicidades. Has conseguido ser una de las damas de honor.
5: Sí.
3: ¿Cómo te lo pasaste encima del escenario?
5: Súper bien.
3: Bailaste mucho, además que todos lo pudimos ver. ¿A quién le dedicas este premio?
5: A mi madre y a mi padre.
3: ¿Y esto es todo?

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y lo único que falta para recordar aquel día es que otra vez repitamos aquella linda poesía. Qué bonito se le ve con su traje y su salero. Ese nuestro gran Charlotte. Y qué gran carnavalero. La murga, los Rockefeller. Esa noche, con su pueblo, vuelve a gritar con el alma. ¡Viva!

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Muy buenas a todos, ¿qué tal? ¿Cómo están? Sean todos bienvenidos a Tradición y Folclore, el espacio radiofónico que, como cada semana y de la mejor manera posible, intentamos acercarles todo lo relacionado con el folclore y las tradiciones. Ya estamos de nuevo con ustedes, una semana más, una edición más. Reciban el saludo afectuoso de quien les habla, Pedro Díaz.

ritmo de esta sintonía, siempre les comentamos todos y cada uno de los canales que tenemos disponibles para que ustedes puedan disfrutar de tradición y folclore cada semana. Les invitamos a que nos sigan, a que compartan con nosotros todas y cada una de las redes sociales disponibles y abiertas, tanto en YouTube como en Facebook, como en Instagram y TikTok. Invitamos a todos a que nos sigan por ahí y aprovechamos también para saludar a toda la red de frecuencias FM que esperemos ya la próxima semana poder tenerlos ya en condiciones habituales. Ya nos han arreglado el ordenador. Lo que pasa es que no lo tenemos en el estudio, pero nos lo han notificado esta tarde. Así que ya para la próxima semana esperamos poderles trasladar el contenido habitual a los compañeros de la radio y hacer el proceso habitual de todo lo que tenemos, lo que preparamos cada semana para ellos, para que les llegue tanto en directo como en la redifusión. En una semana lo hemos resuelto bastante bien. O sea, chiquito ahí en la laguna que una tienda informática. Mañana le preguntaremos el nombre bien y lo contaremos más adelante. Super, no lo hemos probado, si funciona o no, pero el muchacho super eficiente es y nos dijo que nos decía los días y cumplió los días, así que estamos mucho más... Estamos muy, muy contentos, o mucho más que contentos, de cara a cómo se ha resuelto ese problema, que esperemos que por funcione. Que luego hay que probarlo y echarlo a caminar y todas las cosas. Dicho esto, les invitamos a compartir con nosotros 90 minutos de radio. Tenemos algunas cositas que contarles y tenemos mucho contenido, el cual queremos y vamos a comentar aquí en el programa. Así que no se pierdan todo lo que tenemos preparado. Antes que nada, invitarles a todos que este próximo sábado, a partir de en toda la jornada del sábado, se cierran los ciclos de folclore que organiza el Organismo Autónomo de Cultura del Ayuntamiento de Santa Cruz de Tenerife, donde estaremos y donde hacemos todo el contenido audiovisual y de soporte de dichos encuentros. Así que les invitamos a todos a disfrutar de esta última jornada, el próximo sábado 19, en la Plaza del Duque de Santa Elena, en horario de mañana y tarde, de mañana a partir de las 11 de la mañana y por la tarde a partir de las 6 de la tarde, donde van a participar diferentes colectivos que, si no recuerdo mal, pertenecen a la zona del Distrito Salud La Salle. Empezaremos a las 12 de la mañana con Mayores del 2000, Farutes y Bien Me Sabe, y en el turno de tarde, Distrito Centro y Fara, donde estará la agrupación cultural, la asociación cultural Tajaraste y la masa coral. Todo ello les invitamos en la Plaza del Duque de Santa Elena, donde el folclore de Santa Cruz se reúne desde el pasado mes de abril para que todos y cada uno de sus espacios y sus colectivos muestren su buen hacer. Sábado 19, a partir de las 12 de la mañana y luego a partir de las 6 de la tarde. Les esperamos a todos. Si tienen a bien, pues se pasan por allí, disfrutan del buen hacer de los colectivos del municipio de Santa Cruz de Tenerife. Continuamos un poquito de música y le damos rienda suelta a todos los invitados que tenemos para el programa del día de hoy. Siempre y cuando el calor nos, con todos estos focos y todas estas luces para que ustedes nos vean, pues es para los que están viéndolo, para los de la radio, pues nos escuchan perfectamente. Nos haga sostener toda la tarde, porque madre mía, a ver si pasa ya este calor ya y podemos tener una temperatura acorde a poder estar aquí en el estudio. Gracias a todos por estar, gracias a todos por compartir y gracias por estar al otro lado y por el apoyo. Les invitamos a todos a hacer el programa con nosotros, como siempre, en directo a través del canal de YouTube. Dejen los comentarios, pueden comentar el programa con nosotros y así pues lo hacen más interactivo y más divertido para nosotros y también para ustedes. Si le quieren preguntar algo a los invitados, pues también. Dicho todo esto, como siempre hacemos, le damos la bienvenida a 90 Minutos de Radio, le damos la bienvenida a Tradición y Folclore.

Hace 10 años, una chiquita joven de Valseguillo tuvo a bien iniciar, comenzar su carrera o ponerse en el escenario, en la palestra, de mostrar su trabajo y mostrar la trayectoria o el recorrido que ya venía haciendo en su andadura de alumno y de trabajo. 10 años que se cumplen este próximo fin de semana, donde se presenta Dimplaria. Y Dimplaria viene a recoger el sentimiento de unión, pero también de gratitud y del empeño, tanto no solo de la figura de la protagonista, sino de todos y cada uno de los protagonistas que la han acompañado en estos 10 años. Y encima, se dice el refrán manido, que nadie es profeta en su tierra. Y creo que con ella no ha afinado mucho el refrán, porque tiene la gran suerte de que su municipio, su pueblo, le va a recoger o la va a

0: Que lo conoce, sabe cuál es la respuesta, ¿no? Es la verdad.
1: Cuando lo veía decía, digo, se la voy a hacer más que nada para pa romper el hielo. Va a pensar que vienemos por otro lado, pero vamos a romper el hielo por aquí, ¿no? Pero qué
0: Total.
1: bendita, bendito acompañamiento, ¿no?
0: No, sí, la verdad que Misael es un ser único y especial a nivel personal, pero a nivel musical, todos los que tenemos la oportunidad de conocer su trabajo y trabajar de cerca, sabemos que es uno de los genios que nos ha dado esta tierra y estar a su lado es beber constantemente de su sabiduría y aprender.
1: Sí. Y ahora que se quedó peladito, ahora que está trabajando, ahora está
0: Ahora
1: más.
0: sí, la idea más rápida.
1: Sí, ahora eso. Sí, tienes una iniciativa maravillosa de, pues como genio y como una persona espectacular, pues de una compañera, una señora que estaba enferma de cáncer, pues la fue a visitar y le dijo, coge la máquina ahí que. Si a ti te crece, a mí también. Y algo así. Y se rapó la cabeza un tipo que ha tenido el pelo largo toda la vida. Es decir, que.
0: Así,
1: Y
0: esa es
1: así. Ese es él, ¿no?
0: pero esa también es la gran persona, ¿no?
1: Pues
0: Que
1: sí.
0: hay en...
1: Oye, ¿te imaginabas 10 años para atrás estar 10 años ahora con todo el recorrido que has hecho?
0: Pues mira, la verdad que no, y en estos días cuando me han ido preguntando es cuando me he parado a hacer esa vista atrás y yo recuerdo aquellos instantes en los que yo iba a la escuela de música obligada, porque era porque mi tío dijo, venga, la niña este instrumento, y yo iba como esa niña de 6 años, pues venga, a regañadientes, y el timbre iba del rincón de mi habitación, que iba con mi abuela, a la escuela de música y así, pero ningún interés despertaba, y ahora me encuentro aquí, pues siendo parte de mi vida y un trabajo más, y la verdad que es como un poco, ¿no?, contradictorio, así
1: Sí.
0: siendo.
1: ¿Y cuándo te diste el golpe contra la esquina de la puerta y te cambió la visión? ¿O qué fue lo que pasó?
0: Mira, yo no sé lo que pasó, yo tampoco me lo explico, pero sí es verdad que recuerdo que en el momento en que se me despertó esa curiosidad hacia el instrumento fue cuando vi, no sé si es casualidad o qué, Mari Carmen Segura, que ella es cantante, ¿no? Pero en aquel momento era monitora de las escuelas artísticas de Valsequillo y daba timple, acompañamiento, pero ella nos mostró un poquito lo que era el timple solista, ¿no? Con su conocimiento, pero... Y ahí yo dije, ostras, ¿esto qué es? ¿No? Y empecé a investigar, a ver vídeos en los programas, ver a José Antonio Ramos, ver a Benito Cabrera, al Colorado y decir, yo, pues me gusta esto, ¿no? Y ahí pues no soltar el instrumento.
1: Fíjate la casualidad. ¿Cuántas veces ha venido tu tío a cobrarte la factura?
0: La verdad que cero, pero bueno. A cobrar por otra parte.
1: Sí, no, bueno, me refiero a la broma, ¿no? De decirle, pues por el final fue el que te empujó, ¿no? Y estas cosas, pues, que surgen. Hablabas de, pues, las figuras, ¿no? Al final es el apoyo de toda esta gente. Tú a José Antonio no lo conociste, ¿no? Sí, eras muy chiquitita, ¿no?
0: Sí llegué a tener la oportunidad en aquellos entonces se realizaban unos cursos en las medianías de los municipios de Gran Canaria. Supuesto, pertenecía a ellos, y me acuerdo que por aquel entonces, en una de esas ediciones, le tocó a José Antonio Ramos. Yo me acuerdo de ver aquel hombre enorme,
1: Sí.
0: claro, chiquitilla, y el instrumento chiquitillo, pero la pasión que tenía por el instrumento y cómo transmitía los conocimientos. Y ya luego, pues sí, tuve parte de su esencia, ¿no? Cuando recibí clases y formé parte de su escuela, la escuela de José Antonio Ramos, a través de Germán López, pero es
1: Sí.
0: verdad que pude conocerlo poco y de aquella manera, pero bueno.
1: Eso que te llevaba. Te preguntaba antes que si te imaginabas 10 años después ver dónde estabas y cuál era tu propósito en esa época, es decir, o ahora. La pregunta de ahora es cuál es el propósito, porque irnos al viernes o al día 18, que es el viernes, ¿no? Lo digo bien, ¿sí? Ese día lo vas a vivir y tiene un pedazo cartel que casi tiene que ser un Dina 2 para meter a tanta gente, porque te fueran entrando por los laditos, que
0: Total.
1: lo han visto por ahí. Pero 10 años después, ¿ha valido la pena, Laura?
0: Yo creo que sí, al final esto es una carrera de resistencia, ¿no? Ir trabajando poco a poco como una hormiguita, yendo de aquí para allá, ¿no?

0: ha resultado, ¿no? Y yo estoy satisfecha, pero verdad que la persona que quiere.
1: Espérate, te estamos perdiendo de cobertura. O no sé si soy yo, que no creo. Se te está cortando la voz, pero no sabemos ahí por qué. Te quedaste en que es una persona que quieres, como ahí te quedaste, que.
0: En mi vida y sobre todo en la música, siempre quiero aprender más y no quedarme, no conformarme con esto, ¿no? Sino seguir aprendiendo, seguir haciendo otros proyectos y explorar otras facetas y sobre todo aprender de toda la gente que tenemos alrededor, es muy buena aquí en Canarias.
1: Porque qué raro, ¿no? Que hay que seguir aprendiendo, ¿no? Eso es un buen mensaje que hay que mandar, ¿verdad? ¿Verdad que se está aprendiendo todos los días, ¿no?
0: No, de hecho, hasta el mismo viernes aprenderé en cada ensayo, en cada momento que se comparte con los compañeros, incluso de los errores, sobre todo es de los que más aprende, ¿no? Entonces, la vida al final es un constante aprendizaje.
1: Sí. Y las personas autoexigentes tienen esa tara que no hace falta que se lo diga a nadie, que ya los palos. Te los das tú. ¿Cómo se fragua lo del viernes? Es decir, pues me imagino que hace tiempo, porque para juntar a toda esa gente en la misma esquina, lo tuviste que haber avisado hace tiempo, pero qué bonito, ¿no? Porque al final, la que sale en el cartel delante eres tú, entonces toda esa gente no tiene, es decir, a toda esa gente le sobra dónde ir para tener que ir a acompañarte.
0: Sí, la verdad que yo me siento privilegiada, ¿no? Y no solo por poder tenerlos en el cartel, sino detrás de ese cartel hay una amistad. Entonces, el que no solo puedas compartir escenario, sino compartir ese vínculo y que te tengan esa estima, eso es un orgullo enorme, ¿no? Y una satisfacción. Y que hayan hecho, como tú dices, un huequito en su agenda, gente de la talla de Yeray o de domingo para poder compartir conmigo, pues esta humilde celebración es todo, pues bueno, un honor.
1: Sí, aquí solo hay una dificultad, que es cuándo se va a acabar esto, porque cuando cojan el hilo.
0: No, la idea es que sea ameno y yo estoy segura que la gente pues va a disfrutar y el
1: Sí, claro.
0: repertorio es bastante diverso, así que todo el que vaya no va a poder decir que va a aburrir. Estamos solos en un solo a ver para todos los gustos.
1: Sí, seguro que sí, seguro que sí. Bueno, así suena. Una de las obras o alguna de ellas que van a interpretar el viernes o que forman parte de este Timplaria en esta mezcla boliviana y parasula entre el Colorado, este mano a mano entre el Colorado y Laura Matera. Escuchen porque esto vale la pena. A ver, un momento que tiene que escucharse bien. Un momento que aquí hay música que no tiene que escucharse. Ahora sí, ahora sí. Esto sí me gusta más.

0: Me parece que lo estoy viendo en el estudio, todas las directrices para grabar, para buscar el acuerdo, y llega el color y dice, dale a grabar ahí, dale para adelante, dale a grabar. Y vamos bien, dura para adelante y porque hasta hay planos de la cámara que se te ve la cara como mirando para él a ver si por dónde me va a salir para engancharlo, por dónde va a salir.
1: La verdad que con Domingo nunca se sabe, pero eso también es lo bueno de él.
0: Sabes a lo que juega, es decir, claro, si nosotros hicimos una gira con él y este tema de la Parazula lo hacía. Y lo tocaba con él en la guitarra Carlitos Martín, el palmero, el de Taburiente. Y creo que lo hicimos, no sé si 20 y pico conciertos, si 20 y pico veces la misma canción. Y tocó las 20 y pico veces la canción diferente.
1: Sí.
0: Y yo decía, es increíble cómo tiene ya la capacidad que tiene de poder, porque no es un error, es que es. Se esquiaveta por hacer alguna cosa y la busca. Y claro, lo gracioso era cuando Carlos te lo contaba. Que decía, sí, ustedes, ah, qué bien, todo bien, pero yo persiguiéndolo detrás a ver por dónde sale, claro, porque. Y claro, me sé que es como que lo ves y todo. Al final este disco se ha ido grabando por temporadas, ¿no? Porque estos temas todo se ha ido haciendo. En un ciclo, porque al final imagino, ¿no? Por la propia producción, por encontrar a los artistas. Y. ¿Pero este disco se va a materializar en la calle, Laura? ¿O esta es la parte de que se va a presentar el viernes? ¿Cómo va a ser todo esto?
1: Sí, mira, se va a materializar lo que, como tú acabas de decir, al ser una producción tan compleja, ¿no? Por estar cuadrando con las distintas personas, estamos terminando de masterizar y mezclar todo esto para que quede lo mejor posible, ¿no? Que al final es lo que se quiere. Lo único que tenemos esta presentación y queríamos aprovechar la oportunidad, pero sin duda alguna va a materializarse para que quede ahí como recuerdo para la historia de esta unión, ¿no? De las cuerdas que nos unen a través de Timplaria.
0: Pues sí, porque esto va a ser. Bueno, ¿qué proyectos, qué futuro, qué cositas se marca Laura con el Timple? Es decir, ¿hacia dónde?
1: Mira, en principio, seguir con esto y darle rueda, ¿no? Porque después de todo este arduo trabajo, pues queremos que llevarlos a distintos sitios y que la gente pues lo conozca y disfrute de ello, ¿no? Porque uh-huh. Es la pena. Y luego sí es verdad que tenemos distintos proyectillos ahí, tú sabes, con Misael nunca se para y eso es lo bueno, dándole vueltas para también sacar otras cosillas, ¿no? Y constantemente pues estar en movimiento, porque es que si no, uno
0: Barco parado no gana flete, como decía el refrán, ¿no? Y en este caso pues es un refrán que se puede hacer porque al final no, evidente, primero por la propia personalidad no te vas a permitir estarte quieta, pero sí, claro, si luego se juntan dos o tres que no se están quietos nunca, pues normalmente sí, como decía, hay una frase por ahí que me gusta, es nueva, dice, si tiene orejas de burro y si da patadas de burro, es muy probablemente que sea un burro. Entonces pues esto es como, si ella le gusta crear, el otro es muy probable que salgan cosas, porque no
1: tiene. Sí.
0: Ese es el.
1: Es lo bueno.
0: Pues sí,
1: lo donde bueno. Uno se detiene y aprende y busca nuevas cosas.
0: Es lo bueno y lo bonito. Plaza, lo diré, Tifariti de Valsequillo, ¿dónde es esto? Está la. Esta plaza.
1: Esto es del pueblo.
0: ¿Esa es la plaza?
1: Sí, esta plaza de ellos lleva ese nombre porque se hizo un hermanamiento hace un montón de tiempo con el pueblo saharaui y se le puso en honor a todos ellos, y ahí es donde se desarrollarán la mayoría de las fiestas y ferias en San Miguel.
0: ¿Cómo se llama el teatro que tiene nombre de Ánima? O de las Ánimas, que está en la entrada allí. ¿No es allí en Valsequillo? Sí, ¿no?
1: ¿Lo diré? Ahí el teatro que está, el Teatro Jacinto Suárez Martel, el que es cronista Suárez Martel.
0: Entonces estoy equivocado yo de municipio. Uh-huh. Puede ser que esté equivocado. No, Valsequillo. Si subes por Telde para arriba, llegas a Valsequillo, ¿no?
1: Exacto, Telde hacia arriba es Valsequillo.
0: Valsequillo. Y no hay el teatro que está a la entrada, que hay un bar ahí al fondo, ¿no tiene el nombre de Rancho de Ánimas o algo así por fuera? ¿O un centro cultural que tiene un título? Me lo estoy. Yo juro.
1: No,
0: es.
1: Para Las Vegas tiene. Que es. Un mural.
0: Sí.
1: Donde. Haciendo homenaje a lo del Rancho
0: de Ánimas. Ah, vale, es un mural, es la pared.
1: Exacto.
0: ¿Y qué es el edificio ese?
1: El edificio ese, pues, es la Casa de la Cultura
0: La Casa de la Cultura.
1: La mayoría de los componentes que hay, pues, son de ese barrio y es una manera
0: La
1: de
0: Casa de la
1: rendir.
0: Cultura, ¿ves? Que yo pensé que era el tea, que era la, pero que yo tenía asociado ese sitio, que he ido por ahí un par de veces. Pasa que ahora ya dudé, dije, coño, estoy diciéndolo bien, pero sí, lo estoy diciendo bien porque era por ahí para arriba. Las cuerdas que nos unen, Timplaria, Laura Martel. Como decimos, Plaza Tifariti en Valsequillo, 9 de la noche, este próximo viernes, con un elenco de artistas, pues ya con una trayectoria, otros más nuevos. Te viene un conejero también de para allá, que solista de Acatife y demás, que máquina de mucho cuidado. Los pibes nuevos, estos de aquí abajo, no sé quiénes son, estos niños no los conozco. ¿Quiénes son?
1: Son de Valsequillo porque me gusta y en mi anterior concierto
0: Sí.
1: y yo vinieron niños del conservatorio, entonces siempre me gusta generar esas oportunidades, ¿no? Porque al final es la gente y hay que potenciar lo nuestro y qué mejor manera que invitando pues a personas del municipio, ¿no?
0: Eso que te honra y que al final no es lo mismo labrarse o intentar buscar un espacio que cuando tú le brindas un espacio donde ya el público está predispuesto. Ya le estás aunque ellos, esa gente nueva, no se dé cuenta de eso, eso facilita mucho. Es decir, cuando tú sales a un escenario con, ¿sabes? No es lo mismo que no te conozcan a que no te conozcan donde la gente va a ver algo que ya conoce.
1: Totalmente.
0: Me estoy liando, pero ustedes me están entendiendo lo que
1: sí, señor.
0: Lo que yo te quiero.
1: Todos venimos de eso, ¿no? Y hay que generar esas oportunidades.
0: Sí, pero hay veces que la gente se olvida de dónde viene y luego se convierte en egoísmo puro, y hay gente que no se olvida de los inicios porque todos comimos tierra. La más grande, entonces es lo que a veces diferencia pues entre unos y otros, ¿no? Pedro Manuel, Alfonso Moganero, Yeray, estas niñas que no me acuerdo que están grabando los vídeos ahora, pero no me acuerdo de los nombres ahora porque no los tienes.
1: Carla Vega.
0: Patricia, Carla no es, ¿no?
1: Carla Vega y Mari Carmen Segura.
0: Mari Carmen Segura. En fin, bueno, ahí tienen para juntar a todas esas. Nada más que juntar a toda esa gente en la misma hora, en el mismo sitio, ya te digo que fácil no...
1: No ha sido fácil.
0: No.
1: Pero bueno.
0: No. Por eso es que están en Gran Canaria y, bueno, el Colorado se mantiene. Ya, si Yeray, hay que viajar con Yeray, hay que comprarse pastillas para la tensión, para que llegue. Él llega siempre, porque como dice él, si no estoy aquí, si el cura no está en la iglesia, es que está en la otra dando misa. Entonces, eso te dice él y tú te tienes que estar tranquilo, pero... El corazón se te sale por la boca cuando él no ves que llega, que va a llegar tarde o que está, le está costando llegar y tú con todo preparado. Laura, que me alegro mucho, un placer. Laura ha sido este año nominada de los premios Tradición y Folclore, que estuvo aquí con nosotros. Yo estaba pensando ahora, mientras hablaba contigo, está en la vorágine de esta movida que hemos creado, que hemos hablado más hoy que el día de todo el proyecto y de toda la gala. Yo se lo digo a la gente y le digo, tío, la única cosa que me queda, este año fue un disparate por el tema del tiempo y lo que pasó y todo, ¿no? Pero la única cosa que me queda es no poder atender a la gente como yo quiero atender a la gente.
1: No,
0: pero es tal el volumen, bueno, tú lo viviste y estuviste, que llega un momento en el que ya no eres capaz, ¿no? Pero este año yo creo, si nos acompaña el tiempo, la próxima gala, sí hemos buscado un hueco para eso, ¿no? Por lo menos por lo menos a toda la gente del elenco de nominados y tal, poderlos ver, de decir, oye, los vimos a todos, porque hay gente a la que se me pasó delante y no la pude ver. Pues evidentemente ya te seguíamos desde hace mucho tiempo y no va a pasar, y ver esto pues es un honor y un placer tenerte en el programa y poder pues compartir un ratito contigo, ver las andanzas y ver los proyectos y sobre todo ver este reconocimiento, porque al final lo ejecutas en el pueblo, en el municipio, pero también es un homenaje al propio municipio donde pues tú has nacido y no muchas veces se abren las puertas en los sitios, así que pues disfrútalo, porque como dice el otro, nadie te lo ha regalado, y a seguir, y aquí seguiremos contando pues todas tus andanzas y tus proyectos. Estaremos encantados de contarlos aquí cuando tú quieras.
1: Pues nada, muchísimas gracias por este espacio, para hacerse eco de este evento, y nada, les invito a todos a que vengan el viernes a Valsequillo a pasar una noche que será inolvidable.
0: Sí, aprovechen antes que refresque. que ahora está bueno.
1: Sí.
0: España. Sí. Ahora está bueno, Pipo Bolsequillo. Cuando ya apriete, llévense una mantita. Que no es para eso. Oye, nos vamos con otro tema que se llama Mi Plan de Vida. Que quien lo canta, cuando lo cantó no pensaba, pero la vida le ha cambiado un poquito.
1: Totalmente.
0: El plan de vida le va a cambiar un poquito. Es Andrea Rodríguez y el plan de vida es que anunció hace poquito que está embarazada y que por eso lo del plan de vida que le va a cambiar un poquito, los próximos años le va a cambiar un poquito. Laura Martel, un placer.
1: Igualmente, muchas gracias.
0: Aquí estamos para cuando quieras, lo contamos. Un abrazo fuerte.
1: Otro.

Juventud y tesón, esfuerzo y trabajo, trayectoria y recorrido. Así se presenta y es un honor poder hablar y contar, pues, las andanzas, la trayectoria de una joven timplista de Gran Canaria que este próximo fin de semana celebra sus 10 años de trayectoria. Seguimos en tradición y folclore. Un poquito más de musiquita. Hagan el favor de esperar ahí. ¿Qué mejor tienen ustedes que compartir con nosotros esta tarde?

0: A ritmo de folías continuamos en tradición y folclore, folías de la agrupación, del grupo folclórico Los Majuelos. Nos vamos desde Los Majuelos, damos un saltito un poquito más allá y nos vamos a San Miguel de Geneto. Un trabajo de la Asociación Belenista y Cultural del Castrejón, junto a la Asociación Cultural San Borondón, se han propuesto desde hace años poner en valor y rescatar y darle o dotar al barrio de todas y cada una de las manifestaciones festivas, históricas, que existían o que estaban en el barrio de San Miguel de Geneto. Un trabajo laborioso, hemos contado muchas cosas en este programa y nos volvemos a dirigir a la gente de Geneto, porque este próximo sábado a partir de las 6 de la tarde se presenta la librea de San Miguel de Geneto. Estimado Paulino, buenas tardes amigo, ¿cómo estamos?
1: Hola, buenas tardes, pues bien, un saludo antes que nada y muchas gracias por dejarnos entrar a las ondas de tu radio.
0: Aquí estamos, un placer enorme, faltaría más.
1: Igualmente.
0: Oiga, que pues, se lo propusieron y dijeron, empezamos con una cosa, luego con la otra, pero le cogieron el gusto, ¿eh? No van a dejar ahí nada que el polvo lo entuye, ¿eh?
1: Intentamos eso, de hecho ya pues estamos, bueno, hace en junio hemos publicado también un libro sobre la ermita a partir de 1680, perdón. ¿Eh? Y pues seguimos con trabajos de investigación que luego, pues como puedes ver, como el barco, como puede ser la colección de casas, las trasladamos a algo que se puede, a algo tangible que se puede ver y se puede disfrutar de ellas.
0: Sí, que esa es la otra parte, ¿no? Porque al final, si no se proyecta o no se cuenta de una manera lúdica, podemos decir, o atractiva, es lo más fácil para que llegue a la gente, ¿no? O otra fórmula de llegar, sí, a la gente, ¿no?
1: Sí, claro. Es interesante que puedas recopilar toda esa documentación que te muestra la riqueza histórico-etnográfica que hay en esta zona, pero si encima tienes una capacidad de trabajo y una creatividad de plasmar eso que se vivió, que se perdió, que hemos recuperado a través de fotos, o como el barco, que hemos recuperado a través de documentación, pues es magnífico.
0: Claro.
1: Porque cuentas, o sea, la historia base de una documentación, pero también vives in situ esa pieza, en este caso el barco, con lo que te comentaba, ¿no? La colección de maquetas que hemos ido realizando a lo largo de los años.
0: ¿Ya está el barco hecho?
1: Ahora mismo acabamos, sí, el barco está hecho, el barco está hecho, por supuesto, del año pasado, y hace 20 minutos que hemos dejado, porque lo hemos sacado, lo estamos limpiando, le hemos estado poniendo otros complementos, porque siempre tienes que mejorarlo. Y le hemos añadido otros complementos este año y bueno, ahí estamos preparándolo. Y
0: ¿Cuánto de satisfecho está Paulino de haber dado con gente que le apasione esto y que tenga la misma vocación para poder desarrollar todo esto?
1: Yo hace mucho tiempo, bueno, yo soy un vecino de aquí de Geneto, sí, me he dado cuenta de que aquí en este camino, en esta zona, hay un potencial enorme. Lo que pasa es que la gente no quiere, no se refugia, se mete muy adentro. Hay una muy buena cantera de artesanos, una muy buena cantera de gente que sabe plasmar trabajos plásticos, que son capaces de pintar o de hacer artesanía, uh-huh, o incluso la gente mayor con su transmisión oral nos permite conocer y ver que ellos también tienen ese potencial de trasladarnos a nosotros, a las generaciones que venimos detrás, que yo ya no soy una generación que vengo tan detrás, porque ya yo...
0: Tú ya vas empujando para adelante. A los que vienen.
1: Sí, yo llevo empujando para adelante algún tiempo, en su momento, pues viendo ese potencial que había aquí, creamos la Asociación El Castrejón de Belén,
0: sí,
1: pero más que nada por el aspecto de poder trabajar con las manos, ¿no? De hacer cosas con las manos, de plasmar lo que podíamos hacer, y funcionó y funciona, ¿no?
0: Sí, claro.
1: Hemos hecho belenes de gran calidad con premios.
0: Y las exposiciones que han hecho.
1: Pero que a eso llegamos después, pues con la investigación, empezamos a meternos en otros campos, ¿no? A investigar, a buscar las raíces de aquí, que ya tenemos mucho, y bueno, se ha cruzado gente en nuestro camino, como Fran Cabrera, que nos aporta muchísimo, como Daniel García Pulido, que también. Entonces recurrimos a los archivos, vamos tirando por ahí, y los que vamos tirando por ahí traemos ese trabajo aquí y decimos, mira, antes había esto aquí. ¿Lo recuerdan ustedes? O vamos a el barco, por ejemplo, ocurre eso, en el barco es el ejemplo más claro de todo, ¿no? Yo hago un trabajo que me gustaría publicarlo, que es la recopilación de artículos de periódico desde 1830, cuando ya la prensa escrita empieza a tener un poco más de fuerza, ¿no? Y recupero todos los artículos que puedo, todos, creo que hay casi 1000, hasta el año 1960, ¿no? Eso te deja una cantidad de información espectacular, o sea, algo con lo que no contaba.
0: Y Paulino, ¿cómo llega a ti? ¿O tú ya conocías que el barco existió?
1: Bueno, yo tengo una cosa importantísima. La única foto que tenemos, que estoy seguro que hay gente por ahí que la tiene, que tienen más fotos del barco, es mi abuelo Tomás con el barco en la romería de San Benito en el año 57. Son dos fotos que mi madre en paz descanse guardó, y son dos fotos, una que se ven pues la gente en el barco y otra mi abuelo delante de la yunta de las vacas, él llevaba. Luego, ¿me oyes?
0: Sí, claro, claro.
1: Ah, me quedé así.
0: No, yo estoy disfrutando aquí de mí.
1: Mi padre era una persona con también una motivación muy especial, era una persona, pues, trabajador del campo, que luego trabajó en la construcción, pero tenía una motivación especial. Bueno, me dejó una gran cantidad de documentación que yo edité un libro también. Con todo eso, siempre me hablaba también de las fiestas de aquí, de los barcos, cuándo se hacían los barcos, la gente muy, muy mayor, que yo creo que algunas personas él las conoció, mi padre hoy tendría 104 años, que él las conoció siendo muy pequeño, hacían el barco, lo sacaban, las fiestas, claro, eso te llega por transmisión oral, pero cuando te encuentras los periódicos de 1860 que te hablan de la fiesta, de la antiquísima fiesta de San Miguelito en Geneto, tú ya te da que pensar. Claro. Y cuando ya te decides a tirar del hilo y te encuentras documentos como los que deja el vizconde de Buen Paso, ya tú te planteas, bueno, este pueblo en el 18 fue el boom de este pueblo, porque el Camino de Candelaria sí lo marca, ¿no? O sea, es cuando crece. Pero el 19 te deja una riqueza etnográfica impresionante, ¿no? O sea, en 1803 se bailaba alrededor de la plaza, o sea, venía media laguna. Decía este hombre, el vizconde, que para él los mejores bailes, te está hablando de 1803, los mejores bailes eran los bailes del Cristo en la Plaza de la Laguna y los bailes de San Miguel de Geneto.
0: 1803 es principio del 19, ¿no?
1: Principio del 19. Okay. Las mejores fiestas en 1813, 14 y 15, nosotros tenemos documentación, la gente hace aquí unas fiestas impresionantes, o sea, sería en un llano, en una huerta, en el camino.
0: Sabe Dios dónde.
1: Y bueno, pero y luego ya pues te vas encontrando, los diarios ya te van hablando de la librería de San Miguel, de las carreras de barcos aquí, incluso de las luchadas, nosotros encontramos documentación de luchas famosísimas, pero luchas también conflictivas,
0: sí,
1: muy conflictivas.
0: Alguna piña se escapaba, ¿no? En esa época.
1: Alguna piña y la intervención, pues por ejemplo, todo que te estoy hablando últimamente está documentado de periódico, fíjate.
0: De periódico.
1: De periódicos antiguos, sí, yo he recogido todos esos artículos desde esa fecha, 1960, 1960 paro, porque ya nazco y digo de aquí adelante que invente que la historia la prepare otro. No, inventar, ¿no? Que la prepare, sí, y que, sí, la, que estudie, la prepare, ¿no?
0: Sí, sí, claro.
1: Llego hasta ahí, ¿no? Porque digo, que va, es mucho, pero bueno, hay años donde hay muy pocas publicaciones, pero sin embargo hay años te quedas asombrado la cantidad de
0: periódicos. Paulino, perdona mi ignorancia, que para eso te llamo. No para no pa descubrir lo ignorante no. que soy, que ya eso parte no, de partimos no. de la base.
1: No, por Dios.
0: ¿Cómo se recupera esa documentación o dónde se busca eso? Es decir,
1: pues es fácil, es fácil, es muy laborioso.
0: Espérate.
1: Pero si tienes acceso, mira, yo te, por ejemplo, siempre remito a la gente que me pregunta, mira, hay dos fondos excepcionales aquí que ya incluso tienen gran parte digitalizado. Uno es el Maresía de la Universidad de La Laguna.
0: Ajá.
1: Y otro es el fondo Hable de la Universidad de Las Palmas.
0: Vale.
1: Ellos tienen en esa plataforma simplemente con poniendo unos años o la referencia de un pueblo, pues te aparece muchísima documentación, ¿no? Entonces yo por ahí tiré muchísimo, muchísimo, muchísimo. Me faltan, te voy a decir, pues me faltan los tres últimos años, 57, 58, bueno, hasta 60. Uh-huh. 58, 59, 60. Uh-huh. Sí, ¿qué pasa? Que, por ejemplo, la Universidad de La Laguna no tiene digitalizado documentos después de la Guerra Civil. Eso es un trabajo inmenso. Te tienes que ir a la biblioteca, sentarte, sacar los tomos que te pasen los tomos, cargados de periódicos, uno roto, otro a medio hacer, y te puedes tirar horas y horas sin encontrar un artículo siquiera a esta zona. Guarda ese paquete, pide otro del año siguiente, y así te encuentras a lo mejor la referencia de una luchada, la referencia de una fiesta aquí o en San Bartolomé, y bueno, todo eso lo vas guardando, lo vas guardando. Poco ya después, la guerra también marca mucho porque se paraliza todo, no hay actividad, pero que después de la guerra tampoco hay nada, o sea, sí, queda muy poquito.
0: Pasarían ya por lo menos 10 o 15 años, por lo menos, o más. 50,
1: ya en el año 50 empiezas claro. a ver que la tarde, el periódico El Día van aportando otras noticias, van los periódicos se hacen más gruesos, tienen más información, y bueno, pero encontrabas cosas interesantes. Yo encuentro, por ejemplo, muchísimas noticias en los años 50 y algo de un periódico que se llamaba Aire Libre.
0: Ajá.
1: Es un periódico de deporte, se dedica más que nada a deportes aquí en las islas, en Gran Canaria y Tenerife, y te recoge mucho de las luchadas. Y
0: sí.
1: Tiene mucha información sobre las luchas, ¿no? Cuando este equipo aquí fue un equipo potente, el Benearo, cuando se funda. Tenemos la gran suerte, pero también la desgracia, de no tener un archivo donde nosotros podamos guardar nuestro fondo. O sea, tenemos un fondo no solo de fotografía, sino de documentación. Tenemos
0: está en nuestro poder. ¿A qué te refieres? ¿A ustedes? ¿Ustedes
1: sí,
0: ahora?
1: Sí, a nosotros como asociación. Nosotros, por ejemplo, tenemos mucha documentación antigua guardada, fotografías, y también tenemos pues el fondo de la lucha canaria de aquí. ¿Cuándo se funda el BNEAR? En el año 48, documentación, fotos, documentación de luchadas en otros pueblos.
0: ¿Pero te refieres a un archivo físico, Paulino? ¿A dónde guardar eso?
1: Sí,
0: digitalizar eso para hacerlo digital.
1: No, un archivo físico, hombre, sería ideal luego digitalizarlo, pero por lo menos físico, que sepas dónde lo tenemos todo, porque es que tenemos una cosa por aquí y otra para allá, o sea, no tenemos un espacio. Demandamos muchas veces al ayuntamiento la compra de la sociedad como edificio histórico y que fuese también un espacio para la cultura, que recogiese todo esto, el barco, la librea, toda la documentación que hay, y bueno, oye, detrás, para la parte de detrás de la sociedad, nosotros presentamos una obra magnífica, pero nosotros queríamos en la parte de detrás que se abriese un centro de día para mayores y una guardería infantil. Pensamos que ese espacio en que englobase pues todas las generaciones, mayores, jóvenes, gente de mediana edad, pues alrededor de la cultura y alrededor de la vida social de este pueblo. Pues bueno, eso no lo entiende un ayuntamiento. Lo bueno. compra, ¿eh? Ojo, lo lleva a pleno. Lo lleva a pleno, se aprueba y no se compra.
0: Bueno, pero yo conozco la insistencia de alguno que va a seguir intentándolo y persuadir la idea de que eso no salga, me extrañaría mucho, conociéndolos a ustedes. Bueno, lo van a seguir intentando.
1: Bueno, siempre que podemos, pues le metemos la chancla al político de turno.